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1: Bueno, pues hoy juega México de nueva cuenta en esta que es la fiesta mundialista. Hoy de nueva cuenta la selección nacional se enfrentará a su contrincante Corea del Sur. A una semana de haber arrancado este mundial, pues de nueva cuenta, en esta ocasión la ciudad sede es Guadalajara, el estadio de las Chivas Rayadas de Guadalajara. Así que el encuentro empezará a las 6 de la tarde, prácticamente dentro de una hora ya estarán jugando. Vamos a ver cómo les va a los muchachos.
2: Vámonos a la información, señoras y señores, correspondiente a este jueves 18. Jueves 18, bueno. Ya no les creo, más que le atinan cuando está lloviendo, cuando sacan los boletines. El Servicio Meteorológico Nacional, a través de la CONAGUA, la Comisión Nacional del Agua, pronostica lluvias en varias zonas del estado de Sinaloa para este próximo fin de semana, del viernes 19 al domingo 21 de junio, para que tengan pretexto para que se cancele el Día del Padre. El pronóstico extendido del Servicio Meteorológico Nacional prevé intervalos de chubascos con lluvias puntuales fuertes de 25 a 50 milímetros, ya estoy igual que el pollo de bruto para hablar, y todo esto a lo largo y ancho del estado de Sinaloa, así que va a llover, nos va a llover a los papás, nos van a llover regalos, sí, chuy. Luis, ¿sabes quién ya va a dar a luz?
1: Esperemos el agua. ¿Quién va a dar a la luz?
2: La gobernadora. La gobernadora ya va a dar a la luz, compadre.
1: No,
2: el día de hoy dijo la gobernadora, aseguró que su equipo gestionará los asuntos estatales mientras ella trabaja en forma remota. Dijo, trabajaré en casa, me comunicaré desde mi teléfono y regresaré con una bebé en brazos, dijo la gobernadora interina Geraldine Bonilla, que como ya se ha venido mencionando, pues como todos sabemos, se encuentra en estado de gravidez. Para los que no saben, no piensen que está grave, no. Quiere decir que se encuentra en estado de embarazo, pues. Uh-huh. Y ya en los últimos días, pues para dar a luz. Pues la mejor de las suertes, gobernadora. Y bueno, ella no solicitó licencia por maternidad, dice que va a seguir trabajando a pesar de que va a dar a luz.
1: ¿La van a multar del seguro?
2: ¿Por qué?
1: Porque no puedes trabajar cuando eres incapacidad maternal.
2: Sí, pero ella es la gobernadora.
1: Pues sí. Nah. La van a multar un día. Hasta crees que van a...
2: ¿Crees
1: que tiene seguro, güey?
2: ¿A poco es obligatorio eso?
1: ¿Cuál?
2: De que tienes que sacar la licencia esa.
1: No, es obligatorio, sí, la incapacidad. 40 días antes y 40 días después de...
2: Y me voy a embarazar yo, güey,
1: sí. Entonces. Pues embarazado parece que estás, mijo.
2: Pero... Ni que fuera la que no paga los Uber. Esa parece que está embarazada y de perrito va a tener unos 16.
1: Bueno, pues mucha suerte a la gobernadora. A su bebé que viene en camino, ¿no dijo cuándo va a sanar?
2: No, pero yo creo que ya es esta semana.
1: Porque en el rancho dicen... ¿Ya te aliviaste con el que estuvieras enferma?
2: No, está enferma.
1: Por eso.
2: Está más viva que nunca.
1: En muchos lugares ya se alivió. Pues si no está enferma, o sea, ya...
2: Ya dio a luz, ya sanó. No, tampoco sanó porque no estaba enferma.
1: ¿Qué es sinónimo de sanar que aliviar, no?
2: Sí, sí, sí.
1: Pero normalmente es que ya sanó, sí. Pues, mucha gente le entiende como ya se alivió. Bueno, ya Mazatlán. Lo que debiera ser una fiesta, que antes era comúnmente, y recuerdo mucho al Chayo Espinosa en estas fechas, que nos invitaba a los aniversarios luctuosos de Don Cruz Izárraga, a hacer una pachanga.
2: ¿Donde se caía el Mike?
1: Sí, haciendo un reventón para todos los medios nacionales e internacionales. Uh-huh. Hoy estaría Don Cruz Izárraga celebrando
2: ¿hoy?
1: Un aniversario luctuoso más.
2: ¿Hoy?
1: Hoy 18, ¿no?
2: Durante 10 años hicieron unas pachangotas.
1: Por eso te digo.
2: Qué machino la pasamos de matramba, güey.
1: Hicieron unas pachangotas y bueno, hoy se celebra, murió en el 95 Don Cruz, ¿no?
2: 95, ya son 30 años.
1: Son 30 años.
2: ¿Sí? Chivas.
1: 31.
2: Yo era un plebeyo, me acuerdo cuando andábamos en Mazatlán, yo queriendo enamorar a las locutoras aquí de Culiacán. Le echaba a los perros, me acuerdo en aquel tiempo. ¿A quién le echaba a los perros?
1: A la Emilia Félix.
2: A la Emilia.
1: A la Manuelita.
2: A la Manuelita. A la Tere.
1: A la Rosario.
2: A la Chayito de aquí. La Chayo Núñez.
1: Núñez, sí.
2: Y a la Yocupicios.
1: Bueno. Hoy se estuviera celebrando, y digo porque ellos lo celebraban con bombo y platillo, ¿no? Hacían un gran festejo del aniversario luctuoso de Don Julio Zárraga. Ahí en Mazatlán, hoy asesinaron de carro a carro a una mujer. En la mañana por la avenida Miguel Alemán y Aquiles Cerdán, en la colonia Lázaro Cárdenas, se escucharon detonaciones y, pues, justo... Una mujer era asesinada de carro a carro, así, de un vehículo. Estaba estacionada fuera de un negocio de comida esperando seguir su marcha cuando un automóvil llegó y uno de los conductores de un vehículo de la marca Nissan empezó a dispararle a quemarropa hacia cuarta y común, como decimos vulgarmente. Quedó sin vida esta mujer dentro del vehículo. El cuerpo quedó recargado hacia un costado del copiloto. Se desconocían hasta estas horas el nombre de esta mujer que fue asesinada allá en Mazatlán hoy por la mañana de carro a carro. Una mujer más.
2: Fue Mazatlán, exactamente. Ya dieron con el paradero. Bueno, de perdida del carro de los matones. Con los matones, pues nunca dan, ¿verdad? Al estilo manera. Bueno, señores, ¿dónde
1: también aquí en Culiacán.
2: También aquí en Culiacán, ¿no? Se cocen aves. El día de hoy, una mujer en estado de gravidez, repito, también embarazada, fue agredida a balazos junto a su padre, quien corrió con la peor suerte, quien murió en el lugar de los hechos. Esto en la zona tan problemática de la Loma de Rodriguera. Atacan a balazos a padre e hija. La hija estaba embarazada, está embarazada. Estaban en su domicilio hasta donde llegó un grupo armado. Este hombre perdió la vida y su hija, quien se encuentra embarazada, resultó herida al ser atacados a balazos por sujetos desconocidos durante la tarde de este jueves dentro de una vivienda ubicada en la colonia Loma de Rodriguera, al norte de Culiacán, Sinaloa. Repito, sucedió a las 3 de la tarde, hace 2 horas aproximadamente. Murió en el lugar de los hechos Gilberto, de 47 años de edad, quien, debido a las múltiples heridas que recibió, pues perdió la vida, y en el mismo ataque resultó lesionada su hija de entre 20 y 25 años de nombre Erika, quien presenta un embarazo, y la joven sufrió una herida de bala en una de sus piernas y fue auxiliada por paramédicos de la Cruz Roja, quienes la trasladaron a un hospital aquí de Culiacán, Sinaloa, compadre. ¿Qué va a hacer? ¿Vamos a hacer la muchacha?
1: Para quienes conocen al padre Manuel Silva Rodríguez, que fue párroco de iglesia del padre Cuco muchos años, otros años acá por la Lomita, y que fue movido a la ciudad de Los Mochis, pues regresa a Culiacán a partir del 9 de agosto. El padre Manuel Silva regresa aquí a la capital del estado y será a cargo de la iglesia más importante del estado de Sinaloa, que es Catedral. Así que muchas felicidades a los seguidores, a los fieles amigos que dejó aquí al padre, el padre Manuel Silva, porque vuelve a Culiacán, gracias.
2: Nuestro amigazo,
1: después de muchos años de permanecer en la ciudad de Los Mochis.
2: Los Mochis, San Miguel Zapotitlán, por ahí andaba.
1: Sí, pues.
2: Es nuestro amigo.
1: Ya estuvo, entonces muchas felicidades.
2: De hecho, venía al programa aquí con nosotros.
1: Claro que sí. Por eso lo recordamos y damos crédito a esta noticia, a esta información que fue corroborada por él el día de hoy en la mañana. Hoy lo platicamos y me da mucho gusto darle esta noticia a los culichis, amigos del padre Manuel Silva, que viene a hacerse cargo de la catedral aquí en Culiacán.
2: Qué bueno, ya hace falta el padre Manuel de regreso aquí en Culiacán.
1: Sinaloa. El monseñor, el padre Manuel.
2: Sí, padre, yo le invito unas caguamas, ya sabe, ¿no?
1: No. Es puro vino de consagrado. Y a la hora de la misa.
2: O durante la misa nos tomamos una promo. ¿Qué más? Hacemos a la muchacha.
1: Por mi culpa.
2: Y salud, hijo.
1: ¿Qué más, compadre?
2: Ya es todo, mijo.
1: ¿Es todo?
2: ¿Capitán, te no va a decir nada?
3: No, nada.
2: Yes,
1: ¿seguro?
3: Así es.
2: ¿Qué ahora, güey?
3: No. Tengo al 100.
2: No te traje
3: como el Marlin.
2: No estás malo.
3: ¿Eh?
2: No te lo vas a morir.
3: Anda como el patito.
2: Como el pato Marlin. Qué famoso hizo el pato Marlin, güey.
1: Y qué famoso se hizo.
3: Así
1: ¿qué?
3: Anda famoso.
2: El mentado jaguar es el del y el Tocané, que tú me llamas el de allá, el de la Ciudad de México. ni una de las mascotas de la FIFA.
3: No.
1: Tuvo la atracción que el
3: pato llamó la atención.
2: A pesar de veras, güey.
3: Y pensó que la FIFA lo iba a multar y nada.
2: ¿Cómo lo va a multar?
3: No, al contrario.
2: ¿Por qué?
3: Le dio el permiso de que pusieran FIFA, el nombre de la FIFA, al patito.
2: ¿Para qué se llama el pato FIFA?
3: No, pues es que te pueden tomar una foto y ponerle el nombre arriba, FIFA.
2: Ah,
3: no, o sea que
1: es un patito que tiene 3 años.
3: Sí, dos años.
1: 2 años, y según la dueña, pues
2: o sea, hace pato.
1: Un pato. Y ella es... tiene un puesto de revistas y de aguas, ahí por Reforma, cerca del Ángel de la Independencia, que es donde se concentra la gente a festejar los partidos y ese rollo, ¿no? De las fiestas acá. Y que le dijo a su hijo, vamos a ver el borlote, el cotorreo, ¿cómo está? Y el pato pues vive con ellos y
2: el pato lo sigue, como cuando tienes un perrito y el perrito va atrás de ti haciendo el pato, Marlín.
1: Causó sensación, causó furor y se hizo muy famoso y qué bonito, ¿no?
3: Pero antes de ese patito, Marlín, habían tenido otro pato.
2: Merlín, güey, Merlín.
1: Merlín, no Marlín.
2: Sí. Marlín es un pescado.
1: Marlín.
2: Merlín, güey.
3: Pues Merlín, Marlín es lo mismo.
2: ¿Qué le pasó a Merlín?
3: Había tenido un pato antes la señora, pero se le murió. Y una señora le regaló un pato. Que es ahora
1: pato.
3: Merlín.
2: Y lo hizo Marlín.
3: Y lo hizo Marlín.
2: ¿Es tu compadre?
3: Sí.
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0: pública.
1: Vamos a ver qué dicen las víboras camaroneras.
0: Ya para que se vayan a sentar en esta.
1: Ya hay que no saber el juego.
0: En esta tarde ver el partido de fútbol.
1: No sé. No sé.
0: Chucho, tuve ganas. ¿Quieres que te lea este amplio mensaje de la señora María dirigido especialmente para ti?
1: ¿Para mí?
0: Sí.
1: Pero si yo no soy nada de ella, ahora es el pollo, su amante.
0: Chucho, tuve ganas de tomar un café con usted, pero pues el día del evento me dejó muy claro todo. Y ahora solo tendrá mi admiración como locutor.
1: Bueno.
0: Solamente el señor Jorge, al que cada día admiro más.
1: ¡Ay, ay,
0: ay! Solo le voy a pedir un favor muy grande.
1: Tiene su despedida de seguro.
0: Que ya no se mencione los choninos, por favor. Es que yo creo que este no es un mensaje que debe de ir al aire. Entonces mejor lo voy a omitir.
1: Que ya no se mencionen los calzones que nos regaló Colibrí.
0: Vamos a leerlo fuera del aire, porque a lo mejor era un mensaje que teníamos que haberlo leído fuera del aire.
1: Pero pues ya lo leíste.
0: Pero sí, pero leí una pequeña partecita.
1: Sí, de los calzones que le dio el Colibrí.
0: No, hombre, vas a seguir con...
1: Ya, pues, perdón.
0: Entonces mejor lo voy a leer completito fuera del aire más al ratito.
1: Pues ya dijiste lo más importante.
0: No, es que trae muchas cosas, güey.
1: Sí, todo eso dice.
0: No, sí, güey, pero pues no sabía yo que...
1: Está bien, María, no te preocupes. Te prometo que hoy tengo como una borrachera de sentimiento.
2: Siempre la andas regando, pollo.
0: ¡Hombre!
1: O sea, así con el...
3: Un saludo para el rey de las donas, José Eduardo, porque ya no es el rey tiburón, ahora es el rey donero.
0: Donero.
2: Buenas tardes, remangado, échale gana. Es jueves, ya casi fin de semana. Aquí escuchando la 104.1 al compa Jorge y al compa Chucho y al Capitata.
1: Ya se fue, ya
2: ahí
1: se
2: estamos
1: fue.
2: Pendientes, pásenla bonito, échale gana.
1: Capitata ni adiós, dice.
2: Compa Jorge, son 45 antes y 45 después. Son tres meses. Y si trabaja y trabajan durante la incapacidad, ajá, pues son multados.
0: Te digo, por eso te dije, pensé que eran 40, porque es que se habla de la cuarentena y yo me quedé con que eran 45, 40, ¿no? Son 45, o sea, no, son 3 meses, güey, exactamente.
1: Mes y medio antes, mes y medio después.
0: Sí, ajá, es correcto.
1: Ese
0: gracias, Chinito. Lo que pasa es que pues
1: ¿Cómo no me quedo panzón?
0: Uno que no es experto en eso, pues si quieres, te puedo hacer un plebe.
1: No, ¿qué pasó?
4: Buenas tardes, remangado. Buenas tardes, compa Jorge, compa Chucho.
0: Hola, mi Javi.
4: Y el pollín. Y los chavos de Conalep. Un saludito para todos. ¿Qué dice la calorcita? Una tarde calurosa. Listo para ver el partido ahorita.
0: Dale.
4: A ver cómo le va a la selección. Esperemos le vaya muy bien.
0: Espero.
4: Aquí andamos, saludándolos. ¿Cómo le fue para allá, Panabolato? ¡Saludos!
0: Fuimos y venimos con bien. ¿Qué es lo más importante?
1: Dice Leonel Leal que me escuchó a mí en la Bolata. ¿En qué momento estuve en la Bolata?
0: No, yo, miente.
1: Es el capibara mayor, bueno.
0: Pues sí.
1: ¿Qué más?
5: Buenas tardes, hijos de la remangada. Chucho, ¿qué? Yo sé quién se ganó la charola y el vestido. Se lo ganó la Marta. Ánimo. Creo que está próxima a hacer otra rifa. Hay que...
0: Se autoganó.
1: Dice que ella hizo una rifa de un vestido, donde sí me la contaron. Como de 100 boletos eran, ¿eh? Y al último no hallaba cómo vender 3 que le quedaban y que dijo, me lo voy a comprar yo sola. Y ella se ganó el vestido. Y la charola pasó absolutamente lo mismo, compadre. También con la charola, fíjate.
0: Y bueno, ¿quién te pasa esa información a ti?
1: Tengo corresponsales en el Tamarindo y por todos lados, compadre. Yo. Aquí donde me ves.
6: Buenas tardes, hijo de la remangada.
0: ¡Goyo!
6: Jorge, Chucho.
0: ¡Goyo!
6: Qué bueno que lo estoy oyendo bien aquí. Así es. Oye, necesito que me hagan un parón.
0: Ajá. ¿Cuánto ocupa?
1: Pase el número.
6: Que me feliciten a mi hija.
1: Ah, está bueno, cero.
0: ¿Cómo se llama, don Goyo?
1: Se le va el wifi.
6: Es su cumpleaños. Mi hija se llama Patsy Juliet León.
7: Otra vez, por favor, no lo entendí bien.
6: Mi hija se llama Patsy Juliet León.
7: Patsy Juliet.
1: Qué nombre tan moderno.
7: Qué bonito nombre. Muchas felicidades para Patsy de parte de su papá, que espero la Patsy le festeje bien este próximo día del padre, ¿no?
1: Qué bonito, compadre, qué bonito el mañanito. La sorprendiste a la muchacha de estar dormida todavía esperando los mañanitos. Como la que pidió mañanita todo el día el otro día. 4 veces pidió la mañanita.
7: ¡Salud para Patsy Longoyo!
1: La diferencia es cuando uno lo quiere y cuando no lo quiere, ma. A mí, con mi cumpleaños a las 6 de la mañana me están tocando la mañanita la banda fuera de la casa. Y sin pedírselas a nadie.
7: Es todo, compadre. No
1: como otras.
7: Algún día seré como tú.
8: No, bienvenidos, como bienvenidas y bienvenudas. No, hombre, neta no se aguantan, hijos de la remangada, la pura cura con ustedes. Por eso es mi mejor programa del mundo, mi programa favorito en el mundo, la neta. La pura cura, aquí reportándose el bello cúbico.
7: Uy, no más. Saludos, los vecinos.
9: Buenas tardes, hijos de la remangada. Y un pollito saludote de parte de la plebada del doctor Frío.
1: Pollo Marlin.
9: Que tengan un excelente jueves.
7: Pollo Marlin.
1: Pollo Marlin.
7: Saludos, Tomasito, para ti, para el Chuy y para todos ahí.
1: El Pato Marlin.
10: Esa señora María, de tantos audios que manda con esa voz cachonda, un día va a caer el Chucho. No se rinde.
1: Yo después de una transición no caigo ya.
10: Diferente como los manda con el bizcochito. Con ustedes se nos manda más cachondones.
1: Sí, como que se
10: agarra. Un día van a caer y cosas la rebagada. Perdí el pollo. Saludos, Jorgito de Lala.
7: Saludos, Alan, y a lo mejor sí,
1: compadre. Así lo manda, güey, así.
7: Y eso que no se ha cantado la canción.
1: Ay, la canción que te hizo a ti. Cuando se estaba yendo tenía la mano allá donde ya sabes.
7: Nos hizo la rola.
1: Te hizo a ti.
7: Ah, nos hizo la rola.
1: A ti te la hizo, a mí no me la hizo.
7: Carnal Jorge, compadre Chucho, salúdenme a Jaed, al tío y al Chepe, a todas las mías del taller de carrocería Castro, acá en La Progreso, también para Chapo y para Don Bardo. Saludos para ellos.
1: Dale.
7: Andresito Remangado, dile al Chayín que deje de tomar, que no trabaje crudo. Déjalo ser, güey.
1: Sí, déjalo ser, güey.
7: Está festejando que hoy juega la selección.
11: Jorge, pollo. Que Chucho. Saludos. Su amigo Damián, de ahí de Mocorito.
1: ¡Ese Damiancito!
11: Póngame la taza, no el plato de los intocables.
1: Ah, la taza de los intocables, la tierra.
11: No se aguanta, me encanta su programa.
7: Gracias, Damián. Estamos buscando esa rola porque no la tenemos, pero ya la vamos a conseguir.
1: Entonces vamos a pedir al Cholo Promotion.
7: Ya la pedimos, lo que pasa es que tienen un promotor medio lentón en ese sentido, ¿no? Sí. Entonces, pero ahorita mi compadre se va a encargar de...
1: Yo me encargo de conseguir la taza y el plato y todo. Y
7: la vajilla completa.
1: Toda.
12: Ese compa, los hijos de remangada, saludote, viejones, aquí chicoteado para ver el partido, viejones, ya no le aventamos, aquí estamos en Campo Canán, Ejido Canán, el último 8, fuga pa' culichi, ánimo, saludote a todos los que están ahí, compadre, ánimo, ánimo.
1: Ánimo, canalo.
7: Ya llegaste, Chuyón, ya llegaste, mijo, qué bueno, a ver el partido.
13: Bonito. Y de venir a Navarro pa' Culiacán, no se encontraron su bacón.
1: ¿Un sobacón? No, nos encontramos a un pato que es Marlin.
7: El sobacón estaba en Navolato.
1: Dijeron el pollo. Te acuerdas de cuando el pollo bien despavorido.
7: ¿Cómo no?
1: Se abrió un sobacón ahí enfrente de la ley.
7: Así lo dijo. Con esas palabras. ¡Gaby!
14: Hola, buenas tardes. Ay, pobre doña María. Ya está en depresión. Chucho, ya perdónala.
1: No. Jamás en la vida. Una mujer que le es infiel a un hombre jamás tiene derecho a ser perdonada.
7: No, ella no te fue infiel.
1: ¿Cómo, no? ¿Con el colibrí?
7: Tú no caíste en su enamoramiento, que es distinto.
1: No.
7: Y no te va a estar esperando.
1: No, ni yo le estoy diciendo que me espere.
15: No, Chucho, María le hace así. Un saludito al señor Jorge Ramos. Es todo un caballero y empieza, ¿no?
1: Lo que pasa es que está deprimida porque el día de papá invita a mamá, conoció a la dueña de mis quincenas, pues no es mi culpa. ¿Verdad, compadre?
7: Pues no, tú no.
1: Me
7: no.
1: Acompañó mi chica, mi dama, y pues, ¿qué quiere que haga?
7: ¿No? Ahí se le rompió el corazón.
1: No, de modo, oiga, ¿qué le vamos a...? No, mentiras, eso que no la pelé. Sí la pelé. Pero ella estaba enojada porque yo iba con mi pareja,
7: pero,
1: o sea,
7: no, pero no es la única que andaba sobre esas carnitas. También el Chevos andaba atrás de
1: ella. Exactamente. Ni modo, María.
16: Oye, plebe, Jorge, Chucho, Pollo, según Didi, yo aquí venía oyendo el tu programa y viene una doña y me dice, quite ese programa, naco, porque lo trae enojada, ve, ya se acaba acá.
1: Así dijo. Naco es.
17: Nos dijo naco,
1: compadre. Ay, no, ya no cancelen el mundial, por favor, que ya no salga.
17: Sí, hombre, ni modo. ¿Qué le vamos a hacer?
1: Pobre señora. ¿No sería la María?
17: No, o la Marta. No, no creo, pero pues, ¿qué te puedo decir, estimado Damián? Solo esto, mira.
18: ¡Qué puñete me has dado! ¡Ay, yo me voy a morir de congoja y de vergüenza! ¡Tarán, tan, tarán, tan, tan, tan!
17: Somos nacos.
1: Somos nacos. Neófitos de Rancho Bicicletero venido menos.
19: Buenas tardes, tengan ahí remarcado por aquí. Voy a ver este partido de qué, de fútbol.
1: El partido en dos, dame.
19: A ver cuántos jorrones mete México, pues. Y a ver cómo nos va ahora. Porque de fútbol no sé nada. Yo soy beisbolista de corazón.
1: ¿Quién?
0: ¿Quién?
1: ¿Quién?
0: ¿Quién?
1: ¿Quién te preguntó?
0: ¿Quiere participar?
1: Quiere acomodar el lugar sobresalir. Quiere que lo haga. ¡Ay, el dog! ¡Ay, el dog! Mira, está participando.
0: Ándalo a la panadería, güey.
1: Esa gente como que no lo quieren en su casa, va. Y viene aquí a la radio a ver si aquí lo pelan.
20: ¡Toda la remangada! ¡Excelente jueves! Hay que ir a ver el partido. Ya la tenemos heladas ahí. Y que me salude a Frankel y a José Mario. A Frankel, mañana su último día de primaria, su último toque ahí, para que me lo estén saludando. Frankel Enrique Murrieta Angulo, que ya próximamente se va a la secundaria.
1: Órale.
20: Y vamos a ver el partido con unas heladitas. ¡Ánimo!
1: ¡Felicidades! Buenas tardes. Saludos, que toca el tema. Frankelín es un niño. Es un niño muy inteligente, su hermano también. Pero les quiero dar un consejo, mal decir que qué repugnante soy, pero me ha tocado ver muchos compañeros de trabajo, amigos, que andan despavoridos, buscando qué regalarle a sus presas. Ahora, señores, no tienen por qué premiar a sus hijos, es su obligación estudiar. He visto a muchos papás preocupados que, ay, no tengo dinero, y el viernes sale mi hijo de la escuela, ¿qué le voy a regalar? Nada. Es obligación de sus hijos estudiar. No tiene por qué andar preocupado en qué le va a regalar. Ya que si usted es el del corazón, le sale porque llegó a una meta, un logro, pero no lo mire como que es una obligación tener que dar un regalo. Sobre con lo que lo mantuvo todo este año que estuvo yendo a la escuela. He dicho.
17: Muy bien, compadre. Perfecto. ¿Usted ha escuchado?
1: Compadre, no, únicamente quiero decir una cosa. María, si quieres que te perdone, quiero que me dejes ver el partido.
17: ¿De México contra Corea?
1: No, el partido en dos.
17: ¡Qué naco!
1: ¡Qué naco este programa!
17: ¡Qué naco este programa!
1: ¡Saludos a mi amigo Memo!

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Son las 5 con 41 minutos. 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
2: Hola, ¿qué tal? Muy buenas tardes. Gracias, muchas gracias por estar con nosotros la tarde de este día que es jueves 18 de junio de 2026 en la Revuelta y Media. Es un gusto saludar a todas y a todos en esta tarde de día muy caluroso y que en la parte quizás desde la una de la tarde empezó a generar un tema de mucha humedad. Hay quienes dicen, el doctor Juan Espinosa, que esta humedad puede traernos lluvias en los próximos días, y yo al Juan le creo con los ojos cerrados. Con todo respeto, mi querido y estimado doctor, desde esa visión, desde esa perspectiva, pues fue un día muy caluroso, empezará a modificarse la temperatura de ahorita hasta el resto de la noche, pero ya son diferentes las tardes y las noches de esta parte de junio. Prácticamente que la segunda quincena de junio nos trajo estas situaciones. Yo la saludo con mucho gusto, yo los saludo con mucho gusto y saludo con mucho gusto a mis compañeras y compañeros de la mesa. Te saludo con gusto, querida amiga y licenciada Amira Aguilar. Amira, qué gusto saludarte, muy buenas tardes.
3: Muy buenas tardes, Enrique, un gusto compartir esta tarde de jueves contigo, con el auditorio, con Sergio, con Emma Karina y con el auditorio que nos escucha.
2: Bien, pues así, gracias, te agradezco mucho, mi estimada Amira, y saludo, ahorita me voy a brincar el tema femenino, no es por que sea misógino ni mucho, sino por cuestiones, y saludo a mi estimado amigo Sergio Álvarez. Sergio, qué gusto saludarte, muy buenas tardes.
4: Muy buenas tardes, Enrique, qué gusto saludar a mis amigas de la mesa el día de hoy. No la han presentado todavía, pero ya está aquí, Emma Millán, qué gusto saludarte, amiga Amira Aguilar, un gustazo, y pues bueno, un gusto también que me acompañe.
2: Llega, con mucho gusto la saludo, mi estimada también amiga, doctora Emma Karina Millán. Bueno, lo único que le faltó para andar en la dinámica que andamos en los últimos días es su mascada, pero eso lo arreglamos luego. Saludos, Emma Karina Millán. Emma Karina, qué gusto saludarte, muy buenas tardes.
5: Buenas tardes, con el gusto de saludarlos esta tarde a Revuelta y Media, Enrique, a mis compañeros de la mesa, a Mira Aguilar, a Sergio Álvarez, hoy extrañaré al doctor Plata para hacer mesa completa, por supuesto, usted, amable audiencia, que esta tarde nos acompaña. Muy buenas
2: tardes. Muchas gracias, doctora, muy buenas tardes también para ti. Bueno, pues el día de hoy, el asunto, que es los asuntos que estaremos abordando aquí en la mesa de análisis, la Revuelta y Media, están relacionados con esta situación que se está presentando en la determinación que el Instituto Nacional Electoral tomó en relación a spots que el Partido Nacional ha generado en esos derechos que tenían los partidos de tener una cantidad de spots determinada que tiene el derecho de usarlos, pero que los utilizaron a lo que ha sido la campaña del Partido Nacional en descalificar, y no estoy ni aduciendo que sea en este caso el PAN o el, en este caso el la persona o el partido que, bueno, es una campaña de que Morena es un narcopartido, un narcogobierno, una narrativa que ha abanderado en distintos momentos, pero principalmente en las últimas semanas, quizá más de mes y medio. En muchos sentidos, la política está en ese nivel en el país, y los partidos se agarran de brazos ardientes en sus estrategias que toman. Esto lo revisó el Instituto Nacional Electoral a queja del partido Morena en la instancia electoral, y la determinación fue determinar varios spots. Muy probablemente la Acción Nacional a otra instancia, y eventualmente esto vaya a tribunales y eventualmente haya una resolución, que no es que yo sea mal pensado, pero seguramente el tribunal ratificará lo que el INE dijo, en muchos sentidos, hasta por y conocer tu punto de vista, mi estimado Sergio Alba.
4: Pues una sanción que es de algún modo la primera que vemos en estos serie de discursos que han sido de mucha descalificación, no solamente del PAN, sino también otros partidos, incluidos los de Morena, que han sido muy generosos para echarle golpes a todo el que se les atraviesa. Sin embargo, pues bueno, una cosa es echarle al poder y otra cosa es el poder, ¿no? Entonces, al final de cuentas, esta rebatinga, esta cena de negros, donde hoy, desde ahorita, empezaron las campañas anticipadas, aunque le llamen de otro modo, le va a traer un desgaste a los candidatos, un desgaste a las bolsas de los partidos, una distribución de gastos que va a costar enormemente, alguien lo va a pagar, y no creo que sean ellos. Al final de cuentas, todos estos ejercicios hoy terminan en una intención de sanción al panismo, que yo creo que si sancionaron senadores o los diputados que se golpeten, se hacen pedazos allá también, fueron un dineral el que tuviera el INE, no ocupara dinero para nada, porque lo que agarraba. Sin embargo, pues bueno, no podemos más que estar expectativos para ver si hay alguna defensa que le garantice al PAN el poder defenderse, porque no está haciendo otra cosa Jorge Romero que decir lo que todo mundo sabe y dicen de Estados Unidos, porque están hablando de olas de gente que van a aparecer, y desafortunadamente el 97-98%.
2: Efectivamente. Tu punto de vista, doctora Emma Karina.
5: Bueno, ya con bufanda ad hoc al sistema de esta revuelta y media.
3: Pero
5: nada
3: me
5: más
3: ganó,
5: que entre europea, roja,
3: me
5: azul, verde, colorada, tinta y de todo un poco, ¿no? Europea, ¿no? Bueno, sin duda creo que los temas en la mesa, que son muy políticos y debatidos, pues están como te aviento, ¿no? El sartén, el mazo, de todo un poco, ¿no? Sin duda creo que ante este panorama debe de prevalecer en la democracia respeto. Sin duda la política a lo largo de la historia ha sido pues desgastante, y creo que los actores y actoras políticas no contribuyen mucho, muchas veces desde la tribuna, que es el espacio de máximo respeto, a decir cosas que en realidad se convierten no solamente en grosería. En este caso, ya en los medios de comunicación, el INE tiene la obligación de vigilar que exista ese equilibrio, que exista ese respeto y altura de miras en una democracia. El hecho de escuchar los spots muchas veces es un tanto, digamos, incómodo socialmente, no significa no puedan decir tal o cual verdad, pero yo creo que lo que necesitamos como ciudadanía, como personas, es escuchar las propuestas de las personas que nos van a ofertar para ser senadores, para ser gobernadores, diputados, alcaldes, lo que sea. El hecho que el INE haya puesto 32 publicaciones en cuentas del PAN, que vio 7 publicaciones de Jorge Romero, que haya bajado ciertas, digamos, publicaciones y spot que se están siendo en medios de comunicación de narcopolítica, de narcoestado, de narcopacto, de mencionar a personas, pues yo creo que deja un antecedente, porque hay muchos temas en la palestra, no solamente de Sinaloa, sino también en Chihuahua, en el que sí es importante que el árbitro, que en este caso es el INE, diga esto sí es, porque no todo se está bajando. Hay publicaciones que son de leyes que son muy fuertes y no las bajaron por argumentos comentar que son publicaciones de su función legislativa, pero habrá que ver si ahorita que son las pre de las campañas, lo que estamos viviendo ahora, imagínense qué vamos a ver de todos los partidos políticos realmente en las campañas. Muchas veces no te acercan, ahorita no es tiempo de propuestas, pero en su momento no escuchas una propuesta, se escuchas una denostación de que tú eres esto, tú eres aquello, y sin duda, si vamos a hablar de democracia y de propuestas, queremos hablar o queremos escuchar de temas de economía, queremos estudiar y escuchar turismo, de agricultura, de mujeres, de jóvenes, de cómo vamos a vivir una mejor sociedad, y no precisamente las denostaciones o descalificativos que lejos de incentivar a la gente que democráticamente salga a votar, pues saben que ya hay, ahí se ven que salga a votar el que quiera, ¿no?
2: Sí, efectivamente, ese es mucho lo que estamos corriendo con este. Hay maridos borrachos que sus esposas los tratan mejor de lo que se tratan entre sí las figuras como Lili Téllez, Ricardo Anaya, el senador Noroña y algunos otros que ministras, sí, pero que de pronto le sale la bravura y finalmente no termina de decir. Quiere decir que el Kid Alito, que se fajó, a lo mejor para los golpes es bueno, pero bueno, para la política claro que es un chafa y un ganador. Tu punto de vista, mi estimada Amir Aguilar.
3: Esperar del nivel de debate político que tenemos en este país, simple y sencillamente con lo que ustedes han mencionado, los políticos que se han agarrado entre una a denostarse uno a otro y de la forma más corriente que nos podamos imaginar, ¿no? Entonces, desde ahí vamos midiéndole la pelota al camino que va a empezar, ¿no? Creo yo que las campañas van directamente a hacer unas campañas ladas en un sentido negativo. ¿Por qué? Porque si aún no estamos en la carrera política como tal para llegar a las curules que van a entrar en el juego, y ya tenemos una campaña negra de ayer a hoy, los destapes, si nos vamos a los medios y a las redes, los comentarios todos son en negativo y ya le sacan a uno una cosa, otra. Todavía hay políticos no destapados y ya empieza la guerra negra donde se habla del pasado turbio de las personas. Entonces, creo que tenemos un nivel de debate político en este país muy pobre. Así como lo hemos dicho, en el sentido de que la oposición está nula. Creo que la oposición, más que nadie, es quien ha querido tomar esta silla de hablar en sentido negativo, de ofender, porque a pesar de que el INE no quiere sancionar de cierta manera a Lili Téllez, si nos vamos a ver los discursos de Lili Téllez, son muy ofensivos hacia la persona. O sea, más allá de partidos políticos, ella se dirige con nombre propio de quien va a hablar y de la forma en la que va a hablar. Entonces, a ese nivel se viene lo que sigue. Estoy completamente de acuerdo que eso no es lo relevante ni lo que los ciudadanos, mucho menos los ciudadanos del estado de Sinaloa, necesitamos escuchar, ¿no? Creo que ya estamos hartos de escuchar de que es primo, tío, que estuvo en el bautizo, que estuvo en la fiesta. Yo creo que todo eso ya viene sobrando. Lo que necesitamos es gente que realmente quiera entrarle a los golpes, porque la situación no está fácil en Sinaloa, y dos, que sean propuestas, pero más allá de una narrativa, ¿no? Que tengan fundamento, que sean propuestas que se vayan a realizar y que no lleguemos después de la elección al es que usted dijo que iba a hacer esto y usted iba a mejorar y no llegan las mejoras, ¿no? Entonces, es eso. Leía a un ciudadano en redes que decía, creo que esta elección va a ser más de personas, de ver a las personas y las propuestas, que de ver a los partidos en general, ¿no? Por el desgaste que existen todas las marcas políticas que tenemos en México, ¿no? Entonces, claro, vamos empezando. Creo que esta guerra en el INE va a ser fuerte. Creo que toda la campaña va a ser de un te denuncio, me denuncias. Creo que va a ser una campaña de tribunales desde el día uno hasta el día después de la elección. Por la situación en la que estamos, por el tamaño de los que tenemos a nivel federal, y porque todos quieren seguir, como decía mi la, en el carro de la revolución, ¿no?
2: De que aquella revolución que a tantos les retribuyó. En esta condición, pues, la función del INE en este episodio lejanísimo de un proceso electoral termina por tomar una decisión, pero la cuestión es que las decisiones, a medida que se estén acercando los procesos, será cada vez más ríspida y los post de la rapidez serán muy duros. Seguramente en el resto del día el dirigente nacional del PAN va a sacar una verborrea de las que sabe hacer y que lo hace muy bien y que es muy contundente y que, bueno, para la feligresía es un muy muy sólido. Lo de Lili Téllez efectivamente es algo muy ¿cómo le podré decir? Desgastante para la política. Y pero finalmente Lili Téllez ya agotó su credibilidad porque ponerse al tú por tú, como se puso todo el tiempo que Noroña fue presidente del Senado de la República, no sirvió de nada. No le hizo, no le dio ni un rasguño al señor Noroña. Y bueno, a todos los que ella, entre comillas, enfrenta en Morena y los adjetivos que pues no terminan por convencer a nadie, porque sus feligreses, sus aplaudidores, no terminan por convencer. ¿Qué sucede con Lili Téllez? Lili Téllez dejó de ser nota. Obviamente todos los que cubren el Senado deben estar muy atentos de lo que dice o lo que no dice, pero Lili Téllez ha dejado de ser nota porque es tan repetitiva que ya chafea. Y su y como ya nos dimos cuenta que ella no tiene aspiración de tener un puesto de elección popular, que no sé qué tiene, ahí se la va llevando y bueno, tendrá sus 3 minutos de fama y se estará yendo. El problema es que no es la única persona de un partido o de otros partidos que está en este escenario. Bueno, el lomo le falta al INE para el electoral. Y repito, hoy no salió raspado, porque es una decisión, si usted quiere, hasta salomónica. Pero pérese para octubre, pérese para cuando concluya el proceso interno de Morena, y pérese para cuando los coordinadores y coordinadoras de la Cuarta Transformación estén recorriendo sus estados, la cascada de cosas que se van a presentar en los órganos electorales en los estados y que en algún momento brincarán a lo federal. Desde esa visión, desde esa perspectiva, y con un gobierno que tiene un resentimiento al pasado que lo sacó de la jugada, los sacó del poder temporal, porque finalmente llegaron, el INE no va a ser fortalecido en una institución que pueda sancionar este proceso electoral que tiene de intermedia. Es sumamente compleja y tantos estados de la República, habrá que ver cómo se resuelven, cómo se estarán generando los OPLES en cada estado, que cada vez han estado más débiles, más chafas y más inconsistentes. Vamos a ir a una pausa comercial y regresamos.
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2: Ya regresamos acá en la revuelta y media. Y bueno, este día, después de el posicionamiento, declaración que hizo en el G7 el presidente de los Estados Unidos, Donald Trump, la presidenta de la República, la doctora Claudia Sheinbaum Pardo, en su conferencia mañanera el pueblo de México, otra vez sale a fijar sus puntos de vista, que bueno, en el momento en que ella se encuentra, pues ya está demasiado acorralada por lo que ha decidido hacer ella misma. Y en ese sentido, otra vez, la doctora Claudia Sheinbaum sigue sobre el tema de las pruebas, otra vez sobre el tema de la enorme interacción en los enormes resultados y los etcéteras, etcéteras. Pero no termina de leer bien la doctora Claudia Sheinbaum. Uno de los grandes temas que tiene la relación México-Estados Unidos se llama fentanilo. El inicio de este problema es que la opinión pública de los Estados Unidos, con la experiencia que se tuvo con la heroína y que terminó por ser una epidemia el tema de la heroína, epidemia que cuando lo declaran pensaban que la iban a superar, y es hora que no la superan. Con esto de del fentanilo, es peor las consecuencias que tiene el fentanilo en los estadounidenses, y obviamente pues no la van a declarar así porque ya se dieron cuenta que no sucedió nada en el otro episodio. ¿Por qué? Porque el mercado en consumo es muy grande, porque la escalada del mercado de consumo es muy grande. Los norteamericanos inician a muy temprana edad consumiendo marihuana, migran a otras drogas, las sintéticas, algunos cocaína, otros metanfetaminas, y ahora el brinco natural entre la marihuana es muchas veces el fentanilo. El fentanilo es una droga sumamente difícil de superar y que desde tu primer consumo te da daños en el cerebro y así sucesivamente. Entonces, desde esa visión, en Estados Unidos sigue ingresando fentanilo. Y el componente que el Departamento de Estado, el Departamento de Justicia y la DEA han determinado es que el fentanilo que entra a Estados Unidos, el 90% entra desde México. Y que de ese 90%, el 70-75% es producido en el estado de Sinaloa. No es ocioso ni no es casual que el gobernador hoy con licencia haya sido el primero de muchos gobernadores que eventualmente pueden estar señalados por los Estados Unidos en temas de narcotráfico. Pero el tema de Sinaloa, por el tema del fentanilo, que es la prioridad política para el Partido Republicano, es muy fuerte. Y bueno, la presidenta no ha entendido, porque hay temas que no puedes entender como presidenta. A ella le dicen, ¿sabe qué? El órgano de aduanas de los Estados Unidos dice que ya no están introduciendo droga, que ya no llegan camiones. Y sí, yo les creo, porque primero es una autoridad norteamericana la que lo dice, y segundo, porque es una lógica. Lo que no entienden es la lógica del narcotráfico. La lógica del narcotráfico hace muchos años encontró otras maneras de ingresar droga, cocaína, marihuana, más cocaína, más metanfetaminas y mucho más fentanilo por distintas maneras. Algunas de ellas en algún tiempo fueron avionetas. En tiempos de la maxipista, hace ya bastantes años, cuando estaban haciendo la maxipista, cayeron 4 aviones Turbo Commander, porque el Turbo Commander, según los especialistas, tiene capacidad para una tonelada y media de lo que usted le mete. Entonces, entre la tonelada y media que cargaban y los bidones para venirse desde Colombia hasta llegar a Sinaloa, bajar bidones y recargar, a la hora de despegar, si le metían más de una tonelada y media, se afectaban los trenes de aterrizaje. Y así cayeron 4 estos aviones Turbo Commander, entre una tonelada de 700 y hasta 2 y pico de toneladas de cocaína. Y de ahí se iban, los que no les pasó eso, se seguían a los Estados Unidos. Esa fue una manera que entró miles y miles de toneladas que venían desde Colombia. Las cosas se han modificado, vinieron las metanfetaminas y vinieron formas distintas de traficar. Y una de las formas más exitosas para traficar por muchos años, quizás los últimos 30 años, ha sido los túneles que fabricó, construyó y desarrolló con una ingeniería que inclusive le sirvió en algún momento a Joaquín Guzmán Loera para escaparse de uno de los penales federales en teoría más sólidos del país. Y bueno, él demostró lo contrario. En esa condición, mucha de la droga que se ingresa a los estados es por ahí, pero también, además de la vía aérea, está la vía de los drones. Un dron lo alimentas en alguna parte de México, frontera, y lo pones en un punto, y en ese punto llega alguien, recoge y se lleva. Esa es la realidad. Una realidad que Estados Unidos no puede tener porque la droga no le salen patas cuando está ya del otro lado de la frontera. Pero México tampoco ha logrado detener en 2 sentidos. Uno, dejar de fabricar los laboratorios de fentanilo que se han asegurado en México son muy poquitos, y en Sinaloa menos. Entonces, todas esas cosas, si llega a Harpush o llega a Trevilla o llega a San Juan de las Pelotas y le dice, señora presidenta, con la novedad, porque así se dice, ¿no?, con la novedad de que el tráfico se ha disminuido, ahí le dan un meralde y cosas, y la presidenta, por no conocer, la sorprenden. Yo por eso siempre digo que la presidenta, con todo lo que no quiere al IPE del Sagrado Corazón Calderón Hinojosa, que le hable, oiga, o un WhatsApp, no sé, oiga, ¿cómo le hacía o cómo estaba el rollo en sus primeros años de gobierno, el año y 7 meses de gobierno, con Genaro García? ¿Cómo estaba el rollo? Y así ella más o menos ponerse guarache antes de espinarse. Y bueno, así fue la respuesta de la presidenta. No es una respuesta con dolo, no es una respuesta que quiera proteger, sino que simple y sencillamente es una respuesta mal informada. Y desde esa visión, la toma de decisiones con una persona con la que tienes un tratado de libre comercio y que tienes una relación bilateral política, económica y en muchas otras cosas, se trastoca bastante. Y ya a los niveles de cuando ya te dicen miedoso, o sea, es hombre o mujer, ya calienta. Tu punto de vista, mi estimado Sergio Álvarez.
0: Desafortunadamente, aunque la presidenta se medio pone el guarache y se sube al ring, porque toca temas que no valdría la pena tocarlos. Es cierto que el fentanilo es un problema, las armas son un problema, los adictos en Estados Unidos son un problema. 200,000 este año nada más, se está hablando en este último año, 200,000 de 360,000 que van en la historia. Este es el daño por el efecto del fentanilo, que nació en Estados Unidos, sí es cierto que las farmacéuticas, pero en este momento el grave problema visto desde la perspectiva estadounidense son todas las alianzas que han hecho con el sector político, con el sector de las del federales, con el sector de los de las fiscalías, o sea, todas las alianzas que han hecho estos criminales, donde la extorsión, el cobro de piso, los asesinatos, las desapariciones, los contubercios, las exigencias de seguridad, todo lo que ha sucedido en nuestro país y que ha repercutido con ellos, desde luego que levanta mucha, pero mucha preocupación. Es innegable lo que ha pasado a lo largo de los años, pero como nunca en este periodo, extremadamente como nunca. Todos los días escuchamos historias, vemos noticias de temas que siguen saliendo y saliendo y saliendo. Desafortunadamente este tema es innegable. Noroña, que es de los más aferrados, lo aceptó en un live, él mismo dijo, es que no hay forma de refutarlo, ya están las pruebas, o sea, él mismo lo anuncia, pero luego viene la narrativa de culpar al otro de lo que no quiero reconocer, de polarizar. El aguacate mexicano ha estado en riesgo de dejar de exportarse por los vínculos criminales de extorsión con dueños de fincas que exportan y que son extorsionados. En este momento en que platicamos hay una empresa en Guerrero que produce melones, que está siendo extorsionada, pero terriblemente. Es un americano extorsionado allá en Guerrero y que ha perdido gran parte de su potencial, porque no hay una sola autoridad que les hagan con la impunidad, con la corrupción bestial que el país tiene y que es innegable porque lo estamos viviendo aquí en Sinaloa y se está viviendo en el país. Todavía decimos que el problema lo tienen allá. Hace unos días, dos días, detuvieron un vehículo con armas o dos vehículos en la frontera de México y les está echando en cara las armas, como si por las aduanas de Manzanillo, por ejemplo, no pasaran armas que vienen de otro lado, aparte de Estados Unidos. Está bien que tenemos que colaborar y que el otro tiene que hacer lo suyo, pero lo mío también es innegable. Es una forma de defenderme cuando le digo, tienes razón, ¿cómo le hacemos para trabajar? ¿Cómo le hacemos para que esto ocurra? ¿Cómo le hacemos para pasar al siguiente nivel? No para reducirnos de nivel, porque nos han amenazado de quitarnos el Tratado de Libre Comercio, que eso sería un balazo en el pie para toda la sociedad. Yo no sé si para el gobierno sea un balazo en el pie y no sea que le caiga como el dedo, como dijo el otrora presidente, y que desafortunadamente dijo que el COVID le había caído de maravilla. Pues esto a lo mejor le cae de maravilla también al sistema. Desafortunadamente a los mexicanos no nos cae de maravilla, nos cae horrible con toda la corrupción, con el sistema judicial hecho pedazos, con los juicios que no se mueven, con toda la corrupción que existe endémica, interna, donde todo vale dinero, exageradamente vale dinero. No puedes llegar a cualquier trámite de lo que sea que no te quieran sacar los ojos.
2: Es un asunto que afecta mucho, y nos dicen que ya no hay, nos dicen que ya no hay extorsión, y lo que no dicen es que no saben. Punto de vista, mira, Aguilar.
3: Pues, Enrique, creo que esta narrativa de la presidenta de querer minimizar las cosas y querer seguir en este plano de la defensa de la soberanía y demás, tratando como de mantener esta permanencia y estos canales de diálogo y negociación abiertos entre México y Estados Unidos con tanta declaración, lejos de ayudar para que esto sea más eficiente, creo que de cierta manera le da al presidente de Estados Unidos más tela de dónde cortar, ¿no? ¿Por qué? Porque al final del día no tenemos como tal números valiosos a entregarle a Estados Unidos con respecto a los temas primordiales que tiene electoralmente hablando para él. O sea, él, su rentabilidad es la intermedia, entonces los temas primordiales que él trae en la mano son los temas que trae con México principalmente. Entonces, la presidenta está tan metida en este rollo de defender la soberanía, pero no está en la otra parte, donde para poder lograr que estos canales que ella quiere seguir teniendo abiertos y donde quiere seguir negociando, pues necesita entregar números, necesita entregar hechos de lo que le están pidiendo. Entonces, entre todo el tema de la violencia que hay a nivel nacional, la falta de estrategias realmente para obtener resultados favorables con respecto al tema, el hecho de que el presidente de Estados Unidos esté encima de lo que México presenta como resultados y ver, y otra, y también el hecho de que el presidente de Estados Unidos, a donde llegue, tome la bandera para de cierta manera mencionarnos como país en nuestra parte en la que somos más deficientes, que es el tema de la seguridad, pues lejos de ayudarnos para generar y abrir inversión, crecimiento en este país, pues seguimos estando igual, ¿no? Los empresarios tienen temor de venir a invertir a México. ¿Por qué? Por los cambios que se hicieron en el Poder Judicial, por la legislación que ya no los favorece de esta manera en trámites, por la tarea tan difícil que es hacer trámites de forma no burocrática o de forma no corrupta en México. O sea, es impresionante cómo llegan los inversionistas a las dependencias a hacer trámites. Y en lugar de generar esta rapidez y eficientizar los procesos, los alentan más. ¿Por qué? Porque hay un negocio hacia el interior. Y aquí ganas tú, ganamos todos, ¿no? Esa es la filosofía. Y eso también hace que el inversionista diga, pues no es opción para mí México. No es opción México, no es opción Sinaloa, no es opción Michoacán, pero es un tema federal que viene desde las oficinas del gobierno federal y cae en cascada, porque cae hacia los gobiernos estatales, municipales, dependencias, delegaciones, o sea, en todos lados. Eso nos tiene frenados como país en la inversión, nos tiene frenados en el crecimiento económico, y pareciera ser que esos temas al secretario de Economía ahorita es lo menos relevante, porque es más importante la FIFA y el fútbol, ¿no?
2: Sí, y las hamburguesas que se va a echar allá a los Estados Unidos, que ya está más cachetón de lo que por sí ya estaba. Tu punto de vista de Macarena Millán.
4: Por cierto, vamos 0-0 México-Corea, no, todavía empatados, empezando el partido. Muy importante, aquí Jorge nos tiene al día con la información. Pero pues volviendo a temas de la política internacional, pues como dicen los jóvenes, contexto, ¿no? ¿Dónde se dan estas declaraciones? En un G7 donde se... Obviamente el empoderamiento de Donald Trump como presidente de los Estados Unidos de América, pero también se ve el Donald Trump de siempre, ¿no? Un Donald Trump grosero, altanero, egoísta, narcisista, en un contexto electoral internacional en el que en su propio país pues tiene declaraciones muy fuertes contra él en el sentido de corrupción, de negligencias, de temas que realmente no levantan la gran nación que es Estados Unidos, pero que también... Estamos hablando de un contexto en el que se van a elegir la Cámara de Representantes, el Senado, gobernadores, nada más y nada menos que 36 estados de esa nación, así como legislaturas estatales, en donde representan elecciones de alto calado, en el que también tiene que tener algún discurso, ¿no? Pero es como que te doy, te quito. Ah, sí, eres muy valiosa, Claudia Sheinbaum, pero también eres temerosa. Tú, te tienes miedo ahí a lo que está pasando en México. Pero viene el Tratado de Libre Comercio. La presidenta, pues, control nacional, ¿no? Si me pongo a contestarle cada cosa a con todo respeto,
5: es que nos quiera quitar la visa por ahí, este lo quita. Más de llevártela despacio, ¿no? Está de por medio el Tratado de Libre Comercio. Hay temas fundamentales.

0: un tema de soberanía, de responder a confrontaciones, pues porque a México sí le interesa el Tratado de Libre Comercio, porque dependen muchas cosas comerciales, acuerdos, que es más, es mejor tener un control emocional que a dar respuestas inmediatas por las ofensas que sí hace, ¿no? Porque ofende a quien se le pone enfrente, lo mismo a las naciones chinas, japonesas, mexicanas, francesas, y hemos vivido en una amenaza permanente. Te voy a poner aranceles si respiras, te voy a poner aranceles por el tema de alimentos, te voy a poner aranceles por el tema. Entonces creo que en ese contexto, y máxime mientras no lleguemos a esas elecciones en noviembre, va a estar igual o peor como presidente de una nación que no ha demostrado propiamente que con los ataques realizados a diversas naciones como Irak, en este caso apropiarse de Venezuela, de Puerto Rico, de Haití, no ha demostrado un desarrollo potencial de esas naciones. Pensar en el ofrecimiento tan siquiera de Donald Trump, ahí les mando tropas para echarles la mano. No, señor, muchas gracias. Creo que sin duda hay que reconocer que en todos los países hay problemas, no es la excepción, pero tampoco Donald Trump tiene la solución a los problemas del mundo.
1: Muchas gracias, doctora. Finalmente no es un tema fácil. Uno de los argumentos que ha usado el gobierno de la República hace años, inclusive el señor Ebrard, en algún momento como secretario de Relaciones, inició un proceso contra la industria de las armas de Estados Unidos. Y el tema de la industria es que la industria de las armas hace el financiamiento desde un sheriff hasta un senador, un representante y o un juez, magistrado o lo que sea, en todas las elecciones. El principal dinero para el Partido Demócrata y el Republicano en puesto de elección popular, más el Republicano, porque los republicanos son pro armas, cuando han estado en el poder y han tenido mayoría, han liberado mucho el tema del uso de las armas en los Estados Unidos, que ya ve cómo les ha generado problemas con estas matanzas en centros escolares. Sin embargo, la industria de las armas pesa muchísimo. Pero en esta condición se ganaron pleititos, los ganó Ebrard, pero no pasó de pleititos. Lo que no sabe o no quiere saber el gobierno de México es que un porcentaje altísimo de las fusiles AK-47, que son de invento ruso y que ya son patente internacional, vienen a México desde los puertos de Colima. En esa condición, el ingreso de contenedores con AK-47 chinos, hace 20 años existen averiguaciones previas que hizo la entonces PGR y que están en los anales de la FGR, que tiene en ese entonces, hace 20 años, un Ministerio Público investigador, esos grupos especiales de la entonces PGR. A mí me contó toda la historia. Y la historia es que llegan en contenedores enormes, y en ese entonces me decía, y hay un compuesto químico que es para fabricar fentanilo. Y esta persona me decía que llegaron toneladas, toneladas y toneladas, y este grupo especial de la PGR hizo las investigaciones pertinentes para los efectos de contener el ingreso de esas armas, asegurar armas, también el tema de ese compuesto químico. De entonces a la fecha no ha pasado nada, porque el gobierno mexicano, llámese del partido que se llame, desde el IP prácticamente hasta la presidenta Claudia Sheinbaum, sigue pensando que es la frontera de Estados Unidos, y siendo parte de la verdad, no es toda la verdad. Y usted nada más ubique dónde están los componentes de los grupos delincuenciales que crecieron en los últimos 20 años con enorme fortaleza. El señor García Harpus, a riesgo de que me llegue algún ataque desde Guadalajara, de la Lupita, el señor García Harpus inventa, no es que y financiar y que y por qué no lo hizo antes de que se descabellaran al señor Mencho. Pero bueno, ahí esta retórica, y yo reitero, presidenta, platique con Lipe, que le diga cómo era Genaro en el año de su gobierno, y nada más contrástelo con lo que tiene usted. Así las cosas. Más de los temas del día de hoy,

0: El tema de la Comisión Federal de Electricidad ha crecido en la intensidad de los ciudadanos que se han organizado y que han hecho situaciones. Ha habido buenas intenciones de algunas autoridades en algunos municipios, más bien le quitaría en algunos, en un solo municipio, el municipio de Culiacán. El municipio de Culiacán hizo 2 o 3 días de la semana pasada mesas en el ayuntamiento, y en algunas sindicaturas del municipio llevaron estas mesas donde personal de la Comisión Federal de Electricidad empezó a atender personas con altos cobros de energía eléctrica. En algunos casos se llegaron a cosas que no superan el tema de diferir el pago, y hacían un acuerdo para pagar en 6 meses ese deudo del superrecibo. En ese escenario no ha funcionado más que en Culiacán, y eso que ha funcionado es muy relativo. En el resto de los 19 municipios no ha pasado nada, porque los presidentes municipales no pagan la luz. Entonces, desde esa perspectiva, ha sido un fracaso. Hoy mi compañera Briceida Villarreal entrevistó a la diputada Ana Ayala, y fue un salivero, ¿no? Es que miren que ya vimos, y estos morenistas aprendieron a saliviar, y nos reunimos, y con los directores, y vamos, ya mandamos un oficio a la Secretaría de Hacienda. Lo que no dicen es que se reunieron con directores, no con la directora de la comisión. Entonces ahí ya chafeamos. Entonces, el tema del secretario de Hacienda, que no es que es, él fue, vivió en Sinaloa mucho tiempo, pero con todo que vivió en Sinaloa mucho tiempo, todos los del gabinete federal que vivieron en Sinaloa mucho tiempo, o que vivieron poquito y se fueron porque le corrieron a cosas familiares, o que simple y sencillamente fueron a otro destino de su vida, pues poquito, o más bien nada nos han ayudado. Entonces, desde esa perspectiva, hoy se juega el tema de la comisión. La intercamaral en Culiacán, la intercamaral de Guasave, sacaron información interesante de lo que tendría que suceder. Hoy otra vez, el profe Meni, quizás último intento de que como presidente de la Junta de Coordinación Política de la Cámara, que no lo logró porque llegó el diputado López Portillo, pues dijo que ya ahora un acuerdo y la que tiene 3 semanas. Pero usted que está pagando en abonos, o que está con el Jesús en la boca de que le corten la luz, no le soluciona nada lo que los diputados morenistas se comprometieron con la Comisión Federal de Electricidad, y que no han logrado una reunión con el secretario de Hacienda. Y el único periodista que asistió a esa reunión, diputado federal, el señor Joe Mero. El señor Joe Mero se fue a Estados Unidos con sus marihuanadas, ¿no? Y pues de marihuana no vamos a comer. Da cañón, pues. O sea, yo quiero mucho a Mario, pero no entiende que no entiende. Y lo que debería entender es que, pues, la comisión creo que es prioritario. Ayer sacó un video de que iba a hablar con el director del IMSS, porque no era posible que el hospital de zona regional número 1 de Culiacán no estuviera recibiendo atención, pues con la novedad que tiene años. O sea, en ese tipo de legisladores que tenemos, que están más preocupados por ser lo que siga, y me refiero a la directora del segundo federal y al diputado del PRI, pues el tema de la sigue creciendo, y es muy buena la idea del intercamaral, pero ni los ven, ni los, tu punto de vista en Macarena.
1: Creo que en este caso ya llegó otra vez el recibo. Se nota que el recibo llegó como que un poquito menos.
0: Se me llegó, hoy lo agarré yo.
1: Subsidio, sí, ya lo agarré antes de venirme. Entonces
0: cosa dije, que no hago nunca.
1: Oh my God, pero sí, vi la cantidad, nada que ver con la anterior, ¿no? O sea, estamos hablando de menos de la mitad.
2: Los dos son.
1: De ahí que, sí, de ahí que sí es interesante la propuesta que hace la intercamaral, en el sentido de ampliar el subsidio de marzo a noviembre. Prácticamente no solo serían los 5 meses, porque pues no dio tregua, ¿no? O sea, prácticamente no hubo frío aquí en Sinaloa, y vemos a la cosecha de mango, ¿no? O sea, ni mangos dieron las plantas a como tradicionalmente dan por lo mismo, ¿no? Porque la situación del clima en Sinaloa ha sido extrema. Proponen el tema de no suspender o no cortar la luz a las personas que no la puedan ver. Es un tema complicado, difícil, pero hubo declaraciones de las manifestantes del campo del 10, del lado algunas, que asistieron a las trabajos y como asistieron a las mesas de trabajo, queja de por medio, pues no les cortan la luz en tanto les resuelven su situación.
0: Lo van pagando también.
1: En cuanto van pagando también, pero no dejan de pagar. O también hay el comentario de que, ¿sabe qué? A mí me llegó el recibo de 10,000 pesos, pero puedo ganar 2,000. No me la cortaron por lo menos, pero sigo abonando. No me quedo deuda, pero por lo menos continúo. Entonces, este ha sido un tema recurrente en Sinaloa. De las propuestas también está algo que durante mucho tiempo se ha dicho, que es que cambien el tema de lo que es la tarifa 1F, prácticamente porque nos queda muy cara. Sinceramente, es un estado que tenemos estados hermanos que sí tienen ese reconocimiento de tener una tarifa que sea más favorecedora, pero nosotros no tenemos esa oportunidad, esa potestad de tenerlo. En ese sentido, considero que con las gestiones por parte de la gobernadora Geraldine, la gestión que hacen las y los diputados, pues es un tema que entra nuevamente al debate, que no ha tenido el eco quizá que quisiéramos tener, que se vea acá en el bolsillo, pero finalmente son iniciativas que durante años hemos escuchado, que se han comentado y que debieran materializarse en ese cambio de tarifa quizá, ¿no? No está por demás escuchar no solamente a las cámaras, sino también las amas de casa, que de manera persistente y permanente están diciendo, oye, ¿sabes qué? O pago la luz, o pago el agua, o mando a los chamacos a la escuela. Entonces sí es un tema de preocupación, porque cuando prendes el aire acondicionado en una casa, en un hogar, pues no es por el tema de que hoy es un lujo. Hoy en Sinaloa es una verdadera necesidad en el que las autoridades sí hemos escuchado, sí han atendido, pero Comisión Federal de Electricidad se mantiene en su postura.
0: Muchas gracias, Karina. Tu punto de vista, Sergio Álvarez.
2: Me parece que en los últimos meses la Comisión Federal de Electricidad se ha ensañado con Sinaloa. Y digo con Sinaloa porque en el país no se han oído los runrunes que se han escuchado para Sinaloa con las tarifas que no son altas. Son extraordinariamente altas. Injustificables bajo cualquier tarifa. Injustificables haya o no haya subsidio. Las tarifas se dispararon en 1,000% en muchos casos, lo cual es muy desafortunado. Y la gobernadora en funciones, Dean Bonilla, salió a declarar que no iban a cortar la luz, y ese mismo día andaban cortando la luz lo de la comisión, porque la decisión no la tiene el superintendente de la región. Este es un asunto federal. O sea, yo no sé por qué le quieren poner el último clavo al ataúd de la economía sinaloense, por qué pegar otro golpe a la economía tan fuerte como la están pegando con estas tarifas, con estos costos y con esta necedad de decir vamos por el dinero. ¿Cuánto se ha dicho que los productores sinaloenses tienen dinero en las camionetas que andan? Desde la tribuna más alta, que es la mañanera, en la ofensa más grande se ha cometido, lo injusto de lo injusto, de golpetear a los productores porque tienen mucho dinero. O sea, esta acción está asociada para golpear la economía, es una economía fuerte, según su decir, que tiene 4 años sufriéndola y que no ha tenido una sola volteada a ver a Sinaloa para poder subsanar o ayudar en poco, paliar con estas incertidumbres que se viven económicamente. Además de esto, deja que haya un recibo, porque si el recibo de las personas, de las casas, es caro, de las empresas es una locura, de aquellos consumidores altos no es pagable un recibo de estos. O sea, es imposible. Pero ¿saben qué es lo peor? Que no hay una defensa, no hay absolutamente ningún mecanismo, ninguna acción con la que me pueda defender como ciudadano ante estos ataques que se deciden desde lo federal y se persiguen y se siguen a pie de juntillas desde lo local. Porque estuve en la comisión viendo estos temas donde había mucha gente inconforme y no hubo uno solo al que lo convencieron que tenían razón la forma de las métricas que estaban utilizando para cobrarle lo que le estaban cobrando. No se justifica, no hay forma. Desafortunadamente, esto no lo ve Nadie, desde el gobierno, desde el sistema, porque hace una promesa que es un abono verbal que no sirve de nada.
0: Muchas gracias, mi estimado Sergio. ¿Tu punto de vista, Águila?
3: Pues creo que esto ya es más que preocupante por el hecho de que se le han pasado en una serie de etapas de gestoría fallida por parte de los diputados. Pues la gobernadora lo puso en la mesa, pero todavía no tienen una definición. ¿Por qué? Porque al final del día sabemos que el papá de los pollitos y el que va a tomar decisiones de mucho de lo que se plantea para Sinaloa con respecto a las tarifas de es el secretario de Hacienda, ¿no? En Hacienda. Entonces, no han llegado hasta ahí, esperemos y en algún momento se llegue. ¿Por qué? Porque los cortes de luz empiezan, hay muchas personas que empiezan con la que ya llegaron a cortarles la luz, gente que se ha puesto violenta, con quienes han llegado a quererles cortar la luz, amenazarlos y demás. O sea, el riesgo es tanto para uno como para el otro, ¿no? El que te quede sin luz y el otro es que la gente le dé un golpe a un trabajador de la CFE que llegue a cortar la luz. Entonces, la gente se la ha pasado buscando la forma de pagar lo justo. O sea, no es no pagar, la misma gente lo dice, no es que no quiera pagar, sé que lo tengo que pagar, quiero pagarlo justo. ¿Cuál es la solución para que yo, de haber pagado durante mucho tiempo un recibo de 1,000 pesos, hoy tenga que pagar uno de 7,000 pesos? ¿Por qué? O sea, ¿en dónde está mi consumo tan exagerado si tengo un aire acondicionado y un abanico, ¿no? Entonces, creo que esta gestoría debería de ser mucho más efectiva y llegar realmente a los niveles que tiene que para entender que en Sinaloa difícilmente podemos estar sin el uso del aire acondicionado.
0: Es imposible. Yo repito lo que vengo diciendo. Eso no era así. No solamente les llegó más, sino son más meses lo que tiene Sonora. No, yo digo que en el béisbol, los equipos de Sinaloa les ponen una pelota de Sonora hace muchos años, ¿no? Nomás que en esto de la comunidad de electricidad, los sonoreses tienen una pela y nos cuesta mucho. Entonces, ¿qué tenemos que hacer? Pues que nuestros diputados federales le pregunten a los de Sonora, oye, ¿cómo está el rollo? Porque ellos solitos, pues ya vi que no la hacen. Pero eso sí, ahí andan unos para allá, para el lado de Diego, me refiero al PRI, otros para acá, para el lado donde usted quiera, y ahí andan. Y algunos hasta pidieron licencia. Santa María de Guadalupe, Santa María del Descaro, si lo hubiera, por favor. Estimadas compañeras, mi querida Amina, muy buenas tardes, gracias.
3: Muy buenas tardes, un gusto compartir esta tarde de jueves contigo y con el auditorio.
0: Querida Emma Karina Millán, muchas gracias, muy buenas tardes.
1: Muy buenas tardes, Enrique, gracias por escucharnos esta tarde, un placer compartir con ustedes la revuelta y media, y Jorgito dice que siguen 0-0 el partido de México contra Corea. Muy buenas tardes, cuídense mucho.
0: Gracias, mi senador George, querida doctora, y mi querido Sergio, muchas gracias, muy buenas tardes.
2: Enrique, muy buenas tardes, recuerda que Durazo es el gobernador de Sonora y es de las altas figuras de Morena, y por ejemplo, el exsecretario de Economía de aquí, el Piti Velarde, estaba administrando una plaza que tenía 4 años robándose la luz, hubo una denuncia, donde él usa esa luz, hubo una denuncia, no sé si ya lo arreglaron o se la siguen robando, así no importa que le den más cara. Claro. Muy buenas tardes a todos.
0: Muy buenas tardes, o sea, ese es el tamaño de los secretarios de Economía, excepción del licenciado Gagiola Coppel. Pues el Piti, quien no lo conoce que lo compre, y el Feliciano, que es el vocero de la vocera de jurídica Santa María de Guadalupe, con esa clase de chairos chafas, ese hombre de la izquierda ya no demostró que nomás no porque es pantalones de mezclilla hasta la fecha es de izquierda, pero bueno, ahí lo tienen y quieren que sea sustituto. Nos vamos, muchas gracias por el favor de su atención, a nombre de todo este equipo, acá en Tras Bambalinas, esta tarde fue tarde de mascadas. Gracias por el favor de su atención, obviamente Sergio y yo no,
2: pero sí, bueno. Claro, para la próxima sí.
0: Gracias, que tenga usted un excelente fin de jueves, nos vemos mañana en punto de las 6 de la mañana en Viva Noticias Matutino, y por supuesto por la tarde en La Revuelta y Media, y mañana estará con usted y con nosotros la diputada con licencia Graciela Domínguez Nava. Gracias, buenas noches.
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Son las 7:07.

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Son las 8:01.

0: Son las 8 con 17 minutos.
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0: 28 grados centígrados.
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0: Son las 8:39. Para Papito, el mío, es la mejor. 28 grados centígrados.
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Son las 9:03.

0: son las 9:19.
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0: 28 grados centígrados.
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0: son las 9:39. 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En la mejor, 28 grados centígrados.
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0: 27 grados centígrados. 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Son las 10 con 41 minutos.
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0: son las 11:19.
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0: 27 grados centígrados.
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0: Son las 11 con 37 minutos. 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
0: 27 grados centígrados. 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

0: 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Son las 11 con 50 minutos.
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0: 27 grados centígrados. 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

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Son las 12 con 5 minutos. 27 grados centígrados.

0: 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Son las 12 con 21 minutos.
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0: 27 grados centígrados.

Son las 12 con 37 minutos. ¿Quién más aguante se los lleva?

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0: 27 grados centígrados. 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

0: la 1:31. 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
0: 27 grados centígrados. 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

La una con 47 minutos. 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

son las 2:01. 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

0: Son las 2:21. 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
0: 27 grados centígrados.

0: Son las 2 con 35 minutos. 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
0: 27 grados centígrados. 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

son las 2 con 53 minutos. 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

son las 3:03. 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

0: son las 3:21.
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0: 27 grados centígrados.

0: Son las 3 con 35 minutos. 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
0: 26 grados centígrados. 104.1. 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

Son las 4 con 2 minutos. 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

0: 4 con 22 minutos.
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0: 26 grados centígrados.

0: Son las 4 con 35 minutos.
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0: 26 grados centígrados.

son las 4 con 51 minutos. 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

0: Son las 5 con 2 minutos. 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

0: 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Son las 5 con 22 minutos.
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0: 26 grados centígrados. 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
7: Son las 5:43.
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26 grados centígrados. Son las 5 con 59 minutos. ¿Qué tal nuestro tamaño? 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
3: Hola, ¿qué tal? Muy buenos días. Gracias, gracias, muchas gracias por estar con nosotros la mañana este viernes 19 de junio de 2026. Viva la noticia, una mañana que en el país se sigue celebrando y obviamente en Sinaloa el triunfo de la selección mexicana por marcador de 1-0 a la selección de Corea. Una victoria que se celebra en el estadio de Guadalajara, donde la afición de esa ciudad, de esa entidad, se volcó en los días previos este día del juego, o sea, ayer, y todavía hoy por la madrugada están celebrando este resultado muy favorable, y para nosotros en Sinaloa es imposible no celebrar el hecho de que un jugador de la ciudad de Los Mochis, Luis Romo, fue el autor de este gol, un gol que tiene que ver con una pifia, un error del arquero de la selección de Corea. Sin embargo, el jugador mexicano tuvo el atino, la calidad y la cualidad para aprovechar el error y meter el gol. Se dice muchas cosas, el error, sí, nada más que para el error estuvo este gran acierto de Luis Romo, un muchacho joven, un muchacho que se había metido en alguna polémica, porque de pronto en ese rango de edad hay veces que no se tiene la visibilidad de algunas cosas, lo habían criticado mucho. De inicio, en la conferencia anterior al día del juego, no se contemplaba esa posibilidad. Sin embargo, a la hora que se despide de la conferencia el técnico nacional Javier Aguirre, les dice en este tipo de juegos interesantes mediáticos que tiene Javier Aguirre, un hombre con mucha experiencia como entrenador y que en el manejo los muy pertinente, muy vago si usted quiere, dice: no se olviden de Luis Romo. Y bueno, este no se olviden de Luis Romo generó que este mediocampista diera un buen partido, pero también anotar el gol, la diferencia del triunfo que pone a México con 6 puntos en la cima de su grupo, y con esta posibilidad México, la selección, estará con la condición de seguir en una nueva ronda, porque ya las distintas combinaciones, independientemente que sea un juego todavía con Chequia, es probable que esta condición de esta posición y de este triunfo lo ponga, porque sus rivales, uno que es Corea, tiene 3 puntos y los otros dos tienen 1 punto. Entonces, desde esa posibilidad, desde esa condición, pues México está en primer lugar de grupo y muy probablemente en la posibilidad de ir a una nueva ronda, en una nueva condición, a un rival sin definir, porque en México juega el primer ciclo de partidos de este mundial, a partir de que fue quien disputó el juego inaugural, y de ahí vienen otros tantos partidos que podrán ser los rivales, y de ahí salir, más bien, de ahí salir los rivales para México. Pues mucho que celebrar mucho que decir y mucho que decir que la presidenta, hay una foto y un video en sus redes sociales donde está festejando el gol de México acompañada de su esposo. Y bueno, mucho lo que pasa, muchas personas, entre la gobernadora de Sinaloa, han celebrado el triunfo de México y felicitado a el jugador sinaloense que metió el gol, un muchacho joven, con mucha calidad, con un futuro muy importante. Bueno, la presidenta Geraldine Bonilla Valverde hizo esta felicitación. Algunos políticos, entre ellos Mario Zamora, que como es de Mochis, pues haga cuenta que él hubiera metido el gol. Hay los extremos, la prudencia, y hay que decirle una prudente felicitación de la presidenta municipal, y las cosas que de pronto aquellos que se sienten la última Coca-Cola del desierto desarrolla. Felicidades a toda la gente de los Mochis, porque un paisano de ellos fue el que metió el gol, y bueno, felicidades a todo México, porque esta alegría nadie la quita. Las celebraciones fueron muy, muy, ¿cómo le puedo decir? Festivas, alegres. Y bueno, esto, sin lugar a dudas, es muy importante en nuestro uso, en nuestro día a día. Como yo le decía ayer, este es un mundial con récords de asistencia tremendos. Hay muy, muy, muy buena asistencia. Y uno de los retos que tenía la plaza de Guadalajara es que hay muchos, y entre ellos el sangrón de Hugo Sánchez decía, es que no debieron haberse ido y quisiese llevar a la selección fuera de la Ciudad de México. No, es que lo que no sabe Hugo Sánchez, porque es un tipo muy cegado por su soberbia, que en este país hay aficiones al fútbol en muchos lugares. Uno de los lugares donde hay mucha afición es Guadalajara. Guadalajara en algún momento tuvo 4 equipos de fútbol: las Chivas, el Atlas, los Tecos y el Oro. En esa circunstancia, en Guadalajara hay mucha afición. La afición que va al clásico real de Guadalajara, que es Atlas Guadalajara, es muy, muy, muy festiva. Ha habido momentos ríspidos. Pero dentro de esto que sucedió en Guadalajara, en el Fan Fest hubo un portazo. El Fan Fest habría anunciado el gobierno de Jalisco que era para 55,000 personas. Sin embargo, pues como suele suceder, pues la gente se apasiona, dieron un portazo, y dentro de los saldos, que si bien no es para presumirse, fueron 2 jóvenes mujeres que tuvieron lesiones a partir de la cantidad de personas que ingresaron. Pero bueno, es muy positivo, ya que sí, Guadalajara, el estado de Jalisco, empezó desde la llegada de la selección, desde la llegada de Corea, este concierto que ayer le decía 160,000 personas. El gobierno del estado de Jalisco, su gobernador informó ayer durante el día que fueron 170,000 las personas que asistieron a este concierto. Y como le decía ayer, Maná tuvo esta generosidad para su ciudad, para su estado, de iniciar una gira que se estará celebrando principalmente en noviembre y en diciembre en lugares de los Estados Unidos, y cerrando el 17 de diciembre en México con un nuevo concierto que se puede decir se estrenó en su producción en la ciudad de Guadalajara, ahí por el rumbo de la Minerva, en un escenario espectacular, y que la gente de Guadalajara y de los lugares que asistió pues tuvieron la oportunidad. Luego vino lo de ayer, fue bastante, bastante positivo, muy llenado en el estadio, mucha afición, muy alegre, y bueno, a excepción del tema que le digo de las 2 mujeres, el saldo es bastante positivo para el estado de Jalisco, para la ciudad de Guadalajara. Y bueno, felicidades por esta sede, y felicidades por la gente que hizo que esta sede brillara mucho. Así las cosas, así las situaciones. No hay que descartar también Monterrey, que en otra dimensión, pero también está siendo un mundial muy, muy distinto. Así es, en los próximos días México disputa su tercer juego, y bueno, de aquí a entonces vamos a estar pues celebrando, y en Sinaloa con más razón, por este muchacho Luis Romo, que había estado en eso de la grilla mediática por sus declaraciones. Los que están en los medios de pronto no saben que son muchachos que salieron de algún lugar del país y de pronto están en este escenario, y hay veces su manera de conducirse en redes, simplemente declarar, no es la de un europeo. Hay que decir algo, ¿no? Con estos resultados, México está mejor que, por ejemplo, España. Por ejemplo, Brasil. Argentina está muy bien porque su triunfo de 3 goles fue fabuloso, con un Messi inspirado y un equipo inspirado hacia Messi. Y bueno, las grandes, Canadá está fabuloso ayer y ganó por goleada. Eso es una muy buena noticia para la zona donde México practica el fútbol. Y bueno, en esa situación, y bueno, obviamente Canadá es anfitrión, es algo que también hay que destacar. Hay que celebrar, hay que estar conscientes que es una idea que mientras dure hay que disfrutarla, y así lo que sucede en este inicio del mundial. Un poquito más adelante le paso a algunos de los festejos y la reacción de la presidenta Claudia Sheinbaum Pardo al momento de que México metió el gol. Ya luego le digo en la revuelta y media lo que opino, pero bueno, de entrada le digo que ahora sí lo vio en un canal distinto al de la diferencia que tiene con el dueño donde le vio el otro juego, allá en un lugar público. Ahora lo hizo muy en privado, muy en petit comité, y más que petit comité, con su marido ahí en Palacio Nacional. Pero bueno, todo es hoy mucho que contar y todo es mucha felicidad. Y bueno, la presidenta tiene pues la facultad no solamente de dirigir ese país, sino también celebrar las cosas bonitas que le pasan a ese país. Ahí está parte de lo que pasó, abrazando de Facebook, amigos de YouTube. Ahí está la Minerva. Fíjese que yo le he platicado antes del mundial y durante el mundial mi experiencia futbolera. En el caso del mundial del 70, a mí me tocó disfrutarlo todo el mundial, ir a todos los partidos de Guadalajara, y en particular a los partidos donde jugó la selección de Brasil. A concluir los partidos, ahí en la Minerva, se llenaba de brasileños bailando samba. Y llenar la Minerva no es fácil. Mucho aficionado brasileño asistió a ese mundial. Y lo más emocionante, y que las autoridades de allá de Guadalajara fueron muy tolerantes, que permitieron que los brasileños metieran al agua de la fuente, y festivos bailando, echándose una samba en este ícono de la ciudad de Guadalajara, donde se festejan muchas cosas, principalmente futboleras. Las Chivas ahí celebran frente a esa Minerva. Hay un hotel donde normalmente se hospedan las Chivas, y en ese hotel se hospedaba Brasil, jugó en el 70 y en el 80. Cosas parte del ritual. Ahí está el brinco de la presidenta Claudia Sheinbaum, se lo contamos a los amigos. Más adelante lo particularizamos para hacerla de emoción. Sí, se vio que le dio mucho gusto ahí con el número uno presidenta. Son cosas que pasan. Algunos van a decir, pero ¿por qué tiene el número uno? ¿Quién se lo dio? Eso es parte de lo que sucede en Chairo mundo de nuestro país. Así pues, muy buenos días a todas y a todos, y muy buenos días a mi compañera Claudia Araujo. Claudia, qué gusto saludarte, muy buenos días.
4: Muy buenos días, Enrique, amigos de Viva la Noticia, a todo Sinaloa, por supuesto, y a cada una de las personas que en estos momentos pues ya se están conectando con nosotros, se están levantando seguramente, o si ya va camino a su trabajo, pues esperando que se esté levantando de la mejor manera posible, con el buen positivismo, con considerando que ya es viernes, ya estamos a fin de semana, pues tenemos celebraciones, este juego ganó, vaya, y más que cayó entre jueves chiquito o viernes chiquito, vaya, como muchos dicen, jueves, ya pasa a viernes, que sigue celebrando, pues fin de semana, y también el domingo que viene siendo Día del Padre, pues, sí. Ay, ya todos se van a agarrar parejo. Y luego que, como bien comentas, Enrique, Luis Romo sea sinaloense, pues como que más nos levanta, y a los sinaloenses nos gusta la fiesta, claro, pues claro, nos pusieron ahí.
3: Muy bonito,
4: la muy, verdad. Estuvo muy bonito, muy cardíaco, vamos a llamarlo así. Aparecieron después ya diversos memes donde pues muchas personas ponían de cómo se sentían cuando veían a los jugadores de Corea cerca de la portería de nosotros. Entonces sí fue un juego bastante bueno. Pues muchísimas felicidades, por supuesto, a la selección. Pues nada, a iniciar también este día de la mejor manera posible con ese positivismo que traemos desde el día de ayer y de toda la semana. Pues invitarlos a que estén con nosotros durante todas estas que tenemos información para todos ustedes, todo lo que ha estado pues sucediendo durante las últimas horas, tanto en el estado, en los municipios, en el país y por supuesto un poco allá. Seguirles dando que las altas temperaturas van a persistir durante este día y por supuesto parte del fin de semana también. Así que lo importante es tener las precauciones necesarias, tanto por salud como también por las posibles lluvias que podamos estar presenciando a lo largo de este fin de semana, pero ya sabe que nosotros les vamos a estar informando también todo lo que el servicio meteorológico nos esté dando a conocer para que a usted no lo agarre pues desprevenido. Ya sabe, estarnos hidratando constantemente, sus 2 litros de agua al día, algún necesario, el bloqueador solar las veces que sea necesario y pues protegernos muy bien la piel porque los rayos del sol están bastante fuertes, que considero que el día de ayer sí estuvo bastante intenso. El calor se sentía también, la humedad y de la sensación térmica, el sol quemaba bastante, los rayos del sol. Es porque siempre se les hace esa recomendación de utilizar a lo mejor alguna cosa, alguna playera, algo de manga larga, algo que nos pueda proteger, o bien con una sombrilla, una cachucha, un sombrero, lo que usted crea necesario, porque entre las 11 de la mañana y las 4 de la tarde los índices de los rayos ultravioleta están bastante fuertes. Así que tomen en cuenta estas recomendaciones y también están cuidando a los niños y a las personas adultas. A los niños, considerando que pues ya salieron de vacaciones, ya terminan este ciclo escolar y pues sabemos que quieren estar jugando. Entonces, si van a jugar, que sea también muy protegidos y cada cierto tiempo estarles pues ofreciendo agua para evitar alguna complicación como es la deshidratación, los golpes de calor o los agotamientos por calor.
3: Efectivamente, es muy importante que usted tome en cuenta estas cosas, estas previsiones, porque sí, el tema del calor está bravo y lo que dice Claudia es también relevante y que tiene que ver con los índices de rayos ultravioletas, que no los percibimos, pero ahí están presentes. Son las 6:19, vamos a ir a una pausa comercial y regresamos.
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3: Cuando son las 6 de la mañana con 23 minutos, tenemos más para usted en Viva la Noticia. Vamos a ir a la información del clima para este día con mi compañera Claudia Araujo. Si eres tan amable, Claudia.
4: Claro que sí. Comentarles que para este viernes 19 de junio, comentarles que el clima en el estado de Sinaloa mantendrá un ambiente caluroso, pero un incremento importante en la nubosidad y la probabilidad de lluvias muy fuertes. Comentarles que en Mazatlán, en lo que es la zona sur, en Mazatlán tendrán temperaturas máximas de 30 a los 37 grados centígrados, mientras que las mínimas será de los 23 grados centígrados. En lo que es Escuinapa, la máxima será de 36 grados centígrados, mientras que las mínimas serán de los 23 grados centígrados. En lo que es el Rosario, la máxima será a partir de los 32 grados centígrados a los 37, 38, mientras que la mínima será de los 15 grados centígrados. En lo que es Concordia, la temperatura máxima será a partir de los 30 grados centígrados, mientras que la mínima será de los 14 grados centígrados. En San Ignacio, la temperatura máxima será de 31 grados centígrados, mientras que la mínima será de 14 grados centígrados. En lo que es la zona centro, comentarles que las temperaturas en Culiacán, pues las temperaturas máximas empezarán desde los 35 grados centígrados hasta los 40 grados centígrados, mientras que las mínimas será de los 23 grados centígrados. El cielo estará muy nuboso, una sensación térmica de hasta 38-40 grados. Y posibles lluvias también aisladas al finalizar el día o bien durante el fin de semana. Ya pasando a Navolato, comentarles que las temperaturas máximas serán desde los 33 grados centígrados, la temperatura mínima de 24 grados centígrados. En lo que es Badiraguato, la temperatura máxima será desde los 35 grados centígrados y la mínima de 22 grados centígrados. En El Dorado, la temperatura máxima también estará desde los 33 grados centígrados y la mínima de 24 grados centígrados. En El Ota, la temperatura máxima estará desde los 31 grados centígrados, mientras que la mínima de los 15 grados centígrados. Y en Cosalá, la temperatura máxima será desde los 20 grados centígrados y la mínima desde los 13 grados centígrados. En lo que es la zona norte y centro norte, comentarles que en Ahome la temperatura máxima estará desde los 37 grados centígrados, mientras que la mínima será de los 25 grados centígrados. En Guasave la máxima será desde los 36 grados centígrados también y la mínima de los 24 grados centígrados. En Juan José Ríos la temperatura máxima será de los 35 grados centígrados y la mínima de 24. En Sinaloa, municipio, comentarles que la temperatura máxima será desde los 37 grados centígrados y la mínima será desde los 25 grados centígrados. Y en lo que es Choitz, El Fuerte, Salvador Alvarado, tendrán temperaturas máximas desde los 36 hasta los 39 grados centígrados y la temperatura mínima será desde los 24 grados centígrados. En Mocorito la temperatura máxima será desde los 36 grados centígrados y la temperatura mínima será desde los 23, así como en Angostura la temperatura máxima será desde los 34 grados centígrados y la mínima desde los 24. Es así como van a estar las temperaturas, como bien, y prácticamente desde inicio de semana, pues el servicio meteorológico había estado diciendo, y también por supuesto Protección Civil, tanto municipal como estatal, habían estado diciendo que las temperaturas sí se iban a mantener elevadas durante esta semana, y sabemos que prácticamente siempre durante el fin de semana se siente un poquito más el calor. Entonces, a tomar estas recomendaciones en cuenta, ya sabe que las va a poder encontrar con nosotros, y pues nada, estarnos cuidando entre todos para poder sobrellevar estos días calurosos.
3: Efectivamente, es muy importante que usted tome en cuenta esas recomendaciones. Ya hay casos de personas que han sido afectadas por el calor, y bueno, esto es mucho lo que hay que prevenir, tener cuidado, hidratarse, es una de las soluciones para esta condición, si usted tiene que estar expuesto al sol. A continuar, pero antes de ir a la pausa, quiero felicitar hasta allá, hasta el municipio de Guasave, a mi querido amigo Chepén Valenzuela. Hoy es su cumpleaños, mi querido Chepén, te mando un gran abrazo, esperando que sigas cumpliendo muchos años más, que Dios te siga bendiciendo con tu familia, con tu esposa, una mujer excepcional como tú, que eres un hombre excepcional, un gran amigo, un gran padre, y pues muchas cosas positivas que has hecho por la vida y que hay que celebrar con tu familia, que sé que te está acompañando y que la pases muy, pero muy bien, querido Chepén. Te mando un abrazo, pásala muy bien y que vengan muchos, pero muchos años más. Son las 6 de la mañana con 28 minutos, vamos a ir a una pausa comercial y regresamos con algo de lo que pasó allá en la Minerva y bueno, esto que le decía de la celebración de la Presidenta.
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3: 6 de la mañana con 32 minutos, tenemos más para usted en Viva la Noticia. Le quiero comentar que, bueno, en el Ángel de la Independencia, una gran celebración en la Ciudad de México. En el Zócalo está el FanFest que está en la Ciudad de México. Sin embargo, como la sede era Guadalajara, pues la celebración fue ahí en este lugar emblemático de fútbol de Guadalajara. Es el lugar donde celebra las Chivas. El Atlas celebra en otro monumento. Pero pues como no tienen tantos triunfos, pues ahí de alguna manera es una sede de Chivas. Y le decía lo de Brasil, y bueno, en esta ocasión, en este mundial, pues la gente de Guadalajara pues llegó al lugar común que es la Glorieta de la Minerva. La Glorieta de la Minerva es un lugar muy céntrico ahí en la capital del estado de Jalisco. Y bueno, pues la gente celebró mucho, celebró muy bien. En otro lugar hubo un fan fest, que es un poquito la plaza principal de Guadalajara, donde sucedió este portazo, como le llaman. Había capacidad para 50,000 personas, fueron muchas más, y la gente, pues la puerta de acceso la eliminó, hubo dos mujeres heridas, pero fuera de eso, la verdad, celebraron muy bien las personas de Guadalajara. La presidenta de la República, en su cuenta de X, antes Twitter, subió esta es una foto, pero también hay un video de cómo celebra el gol que México anotó, ahí acompañada de su esposo, viendo una pantalla, y bueno, finalmente, mucho como cualquier otro ciudadano, pues ella pues tiene el derecho de celebrar, ¿no? ¿Por qué no? Y bueno, en esta condición, ahí vemos la imagen que subió a su cuenta de X, donde está celebrando, y en un segundo más le pongo el video que desde la cuenta de X se puede observar, desde donde obtuvimos esta cuenta y logramos esta posibilidad de ver que el fuego, el señor está hablando de algo con ella, como que no sabe mucho de fútbol, y viene el gol de Luis Romo y brinca y como que va a celebrar con alguien más, y bueno, esto ya se ve producido y ya llega ella después de celebrar con alguien más a abrazar a su esposo, el paisano Jesús, en este logro de nuestro paisano.
9: que mucha gente, ay, no, pues que la falla, sí, pero vean dónde estaba Luis Romo, vio la oportunidad y le tira y mete el gol, tan tan, no digo más. Felicidades a todos y felicitados a los que están celebrando. Es muy, para mí es muy alegre que esto esté pasando. Así las cosas, así las situaciones, y vamos a más en esta mañana de información, en esta mañana de noticias. Decirle que por ahí de las 7:30 a.m. estará con ustedes y con nosotros la diputada con licencia Graciela Domínguez Nava, toda vez que hace 2 días ella tomó licencia como diputada federal, porque la convocatoria del partido Morena así lo establece. Ella pidió licencia, creo que fue hoy, el miércoles. La diputada Tere Guerra, hoy es vigente su licencia. Ayer se generó el movimiento de quién queda al frente de la JUCOPO. Más adelante les estaré informando. La Junta de Coordinación Política del Congreso del Estado, que es, puede decir, el gobierno interno del Congreso. Y bueno, Tere también ya está en aptitud de cumplir lo que pide la convocatoria. Y la senadora de la República, Imelda Castro, también pidió licencia desde antier. Y el diputado federal Jesús Ibarra también pidió licencia antier también. Ricardo Madrid no pidió licencia porque el partido verde no tiene ese requisito y él sin opciones, pero estará en este movimiento que empieza el lunes, y que para el caso de Sinaloa los registros son el 27 de junio, o sea, el de este domingo en 8. Así las cosas, así las situaciones de lo que está sucediendo con el partido Morena y estos mecanismos para tener una coordinadora o un coordinador de los comités de la transformación. Son las 6:37 y vamos a la información. Le digo a usted que para tener altos cobros de la CFE están gestionándose apoyos para la ciudadanía. Así lo dicen diputados del Congreso del Estado de Sinaloa. Vamos a esta compañera Irene González.
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10: Con el objetivo de dar seguimiento y buscar solución al reclamo ciudadano por los excesivos e injustificados cobros en los recibos de luz, el Pleno del Congreso del Estado aprobó por unanimidad la creación de una comisión especial propuesta por la Junta de Coordinación Política. La iniciativa surge tras las constantes quejas de las familias sinaloenses que se han visto gravemente afectadas en su economía debido a la facturación desproporcionada de la Comisión Federal de Electricidad. Esta problemática se acentúa en la entidad debido a las altas temperaturas, las cuales obligan al uso continuo de equipos de refrigeración y ventilación para asegurar condiciones mínimas de bienestar y salud. La diputada María Teresa Guerra Ochoa, presidenta de la JUCOPO, indicó que con la finalidad de garantizar pluralidad, la comisión quedó conformada por diputadas y diputados de distintas fuerzas políticas, quienes trabajarán de la mano con representantes de la sociedad civil.
11: Se designan para que integren la comisión las diputadas y diputados siguientes: Manuel de Jesús Guerrero Verdugo, Serapio Vargas Ramírez, Paola Ivette Gárate Valenzuela, Elizabeth Rafaela Montoya Ojeda, Víctor Antonio Corrales Burgueño, quienes además se harán acompañar por ciudadanas y ciudadanos, que son Elvia Margarita Guevara Saldívar, representante del colectivo Ciudadano a Ciudadano, Sonia López Borbolla, representante de la comunidad de Villa Juárez, y Silvia Sánchez Sánchez, representante de la comunidad de Costa Rica.
10: La presidenta de la JUCOPO detalló que la creación de este cuerpo colegiado formaliza y refuerza las gestiones iniciadas desde mayo y junio de este año ante CFE y la Secretaría de Hacienda. En las acciones y peticiones prioritarias que la comisión impulsarán se encuentran analizar la temporalidad en la aplicación del subsidio de verano, exigir revisión y corrección de los cobros que muestren diferencias desproporcionadas en comparación con el historial de consumo habitual de los usuarios. También solicitar formalmente la suspensión de cortes de energía eléctrica mientras los reclamos de los ciudadanos se encuentran en proceso de atención. Para llevar la noticia, informa Irene González.
9: La historia de Sinaloa tiene diversas condiciones especiales, particularmente en temas de agricultura, algunas otras cosas. Ahora esta comisión especial es la misma. Vamos a Ciudad de México y se van en avión y llegan a un hotel. Desayunan, comen, y no sé, por la tarde puede ser la reunión, van a la reunión, si les dan la reunión, y de la reunión no sale nada, pues plebes, vamos a cenar, a celebrar. En el mejor de los casos, pues se regresan al siguiente día después de la cena. En algunos casos se quedan algunos días más. Esta es una práctica que inventó el PRI, que continuó el PAN, y que ahora Morena, pues, ya vio el camino y con esto. Penosamente, esto con una llamada por Zoom con el secretario de Hacienda se resuelve, ¿no? Pero penosamente, Sinaloa está así como estado y no hay un funcionario público federal que esté atento a lo que pasa en Sinaloa. Y esta es una bola de nieve que está circulando, que está corriendo, y yo solo quisiera que no, que Dios nos agarre confesados. Vamos a más información, Claudia Araujo.
4: Así es, y comentarles que pues continúan y persisten las quejas por los altos cobros a la energía eléctrica, y pues a las personas no les han estado dando soluciones, esto a pesar de que se hayan instalado mesas de atención. Así que vamos con esta información. Las quejas por incrementos y altos cobros en los recibos de energía eléctrica continúan presentándose en Culiacán y diversos municipios de Sinaloa, donde usuarios aseguran que los montos facturados han impactado significativamente la economía de sus familias, sin que hasta el momento hayan recibido una solución concreta a sus inconformidades. Durante las últimas semanas, ciudadanos han manifestado su preocupación por los elevados costos reflejados en sus recibos de luz, señalando que, pese a acudir a las oficinas correspondientes para solicitar aclaraciones o revisiones de sus consumos, las respuestas obtenidas no han resultado de fondo los planteados. Los usuarios sostienen que el aumento en los cobros coincide con la temporada de calor, cuando el uso de equipos de refrigeración y aire acondicionado se vuelve indispensable ante las altas temperaturas que se registran en la entidad. Sin embargo, consideran que algunos montos facturados resultan desproporcionados en comparación con periodos anteriores. Diversas familias han señalado que esta situación ha generado afectaciones directas a su economía al obligarlas a destinar una mayor parte de sus ingresos al pago del servicio eléctrico, reduciendo recursos para otros gastos esenciales del hogar. Con el objetivo de conocer la postura de la Comisión Federal de Electricidad respecto a estas inconformidades, Viva la Noticia buscó una entrevista con el superintendente de la paraestatal en Culiacán. No obstante, el acercamiento no fue posible, ya que personal de la misma aseguró que el funcionario no concede entrevistas a medios de comunicación. Asimismo, dentro de las instalaciones de la CFE, no se obtuvo una postura oficial por parte de otra autoridad de la dependencia que pudiera responder sobre los señalamientos realizados por los usuarios y las acciones que se implementan para atender las quejas relacionadas con los cobros del servicio. Mientras tanto, las inconformidades continúan acumulándose entre la población, que solicita una revisión de los cobros y una respuesta clara por parte de la empresa para atender una problemática que, aseguran, afecta a cientos de familias sinaloenses. Para Viva la Noticia, informa Claudia Araujo. ¡Viva la noticia! Pues esta es la situación, por lo que las personas siguen y siguen pasando día tras día. Pues claramente estamos viendo cómo las personas siguen acudiendo a la CFE, a lo mejor ya no a manifestarse tanto, que hemos visto que se han estado manifestando en el Congreso del Estado, sino las personas que estuvimos ayer, porque el día de ayer asistimos a las instalaciones de la CFE para buscar una entrevista con el superintendente, pero pues no se pudo lograr, y realizamos un video al respecto, así que vamos a verlo. Tenemos problemas con el audio.
9: Vamos a ajustar otra vez, lo ponemos otra vez. Ustedes me dicen cuándo. La idea, que fuera Claudia ayer, era entrevistar al superintendente Zona Culiacán de la Comisión Federal de Electricidad, que está en esa oficina.
4: Encontramos desde
9: y vamos a... La corremos de nuevo y adelante, por favor.
4: Relaciones de la Comisión Federal de Electricidad, en donde se intentó tener un acercamiento y hablar con el superintendente de esta institución, para saber si se han dado solución a los problemas y a las quejas
13: que la ciudadanía culiacanense y alrededores han estado presentando en los últimos días respecto a los altos cobros de los recibos de la energía eléctrica. Sin embargo, esto no pudo ser, ya que no atienden y no dan una solución concreta. Las personas se siguen quejando de estos altos cobros en los recibos de la energía eléctrica que siguen llegando y que cada vez afecta más a su economía. A pesar de los intentos por tener una conversación con algunos de los dirigentes y autoridades de la Comisión Federal de Electricidad, esto no pudo ser posible. Sin embargo, nosotros seguiremos informando.
3: Ahí está esta situación. ¿Cuál es, o cuál fue la intención? La intención de ir a la oficina de la Superintendencia de Zona Culiacán de la Comisión Federal de Electricidad. Hemos platicado mucho, con muchas denuncias de personas de todo el estado, donde dejan claro que no le soluciona nada. Bueno, hemos recibido información de diputados federales, de diputados locales, un poquito más. Vamos a tener una nota de la diputada Ana Ayala, que fue de las que presidió la reunión con directivos de la Comisión Federal de Electricidad. Penosamente los diputados tienen poquita calidad política. Habrían solicitado una reunión con la directora de la comisión, pero no los atendió. Pero como no tienen tamaño, dijeron, fueron y sentaron con unos directores que de todas maneras no le resolvieron. Yo le afirmo que tampoco les hubiera resuelto la directora, pero al menos los hubiera atendido. Entonces, cuando tú te sientas y te con alguien que te mugroció, ya la perdiste. Entonces, desde esa visión, la intención es, como escuchamos muchas voces de diputados, la intención que vamos de ver y escuchar, que tiene que ver con lo que el Congreso hará, que como lo dije, no va a pasar nada. Y esta nota de Eduardo Araujo a la visita de la Superintendencia Culiacán habla de una institución muy poco empática y penosamente con funcionarios como diputados que tienen un puesto político específico tan mediocres, representantes populares tan mediocres. El problema es que ya viene el otro recibo. Algunas personas dicen, poquitas que llegó, poquitas en el espectro que uno visualiza, que les llegó a una cantidad más conveniente. ¿Por qué? Porque ya se aplicó la tarifa de verano. Pero está en juego qué va a pasar con esos altos cobros de los tiempos donde no tarifa todavía. ¿Y qué va a pasar después? ¿Nos van a dar los 7 meses?

0: comillas, a ver qué le podemos resolver, hagan esto, hagan aquello. También generó este programa, que fue muy exitoso en su tiempo, para que es el aislamiento de las casas, renovar refrigeradores, aires acondicionados, y que era un programa que hizo la comisión y que él impulsó y desarrolló, y etcétera. Yo lo digo porque a mí me tocó estar en ese programa, y era un cobro bastante moderado que te llegaba en el recibo, y junto con el consumo era muy importante, pero también el consumo se reducía bastante porque iba un técnico de la comisión: mire, usted necesita esto, aquello, el programa le puede dar esto, aquello, y muchas gentes como yo tuvimos ese beneficio. Pero hoy es otra historia. En más de la información sobre estos mismos temas, en lo que tiene que ver con la Universidad Autónoma Indígena de México, se está sumando el apoyo de ciudadanos en el norte de Sinaloa y está generando amparos, esto para el tema de los altos cobros de la comisión. Mi compañero Humberto González le reporte.
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2: El movimiento de ciudadanos que impulsa amparos contra los altos cobros de energía eléctrica en el norte de Sinaloa comienza a tomar fuerza, particularmente en el municipio de Choix, donde al menos 40 usuarios han manifestado su interés en promover recursos legales para buscar protección ante adeudos que consideran impagables. Así lo informó César René Gálvez, representante legal de usuarios de Choix, El Fuerte y Los Mochis, quien explicó que actualmente se trabaja en la integración de expedientes y documentación necesaria para presentar nuevos amparos ante los tribunales federales. Como parte de este esfuerzo, destacó que la Universidad Autónoma Indígena de México aceptó colaborar mediante un esquema de apoyo social en el que estudiantes de derecho ayudarán a los ciudadanos a llenar formatos, integrar expedientes y organizar la documentación necesaria para tramitar los amparos.
3: Fuimos a la UAI a solicitar una manera de convenio para que los estudiantes de derecho nos sirvan y nos sirva la escuela para que la gente vaya y llene el formato del amparo y entregue documentación y le ayuden a hacer la carpeta, pues, los muchachos. Entonces aceptó la UAI, me dijo que sí. Ya se hicieron dos, de hecho, nada más, ¿no? Pero sí, la gran mayoría estamos en espera nada más del de cabalar bien lo que se necesita. Aquí en la ciudad la mayoría de la gente pagó. Los que no, pues se apegaron a lo que sí se logró con la comisión después de jaloneos en todos lados. Pues te dan ahora 6 meses y si por ahí te ponen necio, te dan hasta 1 año para que pagues. Pero sí están respetando el tema de los 6 meses. Y yo los apoyo con todo gusto. Igual, si no, pues allá están las oficinas en el Poder Judicial de la Federación. Aquí la idea de ayudarle a la gente es la gente que vive en rancherías, amigo, que no tiene ni un camión, hombre.
2: Aseguró que el descontento por las altas tarifas persiste y que el movimiento de ciudadanos continuará brindando asesoría y respaldo a quienes consideren necesario recurrir a la vía jurídica para defender sus derechos como usuarios del servicio eléctrico. Humberto González, en Viva la Noticia.
4: Entonces, ya lo sabe, aquí está, y sobre todo están estas personas, esta universidad, que van a poder estar ayudando a cientos y a diversos usuarios que se han visto afectados por esta situación de los altos cobros de la energía eléctrica. Y precisamente decirles que los vecinos de Villa Juárez ven disposición de diputados para apoyar ante los altos cobros de la energía eléctrica. Nuestro compañero Bernardo Hurtado tiene la información.
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5: Se ha visto buena disposición de los diputados del Congreso del Estado en ayudar ante los altos cobros de energía eléctrica, compartió la vecina de Villa Juárez, Sonia López Borboya, para Viva la Noticia. Ante la planeación de formación de comisión plural para frenar cobros excesivos de la CFE, anunciado el pasado martes 16 de junio, informó que esta integraría a representantes de Culiacán, Costa Rica y a ella de Villa Juárez.
6: Creo que 3 personas, entonces vamos a ir nosotros con ellos, con los diputados, vamos a México, parece que la comisión me la da necesidad y vamos a ver si podemos verlo.
5: Habiendo acercamiento, compartió que por los diputados está en la mejor disposición para acudir y continuar con la atención. Con ello, compartió la experiencia que se ha estado viviendo con algunos vecinos ante los altos cobros de la energía eléctrica.
6: Algunos hemos quitado los medidores, otros los tienen tapados para que ya no tomen lectura, porque ya no queremos más elevados los recibos.
5: Así que se continúa en espera de consolidación para poder definir fechas y asistencia a Ciudad de México. Para Viva la Noticia, informa Bernardo Hurtado.
4: Y con eso decirles que la diputada federal Ana Elizabeth Ayala Leiva

0: informó que continúan las gestiones ante la Comisión Federal de Electricidad y la Secretaría de Hacienda y Crédito Público. Todo esto pues para atender las quejas de la ciudadanía debido pues a estos altos cobros. Nuestra compañera Briseida Villarreal le reporta.
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2: Continúan gestiones ante CFE por altos cobros en Sinaloa. Buscan ampliar subsidio de verano. La diputada federal Ana Elizabeth Ayala Leiva informó que continúan las gestiones ante la Comisión Federal de Electricidad, CFE, y la Secretaría de Hacienda para atender las quejas de la ciudadanía debido a los altos cobros en los recibos de energía eléctrica. Entre las alternativas que se analizan para apoyar a los usuarios afectados por estas tarifas, la legisladora señaló tres propuestas clave que la federación podría respaldar.
3: Sería un pago de la de diferencia por el usuario de lo que consumió en este mismo mes, en el 2025, que sea lo que se cubra en 2026, eso podría ser una de las tres soluciones que nosotros planteamos a la Secretaría de Hacienda. Otra de las soluciones que también tenemos los números para que sea determinado, estudiado por la Secretaría de Hacienda, pues que es algún porcentaje del consumo que se realizó en 2026, pues sea cubierto por la Federación. Y o una cuota fija a cada casa habitación que designe la Secretaría de Hacienda pues como apoyo a nuestras familias.
2: Ayala Leiva resaltó que la solución de fondo de cara al 2027 es lograr una modificación definitiva al subsidio, lo que evitaría que este problema se repita año con año y garantizaría el derecho al acceso a la energía eléctrica.
3: Las asociaciones y los estudios nos han pedido que se amplíe este subsidio de la tarifa de verano a partir del 1 de marzo y hasta el 31 de octubre de cada año. Sabemos que es una determinación que va a tomar la Secretaría de Hacienda.
2: Finalmente, la legisladora reiteró que las personas que habían sido privadas del servicio fueron atendidas. Destacó que existe un frente unido entre los diputados federales de Sinaloa para responder a estas demandas civiles, recibiendo reportes tanto en las oficinas de enlace como a través de medios de comunicación y redes sociales.
3: Nosotros seguiremos como representantes de los ciudadanos en los 7 distritos de Sinaloa y en mi caso particular el Distrito Federal que pertenece al municipio de Ahome, pues pidiendo las gestiones necesarias para obtener una respuesta las mayores factibles de un corto plazo o de manera inmediata a nuestros ciudadanos, pero sobre todo obtener ese cambio de fondo y saber que ya no hay, que será un mayor periodo en el que este beneficio del subsidio llegará a nuestras familias.
2: Informó para Viva la Noticia, Briseida Villarreal. ¡Viva la
0: noticia! Es así como siendo las 6:57 p.m. Vamos a una pausa y regresamos con más.
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0: Las 7 de la mañana con 2 minutos, continuamos con más información para todos ustedes y es momento de pasar a la información policíaca, primeramente de la mano de nuestro compañero José Ángel Beltrán. José Ángel, muy buenos días.
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18: Muy buenos días, todavía igualmente para Enrique y al auditorio. Vamos con la información. La tarde de ayer fue localizado una osamenta humana a la orilla del río Culiacán y en las inmediaciones de la presa derivadora que se encuentra cerca de la colonia Juntas de Lomaya. El reporte señala que personas observaron la osamenta y dieron aviso a las autoridades y para conllevar elementos de la investigación confirmaron el reporte y aseguraron la zona. En el lugar se dijo que a simple vista solo se podía observar una prenda de ropa a la altura del pecho, además un zapato negro como evidencia. Y mientras que en el lugar no se logró asegurar ninguna credencial que logra acreditar la identidad de esta persona, los restos humanos fueron trasladados al servicio médico forense en espera que sean identificados mediante los estudios de genética para poder ser entregados a sus familiares. Y también la tarde de ayer un joven fue asesinado a balazos cuando circulaba una motocicleta afuera de unas viviendas en la sindicatura de Villajuárez, municipio de Navolato. El occiso fue identificado por sus familiares como José Antonio, de 27 años de edad, con residencia en la misma sindicatura. Este hecho se registró aproximadamente a las 18 horas de ayer sobre cerca del cruce de las calles José María Morelos y presidentes municipales. Los vecinos del sector fueron los que reportaron detonaciones de arma de fuego a las autoridades y cuando llegaron militares encontraron al joven lamentablemente ya sin vida con varios impactos de bala en el cuerpo y junto a la motocicleta en que viajaba. Y también durante los primeros minutos de la madrugada de este viernes, dos jóvenes fueron asesinados a balazos y uno más resultó herido afuera de un domicilio durante un ataque a balazos en la colonia Plutarco Elías Calles, al sur de Culiacán. Los jóvenes que perdieron la vida fueron identificados como Jorge, de quien no proporcionó la edad, y José Luis, de 20 años de edad, mientras que el herido quedó en calidad desconocido e internado en un hospital. La agresión se registró sobre la calle Severiano Moreno, entre las avenidas Cruz Medina y Ernesto Dami. El reporte señala que también los mismos vecinos del sector fueron los que habían reportado los disparos de arma de fuego a las autoridades y para cuando llegaron los militares encontraron a los tres jóvenes con varios impactos de bala en el cuerpo y los paramédicos fueron los que confirmaron el deceso de Jorge y de José Luis, mientras que al herido le aplicaron los primeros auxilios y lo trasladaron al hospital para su recuperación. Aquí la información generada, Claudia. Muy buenos días.
0: Muchísimas gracias, José Ángel, por esta información. Ahora vamos con nuestro compañero Luis Tatarán, quien nos tiene la información policíaca de Mazatlán y el sur del estado. Luis, muy buenos días.
1: Este es el reporte policíaco desde Mazatlán con Luis Ataray.
19: Hola, ¿qué tal? Muy buenos días, Claudia. Saludo a todo el auditorio de Viva las Noticias. Pues resulta y resalta pues que ayer hubo un homicidio, una mujer, la cual no ha sido identificada, falleció dentro de su vehículo tras ser agredida a balazos. El hecho violento ocurrió en la avenida Miguel Alemán, en la colonia Centro, aquí en Mazatlán. En lugar de los hechos, se dio a conocer que por parte de los vecinos de la zona que escucharon unas detonaciones de arma de fuego, al salir observaron que un vehículo se daba la fuga rápidamente del lugar. Luego vieron que una mujer que estaba dentro del carro estaba herida de bala, por lo que de inmediato se dio aviso a las autoridades. Hasta el lugar se trasladó un socorrista, quienes al arribar confirmaron el deceso de la fémina. En otra información también te voy a conocer, más de 10 familias fueron las que se quedaron sin hogar. Esto tras un incendio ocurrido el miércoles en la tarde en Invasión Casa Redonda. Las personas afectadas pues acudieron hasta la puerta ayer, acudieron hasta la puerta a las instalaciones de la tercera región militar, en donde esperaban a la gobernadora y a la alcaldesa.
0: Problema, muchísimas gracias Luis por esta información. Ahora vamos con nuestro compañero Humberto González, quien nos tiene la información policiaca de Los Mochis. Humberto, muy buenos días.
1: Desde Los Mochis, la información policiaca corre a cargo de Humberto González.
20: Muy buenos días, vamos con la información. Esta mañana, tres jóvenes, entre ellos un menor de edad, fueron detenidos por elementos de la policía municipal luego de ser sorprendidos portando un machete mientras circulaban en una motocicleta sin placa de circulación en la colonia Benito Juárez. La información proporcionada sobre este hecho indica que esto ocurrió el miércoles por la tarde durante un recorrido de vigilancia preventiva realizado por policías municipales en esa zona. Eran estos tres ocupantes en una motocicleta, velocidad inmoderada, sin casco de seguridad y a bordo de una motocicleta que carecía de placas, por lo que le marcaron el alto a los policías. Luego de una inspección preventiva, los localizaron entre sus pertenencias un arma blanca tipo machete. Además, el conductor no pudo acreditar con documentos la posesión ni el que anduviera circulando precisamente esa motocicleta. Los detenidos fueron identificados como Javier Rodrigo y un adolescente, quienes fueron trasladados a las instalaciones de seguridad pública y quedaron a disposición de la autoridad correspondiente. Y en otra información, autoridades y familiares mantienen una intensa búsqueda para localizar a Francisco Javier Ibarra Rodríguez, piloto aviador y abogado de 56 años de edad, quien fue reportado como desaparecido desde la tarde del pasado 16 de junio en Los Mochis. De acuerdo con la información proporcionada por sus familiares, el profesionista salió de su domicilio ubicado en el fraccionamiento Las Fuentes y desde aproximadamente las 3 de la tarde se perdió toda comunicación con él. Desde entonces, su teléfono celular permanece apagado y se desconoce su paradero. Sus familiares acudieron a la Fiscalía Regional de Justicia para presentar la denuncia formal y activar los protocolos de búsqueda e investigación correspondientes la desaparición de esta persona ha generado preocupación entre amigos, colegas y familiares, quienes se han emprendido una campaña de difusión a través de redes sociales para solicitar el apoyo de la ciudadanía y obtener cualquier información que permita dar con su ubicación. Francisco Javier Ibarra Rodríguez es descrito como una persona de tez morena, complexión alta y cabello negro lacio. Además de desempeñarse como piloto aviador, forma parte de un conocido despacho jurídico de la ciudad. Su hija Ana Paula, a través de un video, pide a la población y a quien pueda tener algún dato acerca del paradero de su papá que se comuniquen al 668-227-5254. Lo que tenemos en materia policíaca esta mañana.
0: Muchísimas gracias, Humberto, por la información. Ya sabe que la información policíaca la va a poder encontrar también en nuestro portal vivalanoticia.mx y, por supuesto, en nuestras redes sociales. Pasando a más, comentarles que tenemos más información. Decirles que exjefe policíaco señalado por nexos con el crimen organizado busca retirarse con pensión de 67,000 pesos, solicitud que llega al Congreso. Nuestra compañera Irene González tiene la información. Irene, muy buenos días.
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3: Muy buenos días, Claudia, buenos días al público de Iba la Noticia. Así es, ayer durante la sesión ordinaria en el Congreso del Estado, se dio la lectura de esta iniciativa que es enviada por el Ejecutivo Estatal como parte pues de estos trámites que se tienen que realizar para la solicitud de pensión. En este caso se está solicitando otorgar el derecho de pensión por retiro anticipado a Alberto Jorge Contreras Núñez, quien se desempeñó como comisario general adscrito a la Policía de Investigación de la Fiscalía General del Estado. En la propuesta se establece que Contreras Núñez pues está acreditando los requisitos para acceder a esta prestación conforme a la normatividad vigente y se está fijando pues que reciba una pensión mensual de 67,000 pesos. Pues cabe destacar que este ex jefe policiaco fue señalado recientemente por el gobierno de Estados Unidos junto con otros funcionarios y exfuncionarios de Sinaloa, entre ellos el gobernador con licencia Rubén Rocha Moya, por presuntos vínculos con el cártel de Sinaloa. Y pues de acuerdo a esas acusaciones del gobierno norteamericano, Contreras Núñez pues habría recibido sobornos de narcotraficantes durante su gestión como titular de la Policía de Investigación. Y bueno, comentar que pues el jefe policiaco está siendo investigado y en este caso pues esta solicitud llegó ayer junto con otras solicitudes de trabajadores de gobierno que desean jubilarse o pensionarse, y en este caso pues él como funcionario o exfuncionario del gobierno del estado pues tiene derecho a esta a que se le otorgue esta pensión mensual, y el día de ayer pues se le dio lectura. Cabe destacar que esta iniciativa pues tiene que ser analizada en comisiones y someterse para que sea el pleno de los 49, bueno, en estos momentos 39 diputados en el Congreso del Estado, por lo que pues esta pensión por retiro que está solicitando el exjefe policiaco aún no ha sido aprobada, se encuentra en análisis, y pues veremos si las y los diputados de las diferentes fracciones parlamentarias pues estarían aprobando esta iniciativa, toda vez que pues este exfuncionario es señalado por nexos con el crimen organizado. Claudia, amigos de Iba la Noticia, mi reporte. Muy buenos días.
0: Muchísimas gracias, Irene, por la información. También comentarles que durante una ceremonia oficial, el general de división de Estado Mayor, Alejandro Vargas González, asumió el mando de la tercera región militar con sede en Mazatlán. Esto en sustitución del general Héctor Ávila Alcocer. Nuestro compañero Álvaro Sandoval nos tiene la información.
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21: La tercera región militar cuenta desde este jueves con un nuevo mando, luego de que el general de división de Estado Mayor,
2: Alejandro Vargas González rindiera protesta como nuevo comandante de esta jurisdicción castrense que comprende las operaciones en los estados de Sinaloa y Durango. El comandante es originario de San Salvador Atenco, Estado de México, tiene 60 años de edad y 44 años de servicio ininterrumpidos dentro del ejército mexicano, en los que ha concluido todos los estudios de la vida profesional en las Fuerzas Armadas del país. Durante la ceremonia protocolaria realizada en las instalaciones militares en el puerto de Mazatlán, se leyó su trayectoria, la cual incluye servicios prestados en diferentes zonas y regiones militares, como la de Irapuato, Chihuahua, Durango, Chiapas, Zacatecas, y también fue nombrado como agregado militar en la República de Corea.
21: Ciudadano General de División de Estado Mayor, Alejandro Vargas González, protesta desempeñar leal y patrióticamente el cargo de comandante de la Tercera Región Militar, así como guardar y hacer guardar la Constitución Política de los Estados Unidos Mexicanos y las leyes que de ella emanen.
22: Sí, protesto.
21: Si no lo hiciera así, que la nación se lo demande. Por orden de la Presidenta de la República y Comandanta Suprema de las Fuerzas Armadas, se reconocerá como comandante de la Tercera Región Militar al ciudadano General de División de Estado Mayor, Alejandro Vargas González.
2: A la ceremonia protocolaria asistió la gobernadora Geraldine Bonilla Valverde, quien señaló que se mantendrá la coordinación entre el gobierno estatal y la Tercera Región Militar con el objetivo de brindar condiciones de seguridad a las familias sinaloenses. Resaltó que el cambio se realiza por instrucción interna de la propia Secretaría de la Defensa Nacional, que tiene control sobre la rotación de su personal. Bonilla Valverde lamentó el asesinato de una mujer este jueves en Mazatlán mientras conducía un vehículo por la avenida Miguel Alemán en el centro histórico e indicó que se sigue trabajando entre todas las instituciones para reducir los índices de violencia en la entidad.
23: Que vamos a seguir trabajando de la misma manera en la mesa interinstitucional y en la mesa de seguridad que se realizan todos los días en la mañana. Vamos a estar en coordinación siempre para mejorar la seguridad del estado de Sinaloa. Estos cambios que se realizan pues son cambios del propio la propia Sedena, que ellos deciden cuando un general llega, cuando un general se va, y en este caso pues le estamos dando la bienvenida que no.
2: Al cambio de mando también acudió Héctor Eduardo Vela Valenzuela, secretario general de Gobierno de Durango, en representación del gobernador Esteban Villegas Villarreal. El comandante Vargas González llega en sustitución del general Héctor Ávila Alcocer, quien permaneció en el cargo solo 4 meses, ya que asumió la comandancia de la Tercera Región Militar el pasado 3 de febrero de este mismo año. Para Viva la Noticia, Álvaro Sandoval.
0: Siendo las 7 de la mañana con 17 minutos, vamos a una pausa y regresamos con más.
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0: Las 7 de la mañana con 21 minutos, comentarles que el Ayuntamiento de Culiacán presentó lo que va a ser el programa Verano Culiacán 2026, en donde se va todo esto, son cursos de verano para estas vacaciones de verano, donde los niños y adolescentes van a poder estar asistiendo a diferentes cursos de verano que las diferentes dependencias del Ayuntamiento de Culiacán estará ofertando. Así que vamos a escucharlo.
1: Con el propósito de ofrecer opciones recreativas, culturales, deportivas y educativas para niñas, niños, jóvenes durante el próximo periodo vacacional, el Ayuntamiento de Culiacán presentó el programa Verano Culiacán 2026, que integra actividades organizadas por distintas dependencias e instituciones municipales. La directora de Turismo Municipal, Adalai Montoya Castro, informó que además de promover los atractivos turísticos de la ciudad, se tendrán los recorridos del Turibús Tesoros Escondidos, que se realizarán de jueves a sábado del 10 al 26 de julio con visitas guiadas a sitios emblemáticos de la capital sinaloense.
2: En la Dirección de Turismo se encuentra trabajando en la promoción de los diversos atractivos turísticos de la ciudad con motivo del próximo periodo vacacional de verano, buscando fortalecer la oferta recreativa, cultural y de entretenimiento para la ciudadanía y visitantes.
1: Por su parte, la directora del Instituto MIA, Brianda Cristal Murillo Besa, anunció el curso de verano Mianiums, dirigido a niñas, niños de 6 a 13 años, el cual se llevará a cabo del 13 al 31 de julio con actividades como teatro, danza, artes plásticas, yoga, prevención de adicciones y laboratorios interactivos.
3: Y esta es una propuesta diseñada para que disfruten de unas vacaciones llenas de aprendizaje, creatividad y diversión durante una experiencia formativa, recreativa, artística.
1: El director del Instituto Municipal de Cultura Culiacán, Juan Adolfo Plata Guzmán, informó que también se ofrecerán actividades gratuitas en la Red Municipal de Bibliotecas y en el Museo de Historia Regional de Sinaloa, además de un curso de fotografía para principiantes dirigido a jóvenes y adultos.
4: Tenemos actividades en el interior de la red, de toda la Red Municipal de Bibliotecas. Los cursos que son en el interior de la Red de Bibliotecas, el Museo Regional, son impartidos para niños de 6 a 12 años, totalmente gratuitos. Eso sí, hay un cupo limitado. De manera muy específica en las redes sociales del Instituto MIA, no, del Instituto Municipal de Cultura, pues se van a estar exponiendo cada una de manera muy específica los horarios en los cuales se van a llevar a cabo estas actividades.
1: Asimismo, el Parque Culiacán 87 pondrá a disposición cursos de natación para niñas, niños y adolescentes de 6 a 15 años, así como espacios deportivos y recreativos para toda la familia. Las autoridades municipales invitaron a la ciudadanía a consultar las redes sociales oficiales de cada dependencia para conocer fechas, costos, requisitos e inscripciones de las distintas actividades programadas para esta temporada vacacional. Para Viva la Noticia, informa Claudia Araujo.
0: Así que ya lo sabe, si usted gusta y quiere llevar a sus niños, a sus adolescentes a estos cursos de verano, lo va a poder realizar. Y sobre todo que también les va a servir a los pequeños. Pasando a más información y sobre todo a otro tema, decirles que avanza la comercialización de frijol en el norte de Sinaloa. Los precios oscilan entre los 20 y 22 pesos. Esto lo informó el secretario de la Asociación de Agricultores del Río Fuerte Sur, Ernesto Suárez. Y nuestra compañera Briseida Villarreal tiene la información.
5: Desde Los Mochis, Briseida Villarreal reporta información en Viva la Noticia.
6: Avanza la comercialización de frijol en el norte de Sinaloa. Precios oscilan entre los 20 y 22 pesos. El secretario de la Asociación de Agricultores del Río Fuerte Sur, ARF, Ernesto Suárez, informó que la compra de frijol ha comenzado a registrar avances significativos en el norte del estado de Sinaloa, mostrando una reactivación en el mercado con precios variables. El directivo agrícola manifestó que el precio del frijol varía con la calidad.
7: Como todo depende mucho de las calidades, entre 20 y 22 pesos se han estado movilizando, pero lo que no teníamos hace 10 días era compradores, ya se está moviendo. creemos que en la zona sur ya se acabó el frijol y por eso ya está dando jalón hacia arriba.
6: Sin embargo, hubo aspectos que perjudicaron las ganancias. El líder agrícola resaltó que los productores tuvieron que enfrentarse a factores climatológicos completamente externos que encarecieron los costos de producción.
7: Y pues es bien difícil, todos los cultivos fueron perjudicados por el calor, por el extremo calor, eso conllevó mucha plaga y que la inversión en el cultivo fuese más grande, entonces creo que ningún cultivo salió beneficiado, todos tuvimos sus complicaciones de plaga y creo que fue un año complicado y difícil.
6: Finalmente, Ernesto Suárez puntualizó que aunque ha sido un ciclo agrícola difícil y lleno de retos para los productores de la región, el sector continúa trabajando para sacar adelante las cosechas y asegurar la colocación del cultivo en el mercado nacional. Informó para Viva la Noticia, Briseida Villarreal.
0: Y decirles que los agricultores del Valle del Carrizo atraviesan una crisis financiera que los ha dejado en cartera vencida. Esto obligándolos incluso a vender maquinaria y pues activos para cubrir necesidades básicas. Nuestro compañero Humberto González le reporta.
5: Desde Los Mochis, reporta información. Humberto González.
8: Los agricultores del Valle del Carrizo atraviesan una crisis financiera que los ha dejado en cartera vencida, obligándolos incluso a vender maquinaria y activos para cubrir necesidades básicas. Baltasar Hernández Encinas, presidente de la Unión de Productores Agrícolas del Valle del Carrizo, advirtió que los bajos rendimientos en la cosecha de trigo han dejado a muchos sin utilidades y urgió a las autoridades estatales y federales a acelerar el pago del complemento del precio de garantía.
9: El problema está de que con los bajos rendimientos pues no hay utilidad, o sea, simplemente estamos firmando las liquidaciones, pero estamos quedando en cartera vencida. Por eso es la premura y queremos expuesto al secretario por escrito y al gobierno federal también, a la secretaria de Agricultura, para que se nos los pague oportunamente la diferencia del complemento del precio de garantía del trigo, debido a esto a los bajos rendimientos y que todos estamos quedando en cartera vencida. Y el productor, realmente nosotros los trigueros vivimos de la utilidad que tenemos anual. No tenemos otra forma de vida más que de la utilidad que nos queda. Y si no se nos paga ese recurso, el complemento del precio de garantía, pues obviamente que quedamos completamente en un estado de indefensión. Ahorita la situación está sumamente crítica. La verdad, los productores estamos vendiendo lo que con tanto esfuerzo nos ha costado durante tanto tiempo para tener un tractorcito, tener un implemento, pues estamos vendiéndolos. ¿Por qué? Porque necesitamos subsistir.
8: Hernández Encinas lamentó que el esquema actual los obliga a esperar a que concluya la trilla en todo el país para fijar un precio promedio, lo que retrasa los pagos y agrava la situación de quienes ya entregaron su grano. Por eso insistió en la regionalización del proceso de pago en estados como Sinaloa, Sonora y Baja California, donde la trilla ya concluyó, con el fin de liberar recursos y evitar que los productores tengan que vender sus bienes. Humberto González, en Viva la Noticia. ¡Viva la
0: Noticia! 7:30 a.m, es momento de ir a un corte, pero regresamos con más información.
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1: Son las 7:34 a.m. Tenemos más para usted en Viva Noticia y está con usted y con nosotros Graciela Domínguez Nava, diputada con licencia. Mi estimada Graciela, qué gusto saludarte, muy buenos días.
27: Muy buenos días, Enrique, al contrario, muchísimas gracias por este espacio y buenos días a todos quienes nos escuchan.
1: Has tramitado en esta semana tu licencia a la Diputación Federal que vienes desarrollando, porque tú desde hace varios días, semanas, has manifestado tu interés de registrarte. En este caso será a partir del 22, pero para el caso Sinaloa es el 27, uh-huh. Como la una de las personas que aspira a ser la coordinadora de los comités de la transformación en el estado de Sinaloa. Un proceso interesante que platicábamos ahorita antes de la entrevista, está caminando, sin muchos exabruptos desde Morena, como se esperaba, pero sí, en tu caso particular, como de algunas otras de tus compañeras, principalmente compañeras, pues ya el PAN las volteó a ver. Entonces, yo creo que más que preocuparte, te debe decir, no, pues ya les metí miedo. Pero independientemente de esto, pues es un proceso que se está generando, en los tiempos que Morena tiene, y bueno, es un gran reto el que se te viene, mi hermana Graciela.
27: Sí, es un gran reto, bien lo dices, Enrique. Por supuesto que es un compromiso que estamos asumiendo, porque en esta etapa estratégica para el movimiento, donde la presidenta Claudia ha advertido la amenaza de injerencia de intereses desde el extranjero en alianza con intereses locales, que lo que buscan es regresar a aquella campaña de que Morena y la Cuarta Transformación son un peligro para México. Bueno, pues este es el reto que tendremos quienes estamos a la Cuarta coordinación estatal y que posteriormente se registren también para las coordinaciones distritales, municipales, de meternos a territorio con mayor profundidad, con mayor tiempo. Por eso nos están planteando separarnos por tiempo definido, en este caso su ahora como diputada federal, porque lo que se busca desde el movimiento es profundizar desde territorio, llevar información, seguir concientizando sobre estos problemas que tiene el país y cuáles son los retos y cuáles son las acciones de gobierno que está teniendo la cuarta transformación, y en ese sentido pues implica un gran reto de organización territorial, para lo cual estamos levantando la mano, que claro, nos consideren los ciudadanos en Sinaloa que cumplimos con las cualidades necesarias para poder encargar estos esfuerzos.
2: Toda vez que ya se conoce la convocatoria y los mecanismos que se van a seguir, ¿cuál es tu visión de este proceso? Un proceso que, como bien dices, desde la de fuera de Morena ha estado muy concurrido con descalificaciones y con esto que te decía de las denuncias. Pero ¿cómo lo ves? Mucha gente pensaba, no, pues es que Morena se va a hacer garras. Y hay una cosa que yo veo de las personas, sobre todo las mujeres que aspiran, todas son auténticas personas y mujeres en particular de izquierda, de lucha, de trayectoria, y que se han encontrado en distintos caminos de sí, sus vidas en distintos momentos. Algunos, sobre todo los hombres, no hay tanta historia de izquierda, al menos de los que hoy son públicos, pero para ustedes no ha sido un problema transitar en una idea de unidad, pero también entendiendo que el reto es muy fuerte, pero hay un asunto. ¿Cómo ves tú los requisitos de la convocatoria? Tengo la impresión que es una convocatoria que permite lo que se pretende, generar un buen proceso, pero ¿cómo lo ves tú, mi estimada?
27: Pues a mí me parece muy interesante el inicio, que el anuncio lo hayan dado de manera conjunta los tres partidos, que hemos mantenido una coalición de campaña, pero también en el ámbito legislativo, en respaldo al gobierno de la presidenta Claudia, los tres partidos, y en ese sentido, eso habla de que no va a haber trampas entre los tres partidos, porque no hay que olvidar que una práctica muy recurrente era, bueno, si en Morena no queda seleccionado X aspirante, entonces buscaba ser registrado por el PT o el Verde, partidos que vamos juntos en un mismo proyecto, y creo que hoy el haberlo hecho de manera conjunta manda un mensaje de que se trata de mantener la unidad como único proyecto y meterse ese tipo de trampas de estar robando posibles aspirantes entre los tres partidos. Eso en primer lugar. En segundo lugar, yo te diría que tengo excelente relación con las compañeras que se han manifestado que se van a registrar, con Tere Guerra, con Imelda Castro. Venimos de hace mucho tiempo compartiendo distintos espacios de trabajo en esta de la izquierda. Puesto que con mi compañero también, el es diputado, bueno, ya con licencia también, el diputado Ibarra, pues tenemos también una muy buena relación, como compañeros de legislatura, mantenemos ahí una vinculación constante, y con Ricardo Madero, entendemos que él se va a registrar por el Verde, hasta ahorita no sabemos si alguien se va a registrar por el PT, pero todos mantenemos una relación de mucha comunicación, apertura, interacción, inclusión. Entonces, yo creo que en Sinaloa va a ser un proceso tranquilo. Menos de mi parte, vamos a concurrir en ese ánimo de que vamos en unidad todas y todos, que tenemos que poner en el centro la contribución que todos tenemos que hacer en este para la organización y fortalecimiento de este gran movimiento, para que sigamos fortaleciendo las acciones de gobierno de la Cuarta Transformación, que ese es el objetivo. Cómo desde el involucramiento ciudadano podemos mantener ese respaldo a este gran movimiento que somos gobierno, y creo que quienes han levantado la mano, yo los veo con mucha y mucho compromiso con este movimiento, y vamos de manera conjunta a esta etapa, y que sean los ciudadanos los que valoren, claro, cuál es nuestra trayectoria, cuál es el desempeño que vamos a tener en los próximos días. Yo estoy muy serena, tranquila, muy motivada, porque sé que hay muchísima gente que está con esta expectativa de que Morena pueda consolidar esta etapa interna para que podamos definir muy bien.
2: Hay un asunto que es indiscutible, que está presente y que estará presente no solamente en este proceso interno de definición de la coordinadora o el coordinador de los comités de la transformación de Morena. La cuestión coyuntural, esta embestida desde el exterior, que mantiene una condición política en Sinaloa distinta a, por decir, los otros 16 estados de la República. Esto para ustedes, al menos en su iniciativa y en los caminos que van a recorrer de aquí a que se defina el coordinador o la coordinadora, y cuando se defina el coordinador o la coordinadora, será una agenda que va a tener que cubrir, que tener que cumplir. Esa es la coyuntura actual que vive Sinaloa, con un gobierno interino y con una serie de cuestionamientos desde el exterior que pues mantienen en muchos sentidos los ojos. No hay día del último mes y medio que Sinaloa no aparezca en medios nacionales, de buena o de mala leche, pero es algo con la que ustedes, es una, no sé, algo con lo que van a tener que remar.
27: Por supuesto, no podemos nosotros soslayar cuál es el contexto actual de Sinaloa. Bien lo describes, y el problema central sigue siendo cómo se sigue focalizando una estrategia de federación para que en podamos recuperar tranquilidad, la seguridad. Ese es el reto mayor, y por supuesto este contexto donde nos vamos a seguir moviendo en territorio, sobre todo haciendo asambleas, haciendo el toque de casa por casa, pues este es el reto mayor. Hay por supuesto muchas dudas en la ciudadanía, eso vamos para seguirles informando a la situación, qué acciones están realizando nuestros gobiernos, pero que hay también una narrativa mediática constante que presiona mucho en este tema, presiones de cuál es la posición del gobierno de Estados Unidos con respecto a los funcionarios señalados en Sinaloa. Eso es un tema todos los días nacional. La presidenta Claudia todos los días está contestando, informando, y también nosotros tenemos que seguir en esa ruta, informando con claridad, porque de eso se trata. Este movimiento tiene que ser siempre, en todo proceso, transparente. Y nosotros tenemos que partir del reconocimiento que ahorita Sinaloa no está en el mejor momento, desde que tenemos un gobierno interino, por supuesto, que respaldamos a nuestra gobernadora, la licenciada Geraldine. Sabemos que está haciendo un buen trabajo, grandes esfuerzos en un estado. Y eso tenemos nosotros que reconocer.
2: Hay una cuestión que yo advierto que está sucediendo en esta balanza de lo que estamos diciendo de campaña negativa, de camino que el conservadurismo explota mucho, incluso una campaña que ayer bajó el INE en relación del PAN y su dirigente contra Moreno. Pero tengo la impresión, y tú que recorres el estado mucho en el territorio, y no es un la gente a que ustedes se acercan sigue recibiendo, o sea, esto que se presume, yo estoy seguro que la gente común, los que estamos aquí, no visualizamos ese ruidazo. Ustedes platicando con la gente sigue platicando con ustedes. Estoy de acuerdo que sí hay unas inquietudes conforme a la más reciente, es el tema de la Comisión de Electricidad. Pero bueno, no veo yo que haya una hostilidad a usted, Morena. Y bueno, una comunicación, una empatía, seguramente en estos momentos ustedes van a ver, ahora sí que con más intensidad.
27: Sí, fíjate que yo no he tenido ninguna dificultad para tener reuniones con los distintos sectores productivos. Ahí lo saben los ganaderos, incluso con los ganaderos hemos tenido varias reuniones porque hemos trazado una ruta para trabajar varios de los temas que ellos les inquieta. pero que yo lo que observo es que tanto los ganaderos, los pescadores, agricultores, pequeños empresarios, ellos plantean sus esperanzas en este gobierno. No hay esa desconfianza. Entienden que hay una política de bienestar que ha venido a apoyar bastante, sobre todo a los sectores más desprotegidos, la aplauden, la respaldan, reconocen que son beneficiados de esta política, pero también tienen la esperanza y siguen sembrando sus propuestas para que el gobierno de la Cuarta Transformación pueda avanzar en el apoyo a sus sectores productivos. Pero yo así lo observo. Ellos ratifican su confianza en este momento y así ha sido el diálogo constante, permanente que tenemos. Yo me acabo de reunir en Mazatlán con académicos de distintas universidades, investigadores, que ellos siguen planteando su confianza en este movimiento del reciente de lo que no atendió el PRI y el PAN por décadas, el abandono que tenía a la espacios educativos. En ese sentido, ellos ven que el gobierno de la Cuarta Transformación avanza y por eso seguimos en reuniones de trabajo para avanzar de manera más consistente en varios de sus propuestas. Entonces, yo veo un ambiente donde no hay un reclamo como lo hace creer en las redes sociales la derecha en este país. Sí, por supuesto que hay inquietudes, sobre todo porque todos queremos que recuperemos la tranquilidad, la seguridad en Sinaloa. En eso sí hay una conversación, pero no se traduce en un rechazo para claro. que no se quieran tener vínculos con quienes representamos a los gobiernos de la Cuarta Transformación.
2: Tener tú la intención de registrarte, tienes la intención de ser la cabeza de tu partido para esta elección del 27. Y bueno, eso representa ratificar los retos de la transformación. Los retos en Sinaloa. Tú eres una persona que conoce mucho la entidad, tú eres una persona que has tenido empatía en tu historia personal con las causas, con las situaciones, con los problemas. Pero este Sinaloa, el que venga a gobernar, y tú eres una de las que aspira a hacer eso, tendrá

0: de este esfuerzo en Sinaloa. Sin embargo, nosotros opinamos que no es así. Puede ser el gran y paradójicamente la primera vez que Sinaloa pueda dirigir los destinos de Sinaloa a una mujer, con estos grandes retos que hace un tiempo ningún gobernador imaginó tenerlos. Pero creo yo que el tema tiene que ver no con un asunto de género, sino de cuál es la visión que tiene, la firmeza, la claridad, y en ese sentido, de la cuarta transformación no tenemos que seguir profundizando una política de bienestar que erradique la pobreza. Si no seguimos apostándole por ahí, Enrique, no vamos a tener una recuperación firme de la seguridad. Hay que seguir atendiendo las causas que generan esta problemática de delincuencia organizada, y por supuesto que esta estrategia que ha establecido la presidenta Claudia se tiene que mantener, de eficientar la actuación de nuestras Fuerzas Armadas, de la investigación que se realiza para combatir el delito, pero tenemos que profundizar en, en atender el problema de la pobreza. Si no se atiende, no vamos a poder avanzar en muchos de los temas del desarrollo propio de nuestro estado, de la generación de más empleos. Tiene que partir de ahí, tiene que haber una visión clara de que tenemos que apostarle a eso. Y de la mano, por supuesto, tenemos que aportar la rentabilidad de nuestras actividades primarias.
1: Claro, claro.
0: Tiene que haber desarrollo económico para que siga teniendo ingresos suficientes nuestro país, nuestro estado, para ampliar la política de bienestar que todos merecemos, tener el derecho a la salud de manera gratuita, garantizada, en buenos hospitales, con medicamentos suficientes, escuelas gratuitas con calidad, que en eso está trabajando actualmente el gobierno federal, y que el tema es que hay una narrativa donde se quiere hacer ver que no se atiende nada de esto, que nada de esto sirve, pero la gente allá abajo lo sabe,
1: claro,
0: que sí han cambiado las cosas, que sí van mejorando, y en estos grandes retos, Sinaloa está en la antesala de renovar su gobierno del estado en el 2027, con la gran expectativa de que pueda ser una mujer quien dirija los destinos, con esta paradoja de un escenario complejo, pero que no es imposible dirigir.
1: Sin lugar a dudas, hay mucho talento, las personas que están aspirando tienen talento, sobre todo yo me inclino mucho por las mujeres, pero bueno, vamos a ver qué sucede. Te deseo mucho éxito, Graciela, en esta cruzada que inicias a partir del 27 de junio, y seguimos platicando.
0: Muchas gracias, Enrique. Bonito día para todos y todos.
1: Que te vaya muy bien. Vamos a más, son las 7:53, vamos a Guasave con mi compañera Aide. Aide, qué gusto saludarte, muy buenos días.
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3: Muy buenos días, Enrique. Buenos días a todos. Sinaloa, reportar desde Guasave, que sigue los problemas de mar de fondo en las playas de Guasave. Las autoridades mantienen el llamado a la población para evitar ingresar al mar. Esto informa el director del Instituto Municipal de Protección Civil, Macario Gagiola Castro. Aunque el oleaje ha disminuido en comparación con la semana pasada, advierte que persisten corrientes de arrastre que representan un riesgo para los visitantes. El funcionario explicó que el fenómeno se mantiene a lo largo del litoral del Pacífico, desde las costas de Chiapas hasta Sinaloa, y que en el municipio continúan con el monitoreo permanente para evaluar su evolución. Reiteró que el mar sigue siendo peligroso, pese a que las condiciones aparentan ser más tranquilas. El día de ayer empezó el Comité de Obras de Playa Las Glorias al desagüe del Boulevard Tiburón, el principal acceso que tienen a estas playas del municipio de Guasave. Y en más información, el comandante del Cuerpo de Bomberos de Guasave, Joé Amaral Ruiz, informa que la corporación ha reducido el número de atenciones a incendios de Soca en las últimas

0: semanas. Advierte que continúan enfrentando dificultades para sofocar este tipo de siniestros por la falta de apoyo con maquinaria agrícola en los predios. Las unidades de emergencia no pueden ingresar directamente a las parcelas, ya que los terrenos con surcos y zonas irregulares provocan severos daños en las suspensiones y otras partes de los camiones, señala. Insistió en que los propietarios deben facilitar una rastra para abrir guardarrayas que permitan controlar el avance del fuego de manera segura. Es la información que tenemos desde la región del Petatlán. Enrique, que pasen un excelente fin de semana.
1: Muchas gracias, Aide. También te deseamos un bonito fin de semana y que todo esté muy bien. Son las 7:55, vamos más.
2: Así es, y es momento de pasar con nuestro compañero Álvaro Sandoval, que nos tiene la información de Mazatlán. Álvaro, muy buenos días.
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4: ¿Qué tal, Claudia? Enrique, buenos días. Buenos días al auditorio de Viva la Noticia. El general de división de Estado Mayor, Alejandro Vargas González, rindió protesta como nuevo comandante de la tercera región militar, esta jurisdicción castrense que comprende las operaciones en los estados de Sinaloa y Durango. El comandante es originario de San Salvador Atenco, en el Estado de México, tiene 60 años de edad y 44 años de servicio ininterrumpido dentro del ejército mexicano, en los que ha concluido todos los estudios de la ruta profesional en las Fuerzas Armadas del país. Parte de su trayectoria incluye servicios prestados en diferentes zonas y regiones militares como la de Irapuato, Chihuahua, Durango, Chiapas, Zacatecas, y también ha fungido como agregado militar en Corea. El general Alejandro Vargas González llega en sustitución del general Héctor Ávila Alcocer, quien permaneció en el cargo solo 4 meses, ya que asumió la comandancia de la tercera región militar el pasado 3 de febrero de este año. Y a esta ceremonia de cambio de mando asistió también la gobernadora Geraldine Bonilla, quien comentó que se irán coordinándose con la tercera región militar para pues buscar mejores índices de seguridad en el estado. Y en otro tema, comentar que la Marcha del Orgullo LGBT 2026 se llevará a cabo este sábado 20 de junio aquí en Mazatlán, un evento que busca promover la inclusión, el respeto y la visibilidad de la diversidad sexual en el puerto. Esto lo aseguró Israel Tavera Posadas, coordinador municipal de atención a la comunidad LGBT. El funcionario municipal dijo que esperan la participación de entre 10,000 y 12,000 personas, integrantes de colectivos, organizaciones civiles y ciudadanos que se sumarán a esta actividad. Informó que prácticamente ya están listos y se trabaja de manera coordinada con diversas dependencias para garantizar la seguridad y el adecuado desarrollo de esta marcha, la cual iniciará a las 5 de la tarde en la Glorieta Sánchez Taboada, en la zona del Clavadista, recorrerá todo el malecón y concluirá en la parte del Valentinos, ya en la zona dorada. Hasta aquí el reporte, Claudia, buenos días.
2: Muchísimas gracias, Álvaro, por la información. Ahora nos vamos con nuestra compañera Briseida Villarreal, que nos tiene la información de Los Mochis. Briseida, muy buenos días.
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5: Hola, muy buenos días, Claudia. Audiencia de Viva la Noticia, un gusto saludarlos en esta mañana. Les comento que en el norte de Sinaloa la comercialización del frijol comienza a reactivarse positivamente, con precios que oscilan entre los 20 y 22 pesos por kilo, dependiendo de la calidad del producto. El secretario de la Asociación de Agricultores de Río Fuerte Sur, Ernesto Suárez, destacó que lo más importante es el regreso de los compradores al mercado. Aunque reconoció que las ganancias de los productos se vieron afectadas este ciclo debido al clima extremadamente cálido, pues este factor provocó una fuerte presencia de plagas y elevó considerablemente los costos de inversión, convirtiendo la temporada en un gran reto para el sector agrícola de la región. Por otro lado, las autoridades de salud de Nahome encienden las alarmas ante un repunte de dengue, ya que la jurisdicción sanitaria 01 registra cerca de 170 casos acumulados en la región, de los cuales más de 150 se concentran en el municipio de Nahome. El doctor Víctor Manuel Imzabala advirtió que los contagios siguen activos de forma constante y enfatizó que el problema radica en que aún falta mayor conciencia por parte de la ciudadanía en los hogares, donde la acumulación de cacharros y botellas con agua genera criaderos para el mosquito transmisor. Ante esto, se hace un llamado por parte de las autoridades de salud, un llamado urgente a la población para limpiar los patios y techos, recordando que las autoridades en la jurisdicción sanitaria 01 de aquí de Los Mochis ofrecen larvicida gratuito, pues para la eliminación del mosquito y asesoría para frenar la reproducción del vector. De esta manera, pues estaría evitando ya que continúen aumentando el número de casos aquí en el norte de Sinaloa, los casos de dengue, que como les decía, en Nahome ya se registran más de 150 casos. De ahí el llamado por parte de las autoridades de la salud a más conciencia en cuanto a la limpieza y pues deshacerse de los cacharros y botellas con agua, recipientes que puedan acumular algún tipo de líquido. Audiencia de Viva la Noticia, esta es la información desde la ciudad de Los Mochis. Yo soy Briseida Villarreal, que tengan un excelente día.
2: Muchísimas gracias, Briseida, por la información. Y es así como siendo las 8:02 a.m. Vamos a una pausa y regresamos con más.
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1: Último momento para comprar el papá de el papá del regalo. El regalo del papá. Ay, qué buena rola. Esa. ¿La están bailando? ¿La están bailando? Si me viene escuchando Ramón, papá de Nico, la está bañando. La está bañando, la está bailando, la neta. Oye, ¿qué traigo? Oh, ojalá la esté bañando, ¿no? Saludos, mi Bonchi. Saludos a todos. 8 de la mañana, 15 minutos. Aquí nomás en la mejor. Estamos iniciando con la mejor actitud. Con muchas ganas de estar con ustedes y también de ser agradecidos por continuar, pues, en la sintonía de radio de la mejor. Estábamos echando una plática ahí de cómo se manejaba hace una década y un poquito más a la radio. Todo lo diferente que eran las situaciones y cómo pues nos hemos tenido que ir adaptando y hemos tenido también que ir avanzando en diferentes pues velocidades, ¿no? No se puede la misma siempre ir en quinta. Hay veces hay que bajar hasta primera para volver a agarrar viada. Pero pues así es esto. Así son las situaciones. Nadie sabe qué en realidad va a pasar en ninguna circunstancia de nuestras vidas. Planeamos, nos ponemos objetivos, nos ponemos metas, pero el día de mañana las circunstancias cambian totalmente. En nuestra vida, en nuestro trabajo, en nuestra ciudad, en nuestro Sinaloa o nuestro México. Y muchos piensan que las decisiones nacionales, las decisiones internacionales, políticas o de un país no le van a afectar. Claro que van a terminar afectando. Todas las decisiones son importantes. Un ejemplo, a la CFE le valió 3 peladas de lo que usted quiera y vuelve a traer los recibos cargadísimos. Pues que no le importaron los plantones, no le importaron las cartas de los diputados federales, no le importaron las mesas que se hicieron en los municipios, sobre todo en Culiacán, donde las personas anotaban y solicitaban, no le importó nada. Le digo porque ayer ya nos estaban mostrando idénticos los recibos de la luz del mes pasado, o de la vez pasada, de la emisión pasada, pues. Histórico lo que está llegando en cobro de la energía eléctrica en las viviendas sinaloenses y les valió cacahuate. Así nomás, ese es un mensaje tremendo y tú dijeras, ah bueno, es como cuando eligieron al delegado, es cuando eligieron a nivel nacional estos acuerdos y dijimos nosotros, no nos interesa eso, claro que nos interesa, miren qué repercute. No, pues, es como dice, que le vaya bien o que le vaya mal a un productor, no hay, pues yo qué, yo me dedico a esto. Lo van a sentir, se van a dar cuenta. ¿En qué? En lo que resta del año. Y 6 meses del otro. Entonces, esto no es fácil, ¿no? Por eso le digo, las circunstancias cambian. Las circunstancias nos cambian todo desde un accidente, desde un choque, desde lo que sea. ¿Y por qué inicio con esto? Van a decir, mi bitoco está muy romántico. Te lo digo, ¿por qué? Porque siempre pensamos que va a haber más mañanas, siempre pensamos que va a haber más atardeceres, siempre pensamos que va a haber más días, pero no sabemos cuándo es el último, no sabemos cuándo va a ser el último abrazo que usted le dé a su papá o su papá a usted. Se lo digo porque a mí me pasó algo muy, muy común, casi nunca hablo en primera persona, pero en una ocasión yo decidí estar con mi señor padre. Tenía una reunión importante, un evento invitado, es de esos que te ponen invitado especial, ¿no? Y que me estuvieron pidiendo confirmación una semana antes. Y otro, y dije, sí, voy a estar ahí, no se preocupe. Pero justamente ese evento, pues, esa reunión era Día del Padre. Dije, voy, estoy con mi señor padre un rato y me regreso. Y cumplo en las dos partes y, pues, ni modo, así es este rollo que traigo ahorita de relaciones públicas. Pues no, compadre, que decidí, gracias a Dios, decidí quedarme todo el día allá con mi papá y cancelé lo otro. Me estuvieron hablando y le dije, no puedo, me vine al pueblo, estoy con mi papá. Pues una disculpa. Y para la sorpresa de todos, fue el último día el padre que pude estar con el mío. Y la verdad, agradezco tanto haber tomado esa decisión. Yo no sabía que iba a ser mi último día el padre, pero algo en el corazón, una intuición, me decías, quédate aquí, quédate con Don Polo, aprovechalo lo más que puedas, hombre, pues ahí vendrán otras reuniones o otros negocios. Y esa fue una de las mejores decisiones que tomé, le digo por eso. Hoy salimos de la casa con ilusiones, con metas, con objetivos, con ganas y con lo que usted quiera. Y al rato vuelo, mi amor, al rato los veo, niños, y ya están de vacaciones. Amá, no voy a ir el fin de semana, voy el otro, pues no pude. Y creemos que va a llegar ese día. Y el tema es cuando no llega. Le digo porque muchos vamos a traer el corazón de pollito este domingo. Bienvenidas, pues los abrazos y apapachos que nos den a quien no nos quieran dar. Pero hay algo ahí pendiente en nuestro corazón, en nuestra mente, en nuestros recuerdos, cuando ya no, nosotros como papás, no tenemos al otro papá, al papá que nos hace falta para abrazar. Uno crece y va acumulando años en la vida, pero nunca deja de ser hijo. Es en serio. Y un cariño de la madre, un cariño del padre, a la edad que tenga. Uy, compa. Se chiquea uno, parece bebé. Mi esposa me da mucha carrilla, mi hijo Víctor me daba carrilla. O me da carrilla cuando me chiqueo con mi mamá. Parece hijo, niño chiquito, papá, me dice. Y pues es mi mamá. Y no, los padres, yo creo que uno quisiera tenerlo eternamente. Señores, señores, así arrancamos este viernes. Muchas gracias por tener en sintonía la mejor 104.1. Créalo, siempre estamos pensando en qué hacer en el programa, cómo hablarle a ustedes, cómo dirigirnos al público, según sean las circunstancias y las épocas. Porque si ponemos una grabación de Víctor Sosa de hace una década, no hablaba de esta manera, porque eran otros momentos, otros tiempos. Pues ahora sí, y mientras nos aguanten, aquí estamos. Compa Fermín, compa Javier, Damián, Ramirito, Armando, Martita. Una pila de mensajes, ahorita los pongo todos, nomás déjenme deshogar poquito el tema porque ya saben que me entregan tarde. donde manda capitán no gobierna marinero. Créanme que usted sea lo que sea en su vida, nomás no sea egocéntrico y no sea grosero, ya. Sea educado. Vámonos recio, compa. ¿Ha checado usted que hay niños o plebes bien desastrosos? Bien desastrosos, bien inquietos, pero te caen bien. Hay niños muy sentaditos, muy disqueducados, pero son respondones y groseros y te

México el día de ayer, pues todos lo saben ya, ¿no? El pronóstico fue acertado, 1-0. Se daba un pronóstico aquí en el Morning Show de 1-0 y de 2-1, viendo el tema de Corea. Lo que sí fuimos muy acertados en decirle que era un partido de pocos goles. Muy buen partido, muy bonito. Muy estratégico, pero muy movido. Muy rápida las dos selecciones, muy, muy rápidas. Lógico, pues la naturaleza de los coreanos es esa fortaleza y velocidad. México le jugó muy bien. Hasta hubiese sido más amplio el marcador si por algunas circunstancias de la calidad, ¿no? Nomás para los que ven el fútbol y dicen no me interesa o lo que sea, o para quien critique poquito, el ranking de Corea es entre los mejores 25 selecciones del mundo. Es el cuarto lugar del mundial pasado, si no me equivoco. Entonces no se le ganó a cualquier equipo, ¿no? Ese partido lo perdiese México, lo ganase, es un equipo de semifinal, mínimamente, ¿no? Como si hubieses jugado un partido con un equipo de semifinal. Lógico, si fuera semifinal se hubiera tenido que jugar con mayor intensidad o de otra manera, hubieran volado pelos y patas y todo, porque al árbitro le valía más. Si no había sangre, no marcaba. Pero está chido porque los deja jugar, ¿no? Y los jugadores solitos se regulan. No, pues este güey no va a marcar. Pero bueno, ahí está, ustedes lo vieron, ¿para qué se los cuento? Ustedes saben más que yo de fútbol y de deporte. Sé que hay muchos directores técnicos escuchándome. Y muchos locutores o conductores que pues se creen también directores técnicos y empiezan a pensar, yo jugaba, y empiezan a sacar las estadísticas. Que al final de cuentas se lo decía el partido pasado. No, qué bueno que México, pues queremos que cada vez juegue mejor la selección. Pero el primer partido le decía, el resultado es el que importa. No, el resultado es el que importa. Oye, va al segundo partido del mundial contra un muy buen equipo con 3 puntos en la bolsa. Eso te da una comodidad. Oye, ahora.

0: todo, ¿no? Pero el resultado es el que importa. Y ahí está. Ahora, hace una jugada un defensa o un portero de México y ¡uy! Nos queremos morir. La hace un argentino, la hace, ¡ah, qué buena, qué bien, qué calidad! Así somos, ¿no? No queremos, les exigimos demasiado. Pero ahí está el resultado. Jugar así les permitió el resultado anterior. Vámonos, Recio, pues. Voy a empezar a deshogar los WhatsApp porque son muchotes. El buen Armando, un saludote, Armando. Buenos días, un saludo para el espía de Alturas del Sur, de parte de la Mao Moya Yaguaruto. Ay, compadre espía, pues ahí lo están espiando. Ramirito, Ramirito, échale mi Ramirito. ¿Por qué no se oye? A ver, Inocencio, estás fallando, mi...
1: Estoy feliz viernes, Suki. Y un saludo para doña Rosy, la reina.
0: A ver, Ramirito, ya no menciona a doña Rosy porque ella lo dijo públicamente que estaba enojada conmigo y que no le interesaba mandar ningún saludo. Entonces, si no le interesa este programa, pues aproveche su tiempo para otra cosa.
1: De la radio. Y feliz el Ramiro porque hoy juega su selección.
0: ¿Cuál?
1: Salud.
0: ¿Cuál juega? ¿La de Estados Unidos o qué? ¿Qué perro andan jugando esos vatos, eh?
2: Cuento poco, ahorita, buenos días, ¿cómo está, viejo? Pues aquí le mando saludos a Mien Gallardo de Mocorito, al Vero, ahí Mocorito, ya. Ahí me saluda mi gente. Cuídense mucho, bendiciones para todos.
0: Saludos, mi Danubio, un fuerte abrazo. A mí lo que más me gustó es dónde miré el partido. Ayer tuvimos unos anfitriones de lujo, nos pusieron una mega pantalla. Uy, hombre, me quedé bien piñado yo con lo que ayer nos pusieron ahí el médico Said y el compadre Chito, el cuñado. Nos una pantallota con un proyector, se miraba bien perro, la neta, enorme. No, me fascinó esa idea. Ya me habían invitado, yo no había podido ir. Y ayer nos hicimos bolita, los que ya estamos hechos bolita. Ahí con mi hermana Irene, que le mando un besote. Y no, hombre, no, me encantó la idea, la neta. Vamos a participar con unas ideas para el siguiente partido. Hay que poner diferente el audio. Nomás. No, ya lo vamos a empezar a rentar, ya, ahí en el parquecito. Saludame, Quique, ¿qué ondas?
3: Buenos días, compa Bitoco. Saludito, mi viejo. Excelente. Gracias. Viernes, excelente inicio de fin de semana.
0: Órale.
3: Ya huele a Día del Padre. Ya huele a la carnita asada, la barbacoa, el pozolito.
0: Venga, turroña.
3: Aquí andamos, compa Bitoco, acompañándolo un día más. Deseándole lo mejor en este día.
0: Gracias, cara.
3: Y es cierto, compa Bitoco, lo que dice usted.
0: ¿Qué dije?
3: La radio evoluciona y como locutores tienen que actualizarse, innovar, sí o sí, compa Bitoco. Saludos. Sí. Saludito para usted y para todos los radioescuchas.
0: Estamos como los médicos. Lo único que no digo que los demás lo sean, todos, pero llegó una racha, llegó una moda de groserías. Eso es lo único que a mí se me complica. Y en eventos públicos sí soy un poco más llevado. Pero cuando termino el evento y me avento unos albures o me sale pesando. Pero pues los tiempos así nos requieren, así nos piden que trabajemos, ¿verdad? Y pues a veces vamos pagados, pues el cliente manda. Me cayó una basurita en los ojos, mi Víctor. Vamos a leer este y nos vamos al corte porque vamos atrasados. Jorge, no me ponga ahora nada. No es mi culpa, ¿no? Y tengo que trabajar. No. El agua de pedo. Cuando era pequeño no comprendía la preocupación desmedida de mi padre. Cada vez que salía de casa a trabajar, a la escuela o a pasear, siempre la misma frase: cuídate mucho, hijo. Pensaba, ay, mi papá, ¿qué me puede pasar, pues? Con los años, cuando fui papá, comprendí el gran amor de mi padre y su frase: gracias, papá, por ser un ser lleno de amor por tus hijos y familia. Fermín Calderón, autor especial. Buena, compadre. Buena, chiquito. Que se pinche las cocas, se les pilla. Dice Martín de Caramelo, ahorita vuelvo con ustedes. Y más que la Caramelo mandó un audio de 5 minutos. Vamos a ir avanzando. Es Eden Muñoz. ¿Cómo te fue sin mí? Aquí nomás en la mejor. Pues bueno, como no vamos a trabajar el domingo, ahí si usted quiere aprovechar el día de hoy para comentar algo sobre el Día del Padre, alguna anécdota, alguna historia, algún pensamiento, algo que le quiera decir a su papá o que quiera compartir con nosotros, adelante.

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5: 32 grados centígrados.
6: ¡Eso!

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Son las 8:46. 32 grados centígrados.

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1: Compa Bitoco, ahí le mando una foto de mi viejito, que lo amo, mi padre, lo amo, a mis viejitos. Humildemente son mi vida, amo a mis padres. Ahí le mando una foto a mis viejitos en su casita. Un abrazo, compa Bitoco, feliz día del padre a todos. Dios nos les bendiga, un super abrazo y pásesela bonito. Son mi hijo Juanito Loma Linda. Dios nos lo bendiga. Voy a llorar, compa Bitoco, voy a llorar. No llores, están saliendo la de cocodrilo. Estos días son ouch.

0: Una vida, y creemos que nos vamos a reencontrar con los seres que se nos han adelantado, o que al menos ellos nos ven y de alguna manera en espíritu están con nosotros, y a veces hasta hacemos cosas y ¡ay! Y nombramos a aquella persona que traemos en ese momento en el pensamiento, o sea, nuestros hijos o nuestros padres o nuestra madre, y hacemos algo que no le gustaba y ¡ay, perdóname, papito! O le pedimos que nos ayuden con algo. Le ha pasado, no lo niegue, no estoy blasfemando. Yo estoy seguro que usted ha estado solo en algún lugar o ha andado trabajando solo y no le sale algo y le pregunta en su mente o entre palabrería a su padre que ya no lo tiene. Oye, papá, pues, o haces algo que no te salió y dices, viejito, pues yo hubiera querido. Y platicas, y esa es la cultura de nosotros. Nadie, yo creo, ha podido comprobar alguna situación, pero es una fe. Es algo que nos mantiene pues con una ilusión de volver a encontrarnos, o que esos seres queridos andan con nosotros de alguna manera cuidándonos. Le llamamos ángeles, uno le llaman ánimas y X, Y, ¿no? Ahí está el asunto. Mi compa Monchi de Tarimas el Chicoli, buenos días, saludotes a mi compadre Ramón de Tarimas el 10, un abrazo, feliz día del padre para todos, en especial para mi viejo, mi padre Ramón. Óyale, son papá, hijo y tocayos. Nos mandó un mensaje primero Martita, fue la primera dama que nos mandó un mensaje. Adelante.
1: Hola, buenos días. ¿Cómo amaneció mi locutor favorito? Bien, en la mejor 104.1, Víctor, José del Coronel. Saludos para ti, para Jorge de Ramos, señora Rosy, las Magis, Javier, José Medrano, Colibrí, Mauricio Villarreal, Chato del 10, Mito Lomalinda,
0: hombre,
1: Maida, señora Rosa, señora Martínez, señora Betty, Mari Preciado, Marisela.
0: Ya no se le entiende.
1: Un lindo y bendecido fin de semana. Dios te bendiga y te cuide siempre, Vito, con un fuerte abrazo para ti.
0: Gracias, Martita. Como que no trae muchas ganas de mandar el mensaje, Martita. Lo de los nenes ya no se le da, como el del noticiero, oiga, ya no se le entiende.
2: ¿Qué es, como mi toco? ¿Qué rollo? Ánimo, aquí andamos, viejo. Aquí andamos, nos tocó ahora aquí el local. Ayer, la neta, no tuve tiempo de entrar para allá.
0: Se lo están perdiendo.
2: Bien contadillo. Pues su fregada roña, tomar la foto ahí a la letra.
0: Se
2: pues.
0: La están perdiendo, se la están
2: perdiendo. Pues su fregada. Mi compadre, ánimo, Fierro Fly, ánimo, ánimo.
0: Fierro Fly, carnal, un abrazote grande. No se me agüite, hombre, no se me preocupe. Todo está bien.
3: Toco, buenos días. No escuché que me mencionaba la señora Marta allí.
0: No le muevo.
3: Ya no se le entiende, a lo mejor me mencionó y no escuché. Ey, saludos, compadre.
0: No, es que lo dijo muy pegadito ahora Marta, como que la dijo acostada, ¿va? Como que estaba recostada, y ahí lo dijo, saludos, Fabián, yo te saludo, carnal, para que no anden ahí con show. Fíjese que me llamó mucho la atención, me gustó mucho este anuncio. Es un anuncio de una madre de familia, y me fascinó, lo capturé hace como 3 días para ustedes, y con eso me voy a ir a la música, ¿no? A ver. ¿Qué hiciste, compadre? En el 36, por favor, y no sé. Ándale, ahí te lo había puesto.
4: Queridos vecinos, por este medio les comunico que mis hijos ya están de vacaciones, ¿ok? Si ustedes me escuchan gritar como una loca desquiciada, quiero que sepan que primero se los pedí amablemente 3 veces.
0: ¿Cuál?
4: Antes de perder la paciencia. Les deseo a todos unas bonitas vacaciones de verano.
0: Cualquier parecido con la realidad es mera coincidencia. Plebes, hijos de eso.
5: El bailador.
0: Parece un exorcista, no salen los vecinos. Ay, ¿qué pasó? Que fue, lo regañé el señor. ¡Bronca! Con el Sergio el bailador. ¿A quién va a ser la mejor? ¡Uah!

0: presumen carro, otros presumen casa. Yo presumo papito. Para papito, el mío. 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Son las 8:57.
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0: 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Son las 9:05.
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0: Son las 9:05. 32 grados centígrados.

0: razón le ponía a mi gordita. 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
1: Buenos días, mi toco, aquí andamos chambeando y escuchándolo.
0: Gracias, Jesús.
1: Tenía rato que no hablaba, pero aquí lo escucho.
0: Gracias, carnal.
1: Igual tienes razón de los seres queridos. Yo, la verdad, pues, yo siento que siempre ando acompañado con mi carnal. Porque siento que, siento como que algo, pues.
0: Su presencia.
1: Siento algo y me cuida, pues.
0: Ah, qué bonito.
1: Igual ahí un saludo ahí para la gente de la Guasima, mi compadre Pepe, que no se me agüite.
0: Órale, Jesús Manuel, mire, es real, no lo contamos, no lo decimos, pero ahorita que yo lo menciono, sí, se dice, no, pues hay otro que también lo siente y lo piensa. Hay muchas cosas que nos pasan espiritualmente que nos guardamos, ¿no? Y no lo decimos, tenemos nuestras curiosidades personales, nuestros secretos, pero sí es, yo creo que, yo como yo lo siento, yo pienso que la mayoría también lo siente, ¿no? Eso que dice mi compadre Jesús Manuel. Y empezamos a platicar con ellos como si los tuviéramos a un lado.
2: Pabitoco, muy buenos días. Excelente viernes, que tenga un fin de semana y que pase lo mejor este Día del Padre. Y mando un saludo a Frankel Enrique, que hoy es su último día de clases en la primaria, ya brinca a la secundaria. Vamos a estar pendientes. Saludos.
3: ¿Qué hiciste, compadre? En el 36, por favor.
0: Ahí se nos va a poner ya de novio. Éxito. Muchos están cambiando de nada más de ciclo escolar, otros de carrera, otros de grado. Bueno, los de kinder a primaria, primaria a secundaria, secundaria a preparatoria, preparatoria a la universidad, etc. Muchos están graduando ya con su carrera profesional. Bienvenidos al mundo real, ¿no? Mucha suerte, mucho éxito. Muchas felicidades por el Día del Padre. Que lo apapachen mucho, Bitoco, y a todos los radioescuchas de parte de María. Un abrazote grande. También la Caramelo me ha estado mandando varios audios. Vamos a poner este. ¿Qué dice la Caramelo?
4: Este.
5: Bitoquito.
0: Mande, mi amor.
4: De los seres queridos. Yo, la verdad.
0: Dale, pues.
5: Ay, no.
0: No, Caramelo, pues órale.
5: ¿Se acuerdan de? ¿Se acuerdan de su papá? Y como su papá, se lo merecíamos.
0: Ay, estás con tu tontera, Caramelo. Para eso me haces poner tus audios, Caramelo. Para eso. No, respeta el sentimiento de cada quien. Un abrazo a la Caramelo. A los que están lejos, el otro día me pidieron esta canción. Andando buscando unos fondos yo para la reflexión. Pues he encontrado, hay mucha inteligencia artificial ya también, ¿no? Que muchos grupos se apoyan y eso. Bueno, me gustó ese tema para el Día del Padre. Vamos a dejar, no sé si toda la canción, pero es una parte. Se la dedico mucho a los que están lejos de casa, que aún tienen a su papá vivo, los que ya no tenemos. Escúchela mejor, hombre. Se la vamos a dejar un poquito. Vamos a dejar un poquito ese tema. Es música country. Vamos a cambiar el ritmo a la estación de radio. Ojalá y no me regañen.

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1: Es todo, Bitoco. No sé si se puede pasármelo al WhatsApp. Pasa un buen día, Bitoco. Está muy buena la canción.
2: Bueno, ya sabíamos que iba a causar...
1: Está triste y todo.
2: Sabemos que iba a causar impresiones ese tipo de temas, ¿no? Además de que, pues, no es común que la tengamos aquí en programación. Más las otras que ya el señor Jorge Ramos, programador especial de La Mejor 104.1, ahorita va a empezar a poner para este fin de semana, pues, dedicado a todos los papis. Y sabía yo que iba a causar reacciones. Me gustó mucho, le digo, cuando la escuché. Hay otras. Con el mismo ritmo, ¿no? Un poco de norteño con country. Esta estaba más norteña con un poquito de country. Y pues nosotros somos gruperos, banderos, o sea, pero ahí nos dieron permiso. Muchas gracias, Jesús, que te haya gustado. El compadre Diego Ochoa también. Qué perra rola acaba de poner mi Bitoco. Se le camos, dice, a todos los papis. Como lo escucho, me imagino lo que ha de sentir cuando la escucha. ¿Cuántos quisiéramos tener a nuestro padre para abrazarlo y decirle esas canciones tan bonitas? La verdad que sí, ¿no? Pues estamos en otra situación, pero puro para adelante. Bitoco, buenos días. ¿Me puedes decir quién canta esa hermosa canción? Por favor, quiero ponérsela a mi papá hasta el cielo. Ahorita le envío la liga con mucho gusto. Bueno, el link de la liga, ¿no? Esa no. Les envío el link con mucho gusto, la neta. Ramirito, ¿qué quieres, viejón?
3: Amigo Bitoco, póngase la canción Es Tarde Ya con los Intocables del Norte.
2: ¿Es Tarde Ya con los Intocables? Ah, órale, ahorita se la busco, compadre. Nomás porque usted es de Texas. Oiga, usted no se quiere ir de México, ¿verdad? Texas.

0: 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Son las 9:28.
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0: avanzamos aquí nomás en la mejor. Regúlale, por favor, bien, Inocencio. Eso, que me oiga bonito, que me oiga bonito. Quiero aprovechar para mandar un saludo a mi compadre Lalo Regalado, hasta allá está Juan Aldama. Tengo días que no lo saludo, el viejón. Desde la mejor a 104.1, mi Lalo Regalado, que anda chambeando duro y macizo allá. Saludos con gusto al Gaspar Bernal, al Tarangas, o Tarengas, o Torengas, no le entendía bien a mi compa Lalo, si es Torengas, con mucho cariño, al compa Juan Carlos también, que anda con todo ahí, y bueno, de paso aprovecho para saludar a toda su familia, a todos sus amigos, allá en el Coronel, al hermano, al compa Ramón, al compa Melesio, al compa Miguelón, al Choli, toda la bolita, pues, con la que se llevaba mi compa Lalo Regalado, que son un montón, hasta el cabezón vamos a saludar, viejo. Un abrazo, míralo, estamos a la orden, ya sabe, hombre. De repente no le puedo grabar los saludos, pero sí se los mando. Vámonos, Recio, yo hago de todo, aquí no hay problema. Tomasito, vamos a apurarnos porque necesitamos avanzar con la reflexión.
1: Muy buenos días, compa Bitoco. Buenos días, Tomasito. Que tenga un excelente viernesuki. Saludos de parte de la plebada, doctor Frío.
2: Simón.
1: Que se la pasen excelente este dominguito.
0: Gracias, carnal.
1: Feliz Día del Padre para todos.
0: Gracias, doctor Chuy, Atanús y doctor Tomasito. Todos son doctor Frío.
3: Bueno, ya ahí toco, aquí escuchándote con Pielino. Saludos, viejón.
0: Saludos ahí a todos arriba de las H's, oiga, un abrazo.
4: Compa Bitoco. No le ponga la canción a Ramiro. Acabo dijo que hoy juega su selección. Él no es de esta selección. Y por favorcito, pásenme el link o la liga de la rolita de ahorita.
0: Ahorita la busco de nuevo, compadre. La van a estar escuchando en la programación de la mejor. Ya, compadre Jorge Ramos ya nos informó que la va a programar. Está muy bonita. Bitoco, mándale un saludo a Federico Manso de parte del Espía de Altura del Sur. Ahí estoy a traer muchos mensajes, ¿no? Yo quería que Maxi Potrero Sánchez fuera mi suegro, pero su hija Paloma no me quiso. No, pues oiga, en gusto se rompen géneros, ¿va? Y pues hay que respetar a las damas cuando deciden que a uno no le van a hacer caso, ¿ya? ¡Arriba el laberinto, mi amigo! Un día voy a tener...

0: 82. 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
1: 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Y le prometo tratar de terminar esta reflexión. Me la han pedido toda la semana, usted ya la conoce. La he dicho 3 veces al aire. Creo que 1 o 2 días del padre y otras entre el año. Esa sería la 4ª vez que doy esta reflexión. Y a ver si puedo, ¿no? Se llama Los Regalos No Hablan. 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Me adelanto, es que si no, no sé qué va a pasar. Los regalos no hablan. Sentado en la entrada del granero de Granada Mazorcas, un campesino. Hasta ahí, hasta donde está él, llegó su pequeño hijo. Le preguntó, papá, ¿le ayudo? Sin levantar la vista, el papá contestó con preguntas. ¿Ya hizo su tarea? Sí, papá. ¿Metió los chivos? Sí, ya. ¿Recogió los huevos? Sí, papá, 3 canastas. ¿Acarreó el agua? Sí, llené 3 baldes y ya los llevé. ¿Llevó la leña que corté a su mamá? Sí, papá, 2 viajes en burro salieron. Ya todo lo acomodé. Ah, está bueno, ándele pues.

0: nieto le dio a su papá un sombrero de piel negra muy bonito, muy caro, papá. Ese que no lleva las tareas a la escuela, ¿verdad? Ándele ese mero. Y luego, pues también el Toribio, papá, le regaló unos zapatos bien bonitos a su papi. Es el que agarraron robando huevos el otro día, a ese Toribio. Sí, papá, ese mero. Y así el niño le fue diciendo lo que sus amigos habían comprado a sus papás para el Día del Padre. Al final, el papá le preguntó, ¿y cuál es su preocupación, mijo? ¿Qué es lo que trae usted, pues? Es que mire, papá, yo estuve ahorrando, estuve juntando ahí para darle un regalo. Pero fíjese que al cruzar por el puente colgante ahí del arroyito, se me cayó el dinero, la bolsita, y pues no tengo para su regalo, papá. Ay, hijo, ¿y eso le preocupa, mijo? Sí, papá, porque hoy es el Día del Padre, pues, y quería darle usted un regalo. Aquel hombre de manos duras y piel tostada por el sol se levantó el sombrero así como helado, rascándose un costado de la cabeza, y le dijo: despreocúpese, mijo, los regalos no hablan, no obedecen, no ayudan, y se desgastan y se tiran. Yo no soy su papá porque usted me dio un regalo, no. Yo soy su papá, lo soy porque lo tengo usted. ¿Para qué quiero regalos? Yo le aseguro que todos sus papás quisieran tener un hijo así como usted, obediente, respetuoso, cariñoso, pero no lo tienen. ¿Sabe qué? Lo tengo yo y es mío. Y no lo tengo por un día, lo tengo por muchos años. ¿Para qué quiero regalo de un día si usted, hijo, es mi mejor regalo? Aquel niño, igual que nosotros, conmovido, se acercó, lo abrazó y empezó a llorar. Ay, papá, gracias por ser mi papá. No, mijito, gracias a usted por ser mi hijo. Hasta lunes, señores, les dije.
1: Hoy las calles están...

0: Feliz día del padre, viejo. Se te extraña aquí.
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27: 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Son las 10 con 5 minutos.
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0: ¿Cómo están? ¿Cómo los trata este viernesito? Aparte del calor, ya sé qué me van a decir. Aparte del calor, ¿cómo los trata este viernesito ya fin de semana? Que les dijimos que este fin de semana se iba a sentir, pues, muy largo. ¿Por qué? Porque desde ayer arrancamos, ganamos, mi gordita, ¡ganamos!
1: ¡Ganamos otra vez!
0: Como haya sido, mi gordita, porque bien seremos leales y buenos mexicanos que, ay, es que el portero, que, con lo que haya sido, pero ganamos, mi gordita. ¡Ganamos! ¿Cómo andas, mi gordis?
1: Súper bien, feliz y contenta porque ganamos ayer, le ganamos a los coreanos.
0: ¿Dónde viste el juego, mi gordita?
1: Lo miré, por ahí.
0: Ay, por ahí. ¿Cómo que por ahí, mi gordita? ¿Por ahí lo viste? Bueno, pues está bien, cada quien, ¿verdad? Lo bueno es que lo viste, es lo bueno e importante. ¿Y qué es viernes? ¿Qué es fin de semana? Ya les decía que lo empezamos desde el día de ayer, que con fiesta, que con alboroto y demás. Ahora sí ya es viernes de manera oficial. Claro, el día del padre, señores, ¿cómo andan con los regalos? Ya compraron su carnita asada, ¿qué es lo que van a hacer?
1: Traficar, ahorita que venía para acá.
0: ¿Por qué traficar?
1: Las
0: compras de pánico. Te voy a decir una cosa, mi gordita. Te voy a pon una música acá sentimental, llegadora, así como la refle que está dando el Bitoco ahorita, mis respetos. Sé qué buena refle se aventó. Bueno, a lo que voy yo es lo siguiente, mira. Algo que tienen todos, bueno, la mayoría de los papás. Dicen todo mundo decimos, ay, que el día del padre, que el día de las madres con mucho tiempo empezamos a ver qué vamos a comer ese día y que dónde lo vamos a hacer y todo este rollo, ¿no? Y el día del padre como que más tranquilo, dice, no, pues hay lo que salga ese día, pero les voy a decir una cosa, ¿de dónde viene toda esta situación? ¿Sí o no? Papá siempre es como que más, pues más así como que... No pasa nada, hija, no pasa nada.
1: Yo creo que papá es más reservado, nunca va a decir qué es lo que quiere.
0: Sí, así son los papás, o sea, de manera
1: pero
0: general.
1: No es como sorprenderlos.
0: Efectivamente, a lo que voy es esto. No es que se les deje así como que, lo que salga se va a hacer ese día. No, sino que sabemos, como que la percepción que tenemos todos de papá, y no me van a dejar mentir, es que papá prefiere que ahí estemos, ya la comida ya es complemento, ya como que no se anda preocupando. Las mujeres somos las batallosas, pues. Nosotros, a ver, no combina pozole con agua, no. Y papá no, o sea, papá, está bien, lo
1: es que
0: hagan
1: papá
0: está bien.
1: Haz lo que sea.
0: Sí, aunque quiera otra cosa, ¿no?
1: Sí, que no.
0: Sí, aparte, yo admiro, voy a aprovechar la oportunidad para decirlo, yo admiro bastante a mi padre porque nunca, mi gordita, nunca me ha dicho un no a algo que yo le haya pedido en el sentido de decir, échame la mano con esto, papá.
1: Una vez y te
0: échame la mano con esto, papá. ¿De qué? ¿Cuándo?
1: Eres el verdadero papá, ¿no?
0: Ay, cómo eres de grosera. Ay, mijita, si alguien se parece a mi papá, soy yo. Entonces, de verdad, papás, no es porque uno deje las cosas al último. Es porque uno sabe que ustedes son diferentes.
1: Es que también les gusta que los sorprendan también.
0: Sí, obviamente, que los sorprendan y demás, pero no son tan batallosas como nosotras las mujeres, hombre. Esa es la realidad. Así que les paso a recordar que este fin de semana es Día del Padre y hay que apapacharlos como ellos se lo merecen, señora.
1: Les encanta la carnita asada.
0: Es que son más light, o sea, son más rápidos, no se complican tanto los hombres como nosotras, pues. Entonces, ¿tú qué le vas a regalar a tu gordita? ¿A tu papá, mi gordita?
1: No sé, todavía, fíjate.
0: Fíjate, pues, de lo que estamos hablando. Fíjate, pues. Fíjate, pues. ¿Pero qué le gusta a tu papá?

0: ¿A poco sí?
1: Los bolones reverso.
0: ¿Le gusta a tu papá o qué?
2: Yo creo.
0: Oigan, pues ya arrancamos, ya iniciamos el programa del día de hoy. Ya saben que a este par de locutoras, no completas, pero sí, pues sí alegres y con todo, ¿verdad, mi Gordis? Como todos los días.
2: Es completa y media.
0: Completa y media y demás. Sí, yo soy la media. Y pues nos encanta que se comuniquen con nosotros el WhatsApp, señores, señoras, señoras bonitas, niños, niñas, todes, todas, toditos. Mándanos su nota de audio al mejor WhatsApp que ya está listo y disponible.
2: 6674-1842-82.
0: Queremos saber dónde nos escuchas, dónde nos estás escuchando el día de hoy. Dinos, ¿sabes qué, bizcocho? Yo te escucho en tal parte. Y te mandamos un saludote. ¿Por qué?
2: ¿Por las compras de pánico?
0: No, eso sí es cierto, mi gordita. No. De hecho, aquí yo no podía ni estacionarme. Dije yo, ¿qué es esto? Yo no me acordaba, la verdad, el día del padre. Eso es todo el rollo. No, pero de verdad.
2: Aquí abajo en la oficina todo decorado.
0: No, las fotos le tomaron. O sea, no es habladora, mi gordita. ¿Tú por qué no eres papá, mi gordita? Oigan, pues díganos dónde nos escuchan el día de hoy. Queremos nosotros escucharlos a ustedes. 6674-1842-82. Y vamos a arrancar con una rola que le encanta al Javi.
2: ¿Cuál?
0: Esta canción le encanta al Javi. 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Iniciamos, arrancamos, quédate con nosotras. ¡Aquí nomás!
3: 33 grados centígrados.

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0: bonito, mi gordis.
1: Vamos con los WhatsApp.
0: Imagínate que acá un productor chilo.
1: ¿Sabes tú que las canciones también se chiflan?
0: Imagínate que acá un productor musical chilo diga,
1: ¿cómo
0: canta Bello?
1: Dice que canta igual que la Jenny.
0: ¿Que la Jenny? Dicen. ¿Quién te dijo esa mentira?
1: Una vez que hace un karaoke. ¿Quién te dijo? Que la Jenny Rivera y no era yo.
0: Ay, no seas ridícula, gordita.
1: ¿La gente yo qué?
0: ¿Quién te dijo eso? ¿Quién te dijo eso? Bueno, ya, te van a cantar ahora, mi gordito, no sé por qué. Imagínate que no.
1: Porque
0: no,
1: fin
0: no,
1: de
0: no,
1: semana, no. Largo y quincena.
0: Ya sé, me siento muy contenta, me siento muy feliz. Y quiero que ustedes también anden así el día de hoy. Porque sí, porque es viernes, porque es 19 de junio.
1: ¿Y por qué te llegó el bono?
0: ¿Cuál bono? Sí, ojalá.
1: Sí, yo no qué hacer con tanto dinero, fíjate.
0: ¿Por qué, mi gordito?
1: Pero que debes,
0: seguramente. Y el día de hoy, además de todo esto, es día de las julianas. Por si tenían ahí el pendiente. Es día de las julianas el día de hoy.
1: ¿No tenemos ninguna juliana?
0: Pues que yo no me acuerde, no. Pero si tú tienes por ahí alguna juliana, o cumpleañeros, o quieres decirnos dónde nos escuchas, pues repórtate, queremos saber dónde nos escuchas.
2: Buenos días, Cochito, y buenos días también a la mujer más sexy de la radio, la mujer barbona, Magali. Y aquí, el Ramiro, como todas las mañanas, reportándose desde Texas.
0: Ah, ¿a poco sí?
2: Besitos cachichurris, con final feliz. Y recordándoles que hoy juega mi selección a las 12.
0: Mira para tus selecciones.
2: De mediodía, aquí.
0: ¿Aquí? ¿Aquí qué? Aquí. No puede ser, gordita.
1: Oye,
0: no más
1: de Texas.
0: No más, sí, desde Texas.
1: No, porque vive en Texas el...
0: ¿Por qué, mi gordita?
1: Porque le encanta Dallas.
0: Ay, Dios mío, de mi vida, mi alma y mi corazón. Lo pensaste, lo dijiste, mi gordita. No más llegas tú, haces esto, mi gordita.
1: Ya se trabó la... Eso es
0: no más. No más llegas tú a la cabina y pasa esta situación, mi gordita. ¿Qué traes, mi gordita?
1: ¿Por la carpeta que tiene guardada el Chucho?
0: ¿Qué carpeta tiene guardada el Chucho?
1: Es videos.
0: Pues no sé. Fíjate, porque ya te ando creyendo. No, no es cierto. No, pues no sé, mi gordita. Pero no más llegas tú, mi gordita. No más llegas tú. Y eso que vengo así con toda la buena onda y así, ¿por qué pasa esto, pues? Vámonos con más y ahorita regresamos con el tradicional, único y original, Pase de Lista.
1: Así es.

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Son las 10 con 31 minutos. ¿Quién más aguante se los lleva?

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0: 33 grados centígrados. 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
1: Ahora sí ya andamos al 104.1. O no, como dice la Belinda, al millón porque al 100 cualquiera, mi gordita, al 100 cualquiera.
2: Bueno. Unos manzanazos que
1: hacen
2: en la cabeza.
1: Unos manzanazos.
2: ¿Qué? ¿Romper una manzana con la frente?
1: No la sigo en mis redes sociales, tú sí, mi gordita.
2: Tampoco, pero me parece como.
1: ¿Para qué te haces si eres fan de la Belinda?
3: Buenos días, mi cochito. Buenos días, gordi. Presente aquí el pase lista, aquí reportándonos. Saluditos, que tengan un bonito día.
1: Bonito día para ti, mi Javier, el Javier Flores.
3: Mándeme. Buenos días, aquí mandándole saluditos.
1: ¿Dónde nos escuchas?
3: Y reportándome el pase lista, aquí le mandamos un saludito yo y el tío Lalo, ahí para que nos pongan una ruleta.
1: ¿Qué rola quieres?
3: Quiero que me ponga la de...
1: ¿Cuál?
3: Lágrimas de escarcha.
1: ¿Lágrimas de escarcha?
3: Y saludito de la Isla Cortés.
1: Mírenlo.
2: ¡Mírenlo, jefeito!
1: Es más, la siguiente canción es esa, ya la programó el Inocencio, viene muy efectivo ahora.
2: O sea, de Isla Cortés.
1: Sí, porque al Tata se escucha así como muy popular.
2: Mándame la ubicación.
1: Ándale, pero si dices Isla Cortés, o sea, se escucha más nice, pero es junto con pegado.
3: Buenos días, bizcochitos, presente el paso de las palabras desde la altura del sur. Saludito
4: de la Isla Cortés.
3: Altura del sur sendero, escuchándolo.
1: Desde alturas del sur sendero.
2: Se escuchó 100%
1: del sur,
2: ¿escuchaste?
1: Sí. Oigan, ¿y tú dónde nos escuchas? ¿Dónde andas? ¿Dónde andas? Queremos saber.
5: Buenos días, bizcochito. Mandan un saludo a mi tata que te está escuchando.
1: Por ejemplo, Luis Gerardo y la Lía están allá en Colinas de la Ribera, ¿verdad?
6: Bizcochito, muy buenos días, hija.
1: Buenos días.
6: Es viernes.
1: Y el cuerpo lo sabe.
6: Bonito fin de semana. Hay que disfrutarlo. Ahorita, muy buenos días también.
1: Buenos días,
6: aquí presente el pase lista. Cuídense mucho las dos. Hace mucho calor.
2: Escuché raro el audio de altura del sur.
1: ¿Quieres volver a escuchar?
7: Buenos días, mi cochito. Aquí estamos escuchando. Ahora estamos en Phoenix, Arizona. Ya terminamos la etapa de trabajo. Allá donde andábamos. Ahora nos venimos a buscar otra chamba para acá. No, que se nos vence el permiso. Saluditos. Saludos para mi cuñado Gabriel y para mi hermano Pancho, que tenía 5 años que no lo miraba. Saluditos.
2: Hello, Memin, good morning.
1: Hoy al rato va a decir como el otro.
2: How are you?
1: Su selección, va a decir su selección. Bueno, Memin, oye, hablando de selección. Ah, sí, ya pusimos el audio del Ramiro, ¿verdad? Saludos, mi Ramiro, mándeme.
8: Hola, mis pechitos. Hola, Magali. Hola, saludos. Y saludos para mi papá y sus amigos que están trabajando en la 10 de abril. Saludos.
1: Ya está. Y nos quedamos con la canción del Memínida. ¡Ea! ¡Ea!
9: Buenos días, bizcochito. Buenos días, gordita. Acá estamos escuchándolo desde la 10 de abril.
1: En la 10 de abril, el papá de Enrique. ¡Mándeme!
10: Buen día a todos. Acá andamos, aquí andamos en el ranchito. ¿Qué cerquita?
1: En el ranchito.
2: Mi ranchito.
1: ¿Para qué lado está el ranchito, mi gordito? ¿Tú sabes?
2: ¿Para el ranchito?
1: Pues sí, pero ¿para qué lado está el ranchito, Martín? Oye, hay un chorro de ranchitos, ¿eh?
2: Ranchito.
1: O puede ser su ranchito también. Y esta foto que abrí sin querer.
2: Ay, qué bonito.
1: Son tus papás, mi Juanito, ¿qué onda?
11: Hermosa, no te aguanto, bizcochito,
2: no
11: Magali,
2: aguanto,
11: belleza,
2: no te aguanto.
11: Bonito día. Su amigo Juanito de la Malienda nos manda besitos y abrazos y bendiciones. Y saludos para todos mis amigos y amigas, a todas las voces, lindas, mis respetos para todos, que tengan un bonito fin de semana, que tengan. Cuídense mucho y muchas felicidades a sus papás, a los papás, y a los papás de los papás, a los que tengan a sus papás aquí, a los que están en el cielo. Dios los bendiga, abrácenlos, valórenlos, aprovechenlos y que tengan un bonito día del padre, bonito fin de semana. Dios me los bendiga a todos, cuídense mucho, bendiciones, son mío Juanito de los Malinda. Besitos, gracias.
1: Lo empezó el mensaje bien entusiasmado y terminó así como bien sentimental, mi Juanito.
2: Y ahorita que dijo papá me acordé de un chiste.
1: ¿El chiste? Pasamos cambio drásticamente para ponerte el chiste, mi gordita. ¿Qué dice?
2: Estaba un papá y su hijo en la parada de autobús. Y le dice el hijo al papá.
1: ¿Qué le dice?
2: ¿El autobús se parará, papá? Sí, piriri.
1: ¡Ay, qué cucona! Ponce el Inocencio.
12: Mamona. llama muñeca.
1: Está bien, es que mi gordita pensaba que los Clays ya habían salido de vacaciones, ¿verdad, mi gordis? Entonces, está muy tiernito el chiste, pues. Está bonito, mi gordita. Sipirili.
13: Hola, hola. Gaby. Muy buenos días. Presente al pase de lista. Muy buenos días, mi bizcochito. Muy buenos días, mi gordita. Aquí andamos un día más. Deseándoles que tengan un excelente viernes, un excelente inicio de fin de semana. Ya huele a Día del Padre, huele que al pozolito, que a la barbacoa, a la carnita asada. ¡Yu! A darle, a festejar y a apapachar a los nuestros. Y aquí andamos.

0: corito.
1: Fíjate lo que me pasó ayer, andaba en la tarde trabajando en el Didi. Inga, el programa de los arremangados. Ajá. Y tenía una señora, yo aquí. Ajá. Y me regañó, quite ese, bájele o quite ese programa, oiga. Es bien naco, me dijo. ¿Qué? Y le puse el audio a los plebes y no, hombre. Carrión.
0: No es público conocedor, pues.
2: Le falta barrio.
0: Sí, hombre, qué bárbaro. Saludotes para ti, Damián. Mándeme adelante.
3: Buenos días, bizcochito.
0: Buenos días,
3: Magali.
0: Buenos días.
3: La barbona más sexy de la radio.
0: La barbona más sexy.
3: Ya andamos
0: sexy.
3: Escuchando la 104.1 a todo lo que da en el carro. Ya andamos. Ánimo, bizcochito.
0: Ánimo, José Luis.
3: Feliz
0: gracias.
3: Fin de semana.
0: Igualmente.
4: Hola, buenos días, feliz viernes, salud para ti, nuestra amiga Bizcochito, salud para la gorda y para Jorge Herrera, Montaño, a Rosy, a Maggie, las Maris, Maida, saludos a Colibrí, Bonito Villarreal, saludos al 10 con esto de Loma Linda, señora Leti, señora Martina, señora Norma, muy preciado. Y aquí, como todas las mañanas, escuchando, de la Bizcochito y la gorda, en el 104.1, aquí nomás, nos vemos otro lindo fin de semana.
0: ¿Qué pasa, Inocencio?
5: Y te tengo una duda, ¿ya habrá llegado Mari Preciado?
0: No, dijo que sí iba a ir el fin de semana, ¿no?
5: De vacaciones.
0: No, entendí que iba a salir fuera, Mari.
6: Buenos días, Bizcochito. Buenos días, Gordis. Oye, Gordis, ¿cómo extraño otra noche contigo? ¿Qué? Te extraño demasiado. ¿Qué? Te amo.
0: Gordita.
5: Y mira, bien si saco inflables de con mi figura.
0: Pues tú, ¿con tu figura?
5: O sea, con mi imagen.
0: ¿Con tu imagen? Oye, nomás que... creo que sí, mi gordi, nomás que, por favor, encárgate de decirle al Antonio que esas cosas, después de las cosas, no se dicen al aire, mi gordi.
5: Se me trae puro sueño,
0: que sea prudente.
7: Buenos días, gordi, buenos días. Cosito, aquí andamos días, nosotros Jesús. En Cedros, el Antonio Sainz y el Sergio.
0: Muy bien.
7: Y aquí andamos, chambeando, Cedros.
0: En Cedros, quiero saber dónde nos escuchan. Ya nos dijeron que desde Alturas del Sur, desde la 10 de Abril, Colinas de la Ribera, también por acá, desde Cedros, Isla Cortés.
8: Buenos días, Bizcochito,
0: Magali.
8: Y el currito. Aquí estamos del archivo de la UCE. José Ángel y Fernando. Pase un bonito fin de semana. ¡Ánimo! El cuerpo lo sabe.
0: ¡Saludos! A todos ustedes, gracias.
9: Acá en la costera y el Obregón, mi cocho. Pegadito y pasando Villa Bonita.
0: Sí, lo ubico. Pero les digo que hay muchos ranchitos, pues era lo que yo decía nomás, que había muchos, que sí, cuál de todos. Muy bien, mi Martín, dice por acá César. Buenos días, Bizcocho Magali, presente al pase de lista, un poco tarde, pero presente. Gracias, César, eso es lo bueno e importante. Tengo que irme a música, ahorita regreso con más de sus notas.
10: Buenos días, Bizcochito, aquí días. Desde Curoda, te estamos escuchando en mientras Curoda. Chambeamos. Aquí un saludo para Chino y para todos los plomeros de parte de su mejor estorbante aquí.
0: Me han dicho que los mejores plomeros están ahí, ¿eh?
5: Oye, qué Curoda, ¿no? Es el que está aquí cerquita con nosotros.
0: Saludotes, saludos a todos los plomeros ahí de Curoda que nos están escuchando. Mándeme.
11: Buenos días, Bizcochito.
0: Hola, José.
11: Buenos días, Magali.
0: Hola, José.
11: Oye, Bizcochito, quiero tu tesorito para ahora el Día del Padre festejarme. A ver si me lo gano. ¿Cómo la ves?
0: Perfecto, entonces ahorita lo vamos a hacer. Ya
10: hola, buenos días, Bizcochito, gorda. Oye, gordita.
5: ¿Qué pasó?
10: Aquí en el taller hay un nuevo compañero de trabajo que quiere conocerte. Dice, como todos los días que oímos en la radio, ya le dio curiosidad. No, ¿qué te parece? No. Te mando una foto.
12: ¡Cállate, huevón!
5: ¡Épale!
12: Sí, mándame
5: una foto, no es mala idea.
0: Ay, ¡qué volada eres! ¿Qué? Por lo menos hazte del rogar poquito. Dile, bueno, podemos ver. Luego checamos.
5: Bueno, ¿qué tipo de taller es? A ver qué se me descompone para ir.
13: Buenos días, Bizcocho, Magali, buenos días.
0: ¿Cómo andas?
13: Compa Pepe, aquí te la llamaba, compa Pepe. Aquí están tres señoras que tienen su número.
0: ¿Quién los entiende, pues? Mira, no me iba a llamadas por esa situación. Y ahora quieren que hable. Ahí está, pues. No los entiendo yo.
14: Buenos días. ¿Cómo amaneció la niña hermosa? Saludito para todos los radioescuchas y como siempre, escuchándolos. Que pasen un bonito fin de semana.
0: Me gusta cuando usted nos manda nota de audio, señora Doña Maggie, número 2. Gracias. La queremos porque nos olvida tanto. Yo me ando poniendo celosa. Porque yo quiero que nos mande más notas de audio también, Doña Maggie. Vámonos, porque ustedes lo pidieron. Esto es Grupo Cañaveral y Kalimba. Lágrimas de escarcha. Me acordé.

0: Acá lo escuchamos, bizcochito, desde la primavera, aquí en el patio de la casa, escuchándolo.
1: ¡Cállate, huevón!
2: Gordy, ya hay inflables tuyos, son los que usan los tractores, la llanta.

0: 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Solo en la mejor FM. 33 grados centígrados.
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0: Muy buenos días, bizcochito. Este viernes caluroso. Un saludo, un abrazo. Saludos para Magali, para Inocencio, Inocencio, muchas felicidades. Si eres papá, señor Jorge Ramos, María de Lourdes, Doña Mague 2, Doña Mague 1, Juanito Loma Linda. Y felicitando a todos los papás de la Radio Escucha de la 104.1, la mejor.
1: ¡Goloso!
2: ¡Uy! 104.1, la mejor.

0: Buenos días, viejochito. ¿Cómo amaneciste? ¿Cómo te amaneció? Hoy viernes, fin de semana, saca tu carrito y date la vuelta cuando te dé la gana. A ver, más vale que dame todo ese ganado que traes ahí, porque tú ya sabes cómo corre el agua. Ahí le encargo a toda esa bola de chivos que se controlen contigo, que no anden diciendo cosas que no son, porque
1: tú andas ahí, más vale.
0: Contrólame todo el barro ahí, contrólame todo tu ganado. Tú sabes que nomás, aquí está tu pastor. Ahí nomás para que controle los ganados, por favor. La sabrosísima y riquísima, sabrosísima, mamosísima Magali. Te encargo tu ganado, anda brincando. Controla siempre la Magali, ya es de un solo hombre. Y eso ya tiene nombre. ¿O qué rollo, Magali?
1: Ya cállate.
2: Ni gracias para hablar tiene ese.
3: Oye, ¿cuánto amor del Víctor?
4: Ay, Víctor, me dejas a la nada.
3: No, ¿qué es eso? Tantos días de ausencia y regresó con
4: todo
3: el power.
4: Pero lo bueno de todo que ya lo dejó bien claro.
3: ¿Cómo?
4: Que él también trae puro sueño.
3: Puro sueño, mi gordita, puro sueño traen. Eso es lo que pasa cuando vuelas a mucho y a ninguno le dices que sí.
4: Va a ser fácil, no, hombre. Fácil, le trabla de uno.
3: Ya. Y no eres fácil, mi gordis.
4: No,
3: se nota. De hecho, se nota, o sea, lo das a entender, mi gordita, bastante bien.
4: ¿Cómo vas a comprar uno que con una torta de jamón o con una torta ahogada?
3: ¿Ya con eso?
4: Ah, pues depende.
3: He perdido un aguachile, mi gordita, no sé. Ay, Dios mío, y 1500, no manches, mi gordita, no manches.
4: Pero masiva.
3: Vámonos con, ¿qué quieres escuchar? Es viernes de complacencias y les vamos a dar tres opciones, nos vamos a poner guapachosas, mi gordita.
4: ¿Guapachosas?
3: Tres canciones guapachosas que no comúnmente ponemos al aire, pero que son buenísimas para echar el baile, buenísimas para levantar el ambiente y demás. Y nos vamos a ir con la número uno, que es la banda R15 con el bigote. Ustedes eligen, acuérdense, con qué rola nos vamos a continuación. En la primera opción está el bigote. Sé que tienes y que no sé qué tienes tanto. Sí. Tres rolas guapachosas, ¿cuál quieras escuchar? Primera opción, el bigote. La segunda opción también está buena, mi gordita.
4: La segunda opción,
3: La chela. Ándese paseando la canción.
4: El medio ciego.
3: Oye, con ese ya me veo así moviendo así. Un lado, un, dos. Bailando a todo lo que da. Oye, qué buenos son para bailar los de mi banda, el mexicano, ¿eh?
4: No, además el medio ciego.
3: No, ¿el qué?
4: El medio ciego.
3: Casi no se mueve el ya, mi gordita, no inventes.
4: Sí,
3: la verdad que mis respetos para ellos. Bueno,
4: Casimiro, pues si no saben.
3: Ya sé, sí te atendí. Bueno, la segunda posición está precisamente mi banda el mexicano con la chela. Te recuerdo, primera el bigote, segunda la chela. Y tenemos más, otra canción aguapachosa para bailar.
4: ¡Mamacho!
3: ¿Cuánto por las nachas?
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3: Ahí les va, mira. Así dice la canción.
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3: ¡Ea, ea, ea! ¡Tanto por las nachas, doña Cuca! ¡Vámonos! Tres canciones guapachosas, chilas para este fin de semana. Para arrancar así como que medio bailongo, media guapachona, guapachosa la cosa. Así que tú le eliges, mi gordis, al mejor WhatsApp.
4: 6674-1842-82.
3: ¿Con cuál nos quedamos? ¿El bigote, las chelas o...?
4: Las nachas.
3: Se escucha raro eso, mi gordis. ¿Con qué nos quedamos? Fíjate la pregunta que estamos haciendo. ¿Con qué nos quedamos? ¿Con el bigote? ¿Con las chelas? ¿O con las nachas?
4: ¿Con las nachas?
3: Oye, está raro eso, mi gordín. Bueno, ustedes eligen. 6674-1842-82.
6: Que Magali, habrá muchos que quieran imitarme, pero jamás igualarme. Saludos, Magali.
3: Es cierto. Ramiro, no, y sí es cierto, Ramiro, tú eres el máster.
4: Oye, pero el Carlos, tú.
3: Tú eres el máster, Ramiro. Yo estoy segura de eso. Los demás te andan queriendo imitar.
7: Muy buenos días, mi cochito. Se pierde reportando al pase de lista. Tardecillo, por aquí andamos. Ahí mándale un saludo, mi cochito, al Francheve y al Chirigüillo que trae ahorita, porque el estorbante estrella está de vacaciones.
3: ¿En serio?
7: Y ahí a los argentinos también. Un saludo para los argentinos.
8: Hola, par de bellezas chulas, preciosas, las más lindas y hermosas. Yo quiero la canción Te Encontré, voy llegando a la casa, hermosas. Cuídense, Dios las bendiga. Me quedé tirada por ahí con el carro. Hasta que vino la grúa y lo dejé en el eléctrico. Cuídense, chulas. Gracias a Dios todo fue cerca de la casa.
3: Qué bueno.
8: Dios las bendiga, hermosas. Saludos y bendiciones para todos.
3: Muy bien, mi señora Doña Rosy. ¿Cómo eres, sangrona? Tú también.
9: Bizcochito, pon el libro de recuerdos. O Camino de Michoacán. Estoy con las pilas caídas, a ver si con esas canciones me alivian. ¿Sale? Te quiero mucho, bizcochito.
3: Yo también, señora Maggie.
4: ¿No le habrá dejado el colágeno?
3: Pero con esta se me va a agüitar más, doña Maggie. A mí se me hace que se me va a agüitar más con esas canciones.
4: Que termino con el colágeno.
3: Gordita. Ahorita se la voy a mandar con todo el gusto del mundo para que se me aliviane.
10: Bizcochito, oye. Están poniendo puras canciones para recordar a los papás, ¿verdad? Para recordar el Día del Padre. Igual que el Día de la Madre. El Día de la Madre todo el día pusieron puras canciones para recordar a la mamá. Ahora están igual, puras canciones para recordar al Día del Padre. Pónganle otras ya, ¿no?
3: Pero, a ver, ¿fue sarcasmo así como que no ponemos? ¿O que
4: tengo entendido que ayer fue a comprar cigarros?
3: ¿Y no regresó? ¿Qué? Gordita, ¿cómo eres cruel? José... Sé más directo.
4: Porque se fue.
3: José, sé más directo en tus mensajes. A lo mejor somos medias lentas. ¿Quieres canciones o no quieres?
4: Que no entendíamos.
3: Pero no me dijiste con quién te quedas. A veces son medio. Yo me voy a quedar. Yo, que si me quedo con el bigote que se está. Tan, tan, tan, tan, tan, tan. Espérate, no. Es que estoy recordándolas. Ah, la de las cheles. La chela, perdón. ¿La chela o cuál?
4: O la de
3: Mamá Nacha. Las machas.
4: Les voy a
3: yo me quedo con la chela. Tú te quedas con épale, mi gordita. Tú te quedas con las machas. Ok, mi gordita. Pero vamos a ver qué dice nuestro querido auditorio. Dice el ángel, dice: buenos días, bizcocho. Hola, gordis, feliz fin de semana para todos en cabina. Un fuerte abrazo y aquí estamos escuchándolo como todos los días. Las nachas con la banda macho. ¿Cuánto por las nachas, doña Cuca?
4: Depende de la torta que me traigas.
3: Dice por acá José Luis que él se queda con el bigote. El bigote ese que tanto está de moda. ¿Tú traes bigote? No, tú no traes bigote, mi gordita. Tú solo traes barba y lunar. Pero el bigote, dicen que no pasa de moda. Es que, ¿cómo que? Yo sí no debo de traer bigote, no sé si hacha. Oye... Y en otros temas y en otra información, son herniadas. El bigote yo digo que te da personalidad, la verdad. Sí te da personalidad.
4: Sí, que es el maquillaje del hombre.
3: Sí, la barba es el maquillaje del hombre, la verdad. Pero cuando el bigote está solo... Bueno, es que va para todos los gustos, ¿verdad? Entonces mejor me cayó el mío, ¿verdad, mamá?
11: Buenos días, bizcochito.
3: Porque ándale, ¿ese sí es bigotón? ¿Ese sí es bigotón? Mándeme.
11: Buenos días, gordi. Ya te escuché que andas preguntando por mí, ¿no? Y yo sé que me ama, mi amor. Ay, cómo te amo y cómo te odio, chiquita.
4: ¿Dónde estaba Charly, tú? Si te eché de menos.
3: Te gusta la mala vida a ti, mi gordita.
4: Es que...
3: No.
12: La chela, bizcocho.
3: La chela. Vamos a ver qué dice el joyero de San Pedro. ¿Cómo anda, bachi padrín, mi padrino?
13: Buenos días. Aquí un saludo desde San Pedro. De parte del joyero de San Pedro, vaya el bachi, él es el padrino. Saludos para bizcochito, para la cosita, el puercorito. Un saludo para todo el auditorio, de parte de su amigazo, el joyero de San Pedro.
3: Ay nomás el joyero de San Pedro. A ver, José, explícame pues. Quiero complacerte, José.
10: Póngala de mi querido viejo de perdida con Vicente Fernández, por favor, ahí. Echame un bote aquí, rojo. Tecate.
4: Uy, jefe.
3: O sea, es que no te entendíamos si realmente querías escucharlo o si estabas renegando, José, pero claro que sí, tus deseos son órdenes.
4: Sí, que se habla él originalmente, ¿va?
3: Sí, es que es como el Javi. Mucha gente habla así y parece que están enojados, pues. ¿Quién dice? ¿Eres de Sinaloa, verdad? ¡No!
4: ¡No!
3: Claro que sí, mi José, es más, para que veas que aquí tú tienes... privilegios VIP, la canción que sigue, esa es la tuya también.
8: Las nachas.
3: Ok, ya dijo. Yo quiero saber por quién va a votar el Jaciel.
14: Yo voto por la chela. Buenos días, bizcocho. Un abrazo y un besito a mi gordis hermosa, preciosa. Soy Jaciel.
3: Soy Jaciel.
15: Votamos por el bigote.
3: El bigote.
15: Saludos.
3: Sí, sí, sí, sí. No nos digas cómo va, mi gordita. Mejor haz la emoción.
13: Las nachas, comanda machos.
3: Las nachas, dice el señor Enrique.
15: Te presto.
3: ¡Épale! ¡Mándeme!
16: Mi cochito. ¿Qué onda? Mi cochito. ¿Qué pasó, me Carlos? Quedo con las cheles.
3: Las cheles, tú también.
16: Para que pongan ahí al...
3: ¿Al qué?
16: Al burrito. Así como el hijo de Casimiro de Estorbo ahí. Para que lo hagan una cancioncita, así con la canción.
3: No está, no está.
17: Vámonos con las nachas, bizcochito de la manda macho. Las nachas, la nacha, ey, papanatas. Yo creo que es personal este bate, no te pones los dos que manda uno. Ni modo, saludos, bizcochito, saludos, gordita. Nada más.
3: Saluditos, sí, sí me acuerdo de haberlo escuchado del César. Bueno, Inocencio, no le hagas caso, César. Tú manda tus
4: mensajes. La foto de su marido.
3: Mátame tus mensajes al César.
6: Oye, Gordi, yo me quedo con las Ignacias. Con las Ignacias, Gordi.
16: La chela, mi cochito.
3: La chela, la chela. Perfecto, mándeme.
18: Hola, la chela, la de la chela.
3: A ver, es que esa canción está chila.
13: Está bailando. ¿Qué, hija? ¿Me cambiaste de nombre, hija?
3: ¿Cómo le dije?
13: Soy Martín, dijiste Enrique.
3: No me hagas mucho caso el día de hoy. No me hagan mucho caso el día de hoy, una disculpa.
16: Chito, yo voto por las nachas, pero de la Gordis.
3: Uy,
16: no
3: más.
16: Mira,
4: te voy a ser sincera. ¿Qué? Como dijiste, Enrique, yo pensé que era nuevo y todavía te las ponte las voto, dije yo.
3: ¿Dijiste tú?
4: Ya te las presto, digo.
3: Al señor Enrique, grosera. Al señor Martín. Al señor... Uy, fíjate, al señor Enrique dije otra vez. Al señor Martín. Ay, no sé qué me pasa. No desayunar me afecta a mí, ¿eh? Mándeme.
13: Si el bigote es personalidad, pregúntenle al Chapo de Sinaloa. Ay, casi dale. Ni tiene, al cabo.
3: El bigote es otro rollo en un hombre, ¿eh? A mí se me hace, a mí en lo personal, porque hay muchas mujeres que dicen, ay no, guácala ese bigote, pide que... Bueno, a mí se me hace muy atractivo el bigote de un hombre. ¿A ti, mi gordita?
4: Para el lunes, varias, ahora está con puro bigote.
3: ¿Y tú, mi gordita?
4: No, para mí me da igual.
3: Ay, ¿cómo que te da igual, mi gordita? ¿Cómo que te da igual? Digo, a mí también me gusta la barba, ¿no? Pero a mí se me hace que solamente el bigote da,
4: en sus tiempos fue
3: da
4: el bigote,
3: mucha personalidad.
4: La barba de candado y ahora barba cerrada, ¿va?
3: Ahora, sí.
4: Va por etapas.
3: Pues sí, pero el que nunca pasa de moda, ¿cuál es?
4: El bigote.
3: El bigote, el bigote. Bueno, uno más para irnos porque ya con la respuesta.
13: Pues yo me quedo con la chela para que la gordis acomode esas nachas y disfrute de mi bigote.
3: Fíjate la frase que hizo con las tres canciones. Ay, Dios mío, de mi vida, mi alma y mi corazón. Uno más, uno más, uno más.
13: Buenos días, mi cochito.
3: Buenas, buenas.
13: Buenos días. Magali.
17: Oye, mi cochito. A la Gordi le da igual que no ves que la del bigote y la barba es ella, pues.
3: Tienes razón, yo no había pensado en ese pequeño gran detalle. Pues sí, ya qué, ¿verdad? Ya qué.
4: Ay, ¿ocupamos un desempate?
3: Bueno, ocupamos desempate. Bueno, vámonos entonces con más de sus notas de audio. Recuerda que las tres opciones son el bigote de la banda R15, también por acá mi banda mexicano.
4: Mira, con la chela. Me faltaba lo que viene siendo la chela y la de las nachas. El primero que llegue gana.
3: Perfecto. Bueno, vámonos con un mensaje más.
4: Bigote ni hablamos.
3: ¿A poco tan así se quedó el bigote?
4: Ay, pobrecito bigote.
3: Ay, el bigote. Que, bueno, entonces lo vamos a poner tantito así. Porque como no va a ganar. Bueno, vámonos con más entonces de sus notas de audio. El siguiente. El siguiente desempata, mi gordis, ¿va? Perfecto.
19: El mexicano, bizcochito, banda mexicano. El sol está caliente, me voy a chichar.
3: Pero no alcancé a escuchar el pedacito de la canción.
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3: ¡Silencio!
4: ¡Doña Mari, buenos días!
3: ¿Tenemos a Doña Mari en la línea o qué? ¡Ay, no, guácala!
20: ¡Ay, hermoso!
3: ¡Guácala! Entonces, ¿cómo ganó? ¡Todo
4: verdoso,
3: imagínate! ¡Guácala! Ahora sí, como ganó mi banda el mexicano,
4: pues vamos a ponerla del bigote.
3: Voy a poner el bigote mejor. Toda suya, disfrútela y después viene la tuya, José, ¿no? Tranqui, tranqui, tranqui. ¡Ánimo!

0: Son las 11 con 41 minutos.
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0: 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Solo en la mejor FM. 34 grados centígrados.
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0: 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Son las 12 con 7 minutos. 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
1: 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Vamos a hacer también en un ratito más el Facebook Live. Traes nuevo look.
2: Oye, ahí está Chucho adentro ya.
1: El Chucho.
2: Ahí lo mira acostado.
1: No, es un oso, mi gordita.
2: Ah, es el Spring, ¿eh?
1: Como desde que era Chucho. Era con el Chuchito. Tan bueno que es el que va. Oigan, no es el Chucho, mi gordita. ¿Cómo eres de cacha? Oye, está el Nata en cabina, ¿no? Ahí te encargo.
2: Es cierto, ¿eh?
1: Aguas, porque está el Nata en cabina. ¡Nata! Que dale su merecido, por favor.
2: Mi tío.
1: Dale su merecido porque está hablando de tu tío. Algo que le mandes ahí, decir. No, te esperamos, mi Nata, te esperamos, no te preocupes. Oigan, pues ya se la saben, WhatsApp de cabina para que se comuniquen con nosotros, para que echen mitote con nosotros. 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
1: Ahora sí, hazme caso a lo que te digo.
2: ¿A qué?
1: Y ese cabello de ese tono diferente.
2: Ah, es que una también tiene que brillar con diferente look.
1: Ya me doy cuenta.
2: Ayer me estrenó Jorge.
1: Oye, ¿cómo?
2: Digo, con el cabello nuevo, ¿eh?
1: Ah, ok, pues, ¿quién te asesoró? ¿Mi gordita? Te debe felicitar. No, ya decía yo, era una muy buena creación, tenía que tener un muy buen autor. Mejor así la dejamos y no decimos el creador, ¿verdad, amigo? Vámonos con más el día de hoy en vivo desde Super Colchones, sucursal Lola Beltrán, mi gordita. Quédense siempre con nosotros.
2: Aquí nomás.
1: Apenas arrancamos.

0: 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Son las 12 con 25 minutos.
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1: Y bueno, ha llegado el momento de llegar hasta ti, gracias a los micrófonos de la mejor 104.1. Mira, somos la señal perfecta para ti que aún no sabes qué regalarle a papá, o simple y sencillamente porque te mereces un buen descanso, porque sales desde temprano de tu casa, te vas a trabajar, llegas, le sigues y demás, y porque simple y sencillamente pasamos tres cuartas partes de nuestra vida durmiendo o acostados sobre un colchón, imagínate. O sea, ¿será realmente importante tener un buen descanso? Obviamente sí. Y tu día y tu vida y tu forma de que te vaya bien en la vida y demás merece bastante atención. Y bueno, pues el día de hoy te tenemos el colchón perfecto para ti que nos estás escuchando en este momento, mi gordita. ¿Tú qué buscas en un colchón, mi gordis?
2: Comodidad, sobre todo levantarme sin dolor de espalda.
1: Ok, comodidad. ¿Tu amigo?
3: Yo...
1: Sí, así se escucha.
3: Yo busco, además de comodidad, un buen descanso que me...
1: ¿Pero en qué sentido?
3: Que
1: ¿masaje?
3: Que me
1: dé masaje. Ay, es más exigente, mi amigo.
2: ¡Pues camasotra, Leo!
1: ¡Épale! A ver, amiga.
3: Es que el otro masaje ya me...
1: A ver, mi chica de los espectáculos, ¿tú qué buscas en un buen dormir?
4: Yo, comodidad, la verdad,
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1: 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Y ahora que se acerca el Día del Padre, no creo, estoy segura que se merece un buen descanso, mi gordita.
2: Yo creo que sí, porque papá es el que se parte el lomo en casa. Bueno, también la mamá, ¿no? ¿Sí? Pero papá es papá.
1: Ah, no, qué sabia. Estuviera en cabina, mi gordita, te pusiera tu fondo filosófico acá de que porque papá es papá. 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
1: ¿por qué haces esos ojos, mi gordis? Aquí estamos y vamos a estar desde ahorita ya hasta las 2 de la tarde. Ya estamos a muy poquito de arrancar con el Facebook Live también. Conéctate con nosotros porque te recuerdo que ahora pues también hay que adaptarnos a lo nuevo. Y una manera de adaptar la radio a toda la cuestión de las redes sociales pues es precisamente que ahora a través de los directos nos puedes ver. Y además, aunado a eso, para que...
2: Ay, pero a mí no me gusta mucho el Facebook puedas... Live.
1: ¿Por qué, mi gordita?
2: Salgo muy gorda en los
1: Ay,
2: videos.
1: Ay, sí, no le hagan mucho caso, ¿eh? Si te aumenta como cuántos
2: Tiene
1: kilos.
2: Mucho zumba.
1: Sí. No, pero no nos está grabando el Javi. Oigan, pues ya lo saben, ahorita en un par de minutos más también nos lanzamos en vivo a través del Facebook de La Mejor 104.1 FM CLN. Así búscanos allá en el Facebook, porque también tenemos evento en puerta muy próximo ya. Y toda la información ahí, todo el mitote de la estación.
2: Oye, el Rorro también hace dinámicas por ahí. Bueno, por ahí no, por el Facebook Live.
1: Es que dije yo, ¿cómo pues? Dije yo, del Facebook Live, ¿cómo está la situación? Ay, mi gordita, me confunden tus cosas, hombre. Con esa filosofía de vida que te traes de que papá es papá, pero yo lo entiendo, mi gordita, tarde que temprano. 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
3: Que papá es papá y se pela.
1: ¿Cómo?
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1: 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Vamos contigo, Minat, y regresamos en un par de minutitos más a través de La Mejor 104.1.
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Son las 12 con 51 minutos.

0: 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Solo en la mejor FM. 34 grados centígrados.
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17: Es la 1:02. 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

0: 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Es la 1:19.
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43: 34 grados centígrados.
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2: Dos colchones, ¿por qué dos, mi gordita?
1: Ay, ya estamos al aire.
2: Ya estamos al aire.
1: Es que le voy a regalar uno a mi papá y el otro para...
2: ¿Para ti?
1: Para papá, ¿quién crees el otro?
2: No, pues no lo sé. ¿Te lo patrocinaron o qué?
1: Palbachi.
2: Ay, Dios mío. Mira, mi gordita. No andes diciendo, andes hablando de más, que al Bachi lo van a dejar ahí durmiendo en el patio por tu culpa, mi gordita, ¿eh?
1: Es cierto, ¿ah?
2: Ya sé, te pasas. Después de que te le sentaste en las piernas, ya nada fue igual, mi gordita.
1: Y
2: nada.
1: Y rengo, pobrecito.
2: No, deja tú, o sea.
1: Parece ya dólar.
2: No, ya nada fue igual, mi gordita. Oigan, seguimos con más. Gracias por continuar con nosotros el día de hoy. Viernes, fin de semana. Para acá, para nuestro sector, se puede decir que está más o menos nublado, mi gordis.
1: Uy, sí que nublado, qué bárbaro.
2: Bueno, hay nubosidad, pues, para que me entiendas. Es que desde que andas con esa filosofía de papá es papá, ahora tiene que ser uno bien preciso, porque si no está en todo esta gordita. 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Aquí estamos listos, continuaremos un ratito más por acá con todos ustedes. ¿Qué hora es ya, mi gordita? Sí, un ratito más. 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Acabamos de hacer el Facebook Live, por eso tardamos mucho, porque no te querías bajar del colchón, mi gordita.
1: Es que estaba bien cómodo, qué bárbaro.
2: Pues sí, pero es probete, no llenete, mi gordis, qué
1: no
2: bárbaro.
1: No le picó un botón a la muchacha y me masajeó la espalda.
2: Lo bueno es que era el de muestra, que no se lo va a llevar nadie ese colchón, mi gordita, ¿eh? Porque ya te lo acabaste, mi gordis. 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
2: 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Vamos a caminar rápidamente contigo, Minat, y regresamos en un ratito más ya para despedirme.
1: Así es.

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1: Somos la mejor porque siempre estamos en los mejores lugares, mi Gordis, obviamente.
2: Y en los mejores momentos.
1: Y en los mejores eventos.
2: Ah, eventos.
1: Y con las mejores promociones.
2: Y momentos también.
1: Y con
2: también.
1: Los mejores regalos. Y con los mejores locutores. Ah, ¿verdad? Porque por eso, y con la mejor música, obviamente.
2: Ay.
1: Porque por eso y más somos la mejor.
2: Oye, y con los mejores operadores.
1: Ah, obviamente, ¿verdad, Minata? Desde luego. ¿Verdad, Inocencio? No, el Inocencio no más.
2: Ay,
1: no.
2: Inocencio.
1: El Inocencio no la anda armando.
2: Ay,
1: oigan,
2: el Misa.
1: El Misa, es cierto, el Misa. 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
2: Tuvimos muchas salidas,
1: muchos programas movidos.
2: Oye, bueno, ¿a dónde crees que voy a ir en la tarde? Porque me invitaron los hijos.
1: ¿A dónde?
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0: patrocinador de nuestro programa, mi gordita.
1: Ah, también es
0: claro cierto. Que por supuesto, así que más tarde por ahí van a andar los hijos de la remangada desde lo que es la sucursal, Colinas de la Ribera, bien al pendiente. Perfecto, gordis, vámonos ya.
1: Hasta el lunes, cuchurrumines y cuchurruminas y besitos cachichurris.
0: Muchísimas gracias, por habernos acompañado en el transcurso de esta semana, y el día lunes por allá andaremos en cabina si Dios quiere. Yo sé que me pidieron el tesoro, que me pidieron las demás secciones, pero no alcanzamos a hacerlas por la cuestión de que tenemos esta transmisión especial. Pero ya el lunes vamos a andar por allá con el mitote, con las promociones de regalos. Y qué bonitos los que van aquí en este carro blanco, mira qué bonitos.
1: Y a ver si llega el curro todavía.
0: Y a ver si. Sí, se presenta el currito. Y bueno, pues muchísimas gracias de verdad por habernos acompañado, por elegirnos. Con eso nosotros nos despedimos, pero les deseamos que tengan un excelente fin de semana y Día del Padre, mi
1: amor. Oye, manda de fiesta.
0: Para todos los papás, de verdad, apapáchenmelos mucho. Se lo merecen. Ya les decía yo, ya inicié el programa platicando precisamente de eso, de que dicen, no, pues de que al papá, no, es que los papás no son tan exigentes como nosotras. Por eso al papá es fácil, ¿verdad? Consentirlo. Así que hay que apapacharlos.
1: Festéjele bien, porque papá es papá.
0: Ah, es cierto, mi gordita. ¿Cómo no estoy en cabina para ponerte tu fondo filosófico, hombre? Nos despedimos. Muchísimas gracias por acompañarnos. Quédate en esta estación. Quédate siempre con nosotros. Tenemos la mejor música. Más tarde ya viene el Chucho. De seguro ya llegó. No, de seguro ya llegó a la cabina el Chucho. Más tarde, los hijos de la remangada.
1: Imagínate
0: el
1: Chucho trabajar aquí en Supercolchones.
0: No, hombre, sería el lugar ideal. Ideal, ideal. Bueno, ya nos vamos. Diosito me los cuide. Muchísimas gracias al Nata por allá en cabina, Natanael. Pero de cariño le decimos el Nata. Bueno,
1: no,
0: yo le digo el Nat. Muchísimas gracias, mi Nat. Y ahora sí, nos vamos. Pero por supuesto, la invitación para que siempre se queden aquí. Aquí nomás. Bye. Vamos contigo, mi Nat.
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1: Son las 2:04. 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

0: Son las 2 con 22 minutos.
1: Hay muchos papitos en la calle, pero como el mío, ninguno. 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
0: Son las 2:30.

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19: Son las 2:53. 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

son las 3:04. 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

0: son las 3 con 20 minutos. 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En la mejor, 34 grados centígrados.
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0: 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Son las 3:28. 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

0: bonita rola, qué bonita canción, la verdad, que a través de la mejor 104.1, celebrando ese fin de semana a los papis, aunque nos quieran bien poquito, que tiene, no pasa nada. Mande su WhatsApp de una vez, 6674-184282, 6674-184282, y en punto de las 4 hasta las 6 de la tarde, le complacemos los hijos de la remangada, 6674-184282. WhatsApp en cabina, viernes de complacencias con los hijos de la remangada.
1: El Día del Padre, los restaurantes también están llenos. 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Solo en la mejor FM. 35 grados centígrados.
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18: Son las 3:53. 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
1: Buenas tardes, feliz fin de semana. Póngame la rolita ahí, cortinas guindas, por favor. Cortinas guindas.

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1: Hijo de Mangada, muy buenas tardes. Una canción sobre la tumba de mi padre con Valentín y Salde. ¿Sabes, chorones? Pasen buen fin de semana y feliz día del padre para todos ustedes. Ya saben que estamos con ustedes acá al 100.

0: gente anda diciendo por ahí. Dios guarde la hora, ¿verdad? Yo soy un venado. Bueno, pues arrancamos los hijos de la remangada en esta tarde. Me siento raro, me siento diferente, me siento extraño aquí donde estoy, ¿verdad? Ya tenía rato que no tenía aquí los controles a la mano. Señoras y señores, ¿qué tal? Nos da mucho gusto saludarlos en este viernes 19 de junio, día de las Santas Julianas. Felicidades a toda la gente que el día de hoy está celebrando algo importante en esta fecha tan bonita. Día de las Julianas y los Julianes. No, ¿verdad? Juliana dice nada más. Bueno, pues así lo dejamos. Gracias al gentil patrocinio, por supuesto, de mis amigos. 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Semillas Culiacán, sí, también hace posible que los hijos de la remangada estemos al aire. Y no puede faltar Motos Dínamo también, gracias. Ya nos llegaron muchos mensajes en el transcurso de las 3:30 hasta este momento, así que póngase las pilas porque ya nos quedan muy poquitos espacios. 6674-184282, WhatsApp en cabina, de preferencia que sea nota de voz para que la gente luego es muy mal pensada, piensa que echamos chanchú y que no nos pidieron la rol y que la... ya se la sabe la historia, ¿verdad? 6674-184282, WhatsApp en cabina de los hijos de la remangada. Ya lo dijimos, gracias a Curoda, Semillas Culiacán, Cid, Motos Dínamo. Estamos arrancando, mi compadre Jorge Ramos el día de hoy está en la calle, yo aquí estoy en cabina. Al rato vamos a regalar un abanico cortesía a mis amigos de Maloba. Así que no se desconecte, no se los vaya. Aprovecho para que felicite a papi. Si ya es lo único que le va a dar, pues de perdida déselo bien, ¿no? Digo el saludo. Dedíquele una canción para que piste el viejón, digo, pues de perdida. Si no hay más. Mi compadre Jorge Ramos está listo, vámonos con el rapidín din din.
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0: 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Vámonos, compadrito Jorge Ramos, adelante caminante, mijo, porque aquí me ando haciendo bolas peor de lo que ya estoy.
2: Gracias, compadre. Buenas tardes, ¿cómo estás? Bienvenidos todas y todos. Estamos en la calle transmitiendo completamente en vivo los hijos de la remangada. Hoy nos venimos aquí a una transmisión especial para anticipar el festejo del Día del Padre. ¿Cómo estás, compadre?
0: Padre, estoy feliz y contento, estoy como mi banda mexicano, me siento muy contento, me siento muy feliz, porque ya es fin de semana y me quiero divertir, fíjate.
2: Es todo, compadre, qué bueno, ¿qué te pareció el partido México?
0: Me aburrí poquito.
2: Oye, el gol tipo chanfle, ¿no?
0: Fíjate que no miré el gol, güey.
2: Válgame.
0: En ese momento, no sé por qué, me despegué de la tele, lo estuve viendo desde que inició hasta que finalizó, y en ese momento... Hasta ahora me enteré cómo había sido el gol tipo chanfle, exactamente.
2: Tipo chanfle, exactamente.
0: Pero fue gol, al fin de cuentas.
2: Fue chiripón, para mí que fue chiripón.
0: Fue gol, compadre, al fin de cuentas.
2: Y dijera el expresidente, haiga sido como haiga sido, pues lo quiso ganar.
0: Exactamente. Gorda, súbele poquito a mi compadre, porque casi no lo oigo, por favor. Compadre, ¿dónde andas? ¿Qué andas haciendo y por qué no me llevaste?
2: Bueno, compadre, me mandaron acá, nada más y nada menos, con mis amigos de Carnicería López, dijera el curro. Estamos acá transmitiendo por los rumbos de Santa Fe. Felices, contentos el día de hoy de poder llevarles a todos ustedes el regalo anticipado para papá. Vamos a tener promociones, vamos a tener de regalo paquetes de carne para asar. Así que yo los invito para que no se desconecten de la frecuencia 104.1. No dejen de escuchar a los chicos de la remangada, porque ahorita les voy a decir cómo van a poder ganar unos paquetes de carne para asar para este próximo Día del Padre, que es el domingo. Únicamente les anticipo que estamos en esta sucursal de la colonia Santa Fe, acá en la Lomita, acá casi por el Boulevard Orquídeas. Y bueno, aquí estaremos hasta las 6 de la tarde. Ahorita les voy a dar la mecánica, los invito para que se queden escuchando y arrancamos el viernes de complacencias contigo, compadre, así que estén pendientes porque ahorita volvemos con muchas sorpresas y promociones.
0: Sopa de caracol, compadre, ahorita regreso contigo. Allá está mi compadre Jorge Ramos, allá con los López, dijera el curro, socorrito. Saludos a mi compadre Curro, me lo encontré hace como 2 días allá en la calle, a mi compadre Curro, en su carro, en su curro móvil, vestido del Buzz Lightyear. Ay, Curro, no te aguantas, mendigo desgraciado. Bueno, ya lo dijimos, 6674-1842-82. 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Las costillitas popocando sacía. No. A ratito vamos a regalar un abanico cortesía de los hijos de la remangada y por supuesto mis amigos de Ferreterías Baloba, así que no se los pierda, por favorcito. Por lo pronto complacemos, queremos complacerle a mucha gente, queremos regalar abanico, queremos informarle las promociones de Carnicería López, queremos hacer de todo el día de hoy en este viernes 19, previo al festejo del Día del Padre. ¿Qué dice la raza? Rápidamente, los WhatsApp en cabina aquí están presentes. ¡Sale!
3: Buenas tardes, hijos de la remagada. Saludos, Jorge Ramos y Chucho Espinosa, y al pollo. Que pasen un excelente festejo del Día del Padre. Todos en familia, saludos. Jorge.
4: Buenas tardes para los papás guapos de los hijos de la remangada, señor Jorge Ramos, muchas felicidades, señorón, un abrazo, Chucho, para el pollo, no es papá, pero saludos, y para todos los papás de la radio escucha de la 104.1, la mejor.
0: ¡Grano, señoras, grano!
4: Y ahí si me pueden poner la canción, por favor, de
0: por favor.
4: Qué suerte la mía con los Canelos o con quien la tengan, por favor.
0: Bueno, pues primero las damas, como dicen allá en mi rancho. Recordando a mi compadre Pepe Antiveros y a los Canelos, los elegantes Canelos de Durango, se llama Qué suerte la mía, complaciéndole a la señora de la voz sensual. Chulada. ¡Ay! Imagínate despertar con esa voz aquí, mi amor, ya están los huevitos estrellados. Levántate para arriba. Bájate para abajo.

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1: Por favor, pongan la canción. Nadie sabe lo que tiene de los Yonix. ¡Saludos!

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1: Está llegando un montón de mensajes de texto y también de nota de voz por acá con los hijos de la remangada. Ahorita vamos a ponerlos y a darles lectura, así que no se les agüite la cachora, plebe. Ya nomás que destrozadero traigo aquí. Estoy peor. Yo sí estoy peor que el chamble, ¿eh? Compadre, tienes promo. Échatela, compadre. Échatela, compadre.
2: ¡Compadre! ¡Yo vengo, compadre!
1: Tienes promo, compadre.
2: No te oigo.
1: Que si tienes promo.
2: Tengo una promo formidable, compadrito, chulo, precioso, bello. Ay, me acordé de la Marta, no sé por qué.
1: Ay, ¿por los bellos o qué?
2: ¿Por lo chulo?
1: Digo que por los bellos sí tiene muchos.
2: Bueno, compadre, aquí estamos. 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Estamos aquí afuera. Si usted pasa, nos va a ver aquí. Aquí está la cabina móvil de la mejor FM 104.1. Aquí está, me acompaña la sexy gorda hoy. Está Malenita. Está hasta el mar. Está la señora Malinali. Bueno, tenemos un jolgorio, un alboroto. Hoy salieron los plebes de vacaciones, compadre, también.
1: Salieron, compadre, todo el plebero, gracias a Dios. Qué bueno, ya era hora, compadre, ya era hora, ¿eh?
2: Bueno, se va a calmar un poquito la ciudad en cuanto al tráfico. 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Volvemos a cabina.
1: ¡Vámonos rapidito, pues! El compa Miguel Ángel del Tamarindo de Sinaloa nos pide esta rolita con los Intocables del Norte. Se llama Los Consejos. Exactamente 4 de la tarde con 29 minutos. 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

0: se puso bueno el despapalle con los hijos de la remangada. Son las 4 con 31 minutos.
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5: ¡Ey, ey, ey, ey, ey! Esa manita no va ahí. Nada de cambiarle de radio. Aquí nomás. Por no mucho. Somos.
23: Buenas tardes, compa Jorge, compa Chucho y todos sus compañeros que tiene ahí.
0: Aquí andamos, a una cancioncita, el muchacho alegre, en esta tardecita calurosa. ¡Saludos!

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1: Qué bárbaro! Me siento como el primer día aquí, va, con tanto botonero, mira nomás. Compadre Jorge Ramillos, ahora sí, compadre, dime qué novedades me tienes, mano.
2: Regreso de volada, compadre. Buenas tardes, señoras, señores. 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Compadre Pollito, ven para acá. ¿Dónde andabas, desgraciado?
3: Andaba. ¿Es tu compadre esta lacra?
4: Ese soy yo. Ese soy yo. Me estás extrañando, Chicho, ¿verdad?
3: Ese hombre ya nunca se baña.
4: Y es que yo le ofrecí un café.
2: Te está esperando con él.
4: Pero se va a quedar con la gana hasta el lunes.
2: Bueno, pues ni modo, pero va a llegar. Lo importante es que va a llegar. Compadre, tú tienes un abanico allá que regalar, cortesía de mis amigos de Maloba. Es un abanico de la línea Master Fan, 3 velocidades. Es un buen regalo para papá también. Lo vas a regalar directamente en cabina. Yo regalo paquetes de carne asada. ¡Qué bárbaro! ¡Qué regalones andamos el día de hoy! Regreso contigo.
3: Ándale, pues, cuídate, que te vaya bien.
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1: Ay, no se aguanta, plebe, no se aguanta. Vamos a ver qué dice el público. Ay, la Marta le ha mandado un mensaje y ya se desapareció el mensaje de aquí. Ay, es que mandó otro y se fue a la cola. Ay, ma.
5: ¿Por qué haces eso, Marta? ¿Por qué haces eso? Ya seguía tu canción. Pero yo creo que por aquí lo tenía ya en la lista de los que seguían, mira. Seguía Marta, seguía Antonio, seguía Juan Carlos Aguilar. Pero yo creo que ya se desapareció. Se movió de la liga.
1: Bueno, vamos a ver qué dice el público, pues adelante.
6: Arremangaditos, guapillos, par de guapillos. ¿Cómo están, arremangaditos? Les mando un abrazo. y un fuerte besote, sonido Juanito de Loma Linda. Jovenazos, que tengan un bonito fin de semana, gracias a Dios, pues escuchándolo como siempre, no me he reportado, pero los escucho, trabajando, gracias a Dios. Le mando un abrazo, señor Jorge Ramos, Chuchito, al Capitata, a todos, que tengan un bonito fin de semana, feliz padre, bendiga, los que lo tienen, los que están en el cielo, pues ya tienen un angelote. Un super abrazo, arremangado, ya sabe que los respetamos, los queremos y gracias por sus bonitas tardes, todo el día. Un abrazo, amigo, bonito, lo más linda, feliz día del padre para todos. Pásesela bonito, saludos para todos, muchachones, feliz día del padre, cuídense mucho, bendiciones. Ánimo y ponme una canción de mi Te Me Duerme, loco, derrotado y sin tu cariño, gracias. Te ves peor.
7: Por favor, ya cállate los cinco, por favor,
8: Buenas tardes, hijos de la remangada. Pondría a ponerme la canción de Chalino Sánchez, Pilares de Cristal. Ánimo, buenas tardes, buen fin de semana y buen que le den buenos regalos el día al padre.
9: Hijos de la remangada, hablo del Didi, Chucho, del Didi, Antonio. Ponme esa pared con Leo Dan.
10: ¿Qué pasa, el desgraciado?
9: Acuérdate que soy del Didi. Y hoy es viernes. Es viernes hoy.
1: ¡Qué barro! ¡Qué mala suerte tiene la gordita, hombre! Se movió. ¡Mira una de los temenacos, plebes! Ahorita regalamos el abanico a ver cómo, hijuela, fregada. Ando más estresado que un político en campaña, hijuela.

0: rapidito. Ahora pues, mi compadre Jorge tiene información. Adelante, compadre.
1: Gracias, compadre. Son las 4 de la tarde con 53 minutos. Seguimos transmitiendo completamente.

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0: ¿Qué ramen, compadre?
1: No, ¿qué es eso, compadre?
0: Pues es como...
2: Es un esquite y se le pone lo que es el ramen arriba.
0: Es el ramen. Sí, sí, sí.
2: ¿Y qué ya es esa rama? Al gusto de cada quien.
0: No, sí, sí, me ha tocado verlos, me ha tocado. Entonces también los hace aquí.
2: También. Y también hacemos para eventos.
0: Órale, entonces, Toby.

0: un durazno, tenemos también uno para que no les haga tanto daño a los niños ni a los jóvenes, el diablito de Jamaica, a base de Jamaica, muy rico también, o sea, el 50% de Jamaica y lo demás pues de chamoy, para que no nos haga daño, sobre todo de la gastritis y todo eso.
1: Diablito de Jamaica.
0: Y se le pone mango y naranjita, bien rico.
2: Voy por uno ahorita,
1: Voy por uno porque este raspadote que me trajo ya me dejó bien picochas. 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
0: Sí, sobre todo. 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
1: Y la cortisé que nos trajo todos, mira, los estoy viendo, bro, muy enteros, qué bárbaros. Mira. Bueno, continuamos con los hijos de la remangada. Gracias, señora Lupita.
0: Gracias.
1: Le quedan minutos, nada más minutos, casi nada.
2: Compadre.
1: Los paquetes de carne para asar.
2: Compadre.
1: 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Tiene unos minutos para registrarse. Yo voy a la cabina con mi compadre Chucho Espinosa.
2: Compadrillo.
1: Por la lista de registros en lo que hacemos el intercambio.
2: Está emocionado el hombre.
1: Para que usted no se quede con las ganas de participar en estos paquetes. ¿Qué pasó, compadre?
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2: Ahí está, aclarado el punto. 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Yo tengo que regalar un abanico, ¿qué hago? Me estoy volviendo loco aquí yo. Pues de una vez lo regalamos, ¿verdad? ¿Qué? ¿De una vez? La cuarta llamada, la quinta llamada, 667. 66, ¿cuál es? Que yo te digo que ando más enredado yo que aquí en la fregada, hombre. Solo, compadre. 6677-1725-40. Únicamente tiene que decir la palabra Maloba para que cuente la llamada. Y la quinta llamada que entre sin preguntas, sin nada, va a ser la ganadora. Sale, pues vámonos. ¿Quién habla? Bueno. Bueno, pues ya nos colgamos. Tiene que decir Maloba. La quinta llamada que entre va a ser la ganadora del abanico de pedestal de la marca Master Fan. A ver, vámonos. Ya tenemos llamada. Bueno.
3: Maloba,
2: ahí está la primera llamada. Vámonos pues, ahí va la primera. Vámonos por la segunda, 6677-1725-40. No manches, tenía años que no estaba aquí en los controles yo. Bueno.
4: Maloba.
2: Ay, qué bonito hablas, compadrito. 667, ya van dos. La quinta llamada va a ser la buena, ¿no? La quinta llamada. 6677-1725-40. Bueno. ¿Cómo? Uy, que sí lo dijo. Despacito, pero lo dijo. Ya van tres, pues. ¡Ay, viene la cuarta! Bueno.
3: Maloba,
2: ahí está. Vámonos pues, ahora sí, señoras, señores. En estos momentos el teléfono está colgado. Está descolgado, mejor dicho. No te digo que ando más enredado que una ramen, ahora sí. ¿Qué quieres, María? Ya me pusiste un mensaje, me está llamando. La próxima llamada. Tengo descolgado el teléfono, espérense. Cuando yo diga 1, 2, 3, ¿no? Ya dije. ¡Ah! Mentira. La siguiente llamada en directo, sin pregunta, únicamente tiene que decir Maloba y se va a ganar un abanico de pedestal cortesía de mis amigos de Ferreterías Maloba, que están ubicados aquí por la calle G. 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Vámonos pues, 6677-1725-40. La llamada que entre directa se lleva